0: aquí se nos da muy bien arrancar las nuevas horas. Ya lo has visto, siempre con éxitos. Y prepárate, porque todo lo que llega van a ser 100% números uno. Bienvenido si acabas de llegar. Bienvenida si acabas de enchufar la radio número uno del dial.
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0: disfrutando de todos tus éxitos aquí en la radio número uno, en la radio que siempre te va a poner 100% éxitos garantizados. Para ti tenemos siempre la mejor canción para cada momento. Y si no me crees, compruébalo tú mismo. Quédate, sigues en tu casa.
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0: ¿Quieres escuchar los que van a sonar y los que sonaron en su día como este Look Out of Heaven de Bruno Mars, que me sigue poniendo los pelos de punta?
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1: Y atención a este pelotazo que seguro que te mola, ¿eh? Live Before You Love Me se llama. Marshmello junto a los Jonas Brothers.

0: Vamos a crear éxitos, por eso marcamos la diferencia. ¿Por qué somos la radio número uno del dial? Porque solamente te ponemos todo lo que quieres escuchar. Quédate, porque aún me quedan un montón más de temazos por delante.
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0: Esta canción es de Thinking Out Loud, de Ed Sheeran. 2014. Después formó parte de su disco X y canción que bailamos todos bien abrazaditos. Seguro que sí, ¿eh? Ya sabes que aquí siempre te ponemos los temas que más sonaron y que más van a sonar. Así que quédate. Estás en la radio número uno del dial.
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0: Son las 6.
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0: Muy buenas, ¿qué tal? Esta nueva hora arranca, cómo no, con todo un número uno. Bienvenido, bienvenida, te recomiendo que subas el volumen de la radio número uno del dial, porque solo aquí te garantizamos los éxitos al 100%. Ya sé que quieres otro, así que allá va.
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0: Demostró ser todo un fuera de serie dentro y fuera de las pistas de baile y nos dejó muchos éxitos garantizados como este Levels, uno de los mayores de Avicii.

0: Aquí lo importante eres tú y por eso tenemos para ti siempre la mejor selección musical. Los números uno que más suenan, esas canciones que tienen pegada, esos temazos que te gustan, pues sí, te los ponemos todo el día aquí. Sube el volumen, y disfruta de la número uno del dial.
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1: Así, con esa elegancia, nos traen Marshmello y Jonas Brothers su nueva propuesta, Live Before You Love Me.

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1: Hasta ahora ha publicado 6 discos, el último de ellos se llama Positions. Así se llama el nuevo álbum de Ariana Grande, con temazos como este Test Drive.

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2: Ya es un imprescindible del R&B a nivel mundial. Se trata de Jason Derulo, que esta vez nos presenta Take You Then.

0: éxitos, ¿eh? Aquí tenemos todos esos números uno que te gustan, porque nos dedicamos precisamente a eso, a crear números uno como el que acabas de escuchar o como el que llega a continuación.
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0: ya cerrando una hora de exitazos de números uno, porque eso es lo que siempre hacemos en la radio número uno del dial. Y en este final de hora...
1: Son las 7.
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0: arranca una nueva hora que va a estar cargada de éxitos que suenan aquí las 24 horas del día, los 7 días de la semana, solo aquí y solo ahora. Vamos a disfrutar de números 1 y precisamente así es como vamos a comenzar esta nueva hora. Bienvenido, bienvenida, saludos de Cristina Álvarez.
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0: su séptimo trabajo. La canadiense Avril Lavigne está de estreno. Y nos propone un nuevo single junto a Black Bear. Este, Love It When You Hate Me.
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0: dura experiencia del cantante de Magic, la banda canadiense, cuyo éxito, por supuesto, está garantizado aquí, sonando Root.
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0: adelante con más éxitos, déjame recordarte que solo aquí te garantizamos al 100% que cada vez que nos escuches va a estar sonando todo un número uno, una de esas canciones imprescindibles, ¿eh? Tus temas favoritos te los ponemos nosotros, porque somos la número uno del dial, y eso gracias a que te ofrecemos la mejor selección de éxitos, temazos como el que llega ahora, no te lo pierdas.
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0: está Jennifer López muy inspirada poniendo banda sonora a la película del mismo título, Marry Me.
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0: avanzada a esta hora y no te muevas porque en nada estaremos de nuevo estrenando una nueva hora que va a llegar como siempre cargada de grandes canciones para no aburrirnos porque eso aquí está totalmente prohibido. Seguimos adelante. Saludos de Cristina Álvarez.
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0: Sin duda alguna, una buena manera, buenísima manera de empezar con los Imagine Dragons. Lee Wayne nos escucharon colaborando con ellos con ese fantástico e inolvidable Believer.
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0: Bueno, pues arrancamos aquí y lo vamos a hacer hasta las 10 de la mañana, 120 minutos, repasando toda la actualidad informativa, siempre combinado con esa buena selección musical que te tenemos preparado pues para ti diariamente. Esto no para. Bueno, pues comenzamos hasta las 10 de la mañana. Hoy ya martes 26 de mayo, 5 minutos que pasan de las 8 de la mañana. Como siempre, antes de nada, vamos a conocer la previsión del tiempo. Para ello nos trasladamos hasta la Agencia Estatal de Meteorología. Javier Andrés, buenos días.
2: Buenos días. Hoy en Baleares las temperaturas se mantienen con pocos cambios, continúan altas. Hoy con máximas de 30 grados en Palma e Ibiza, 28 en Mahón, 24 en Formentera. Las temperaturas aún pueden subir más en los próximos días, alcanzando el viernes una máxima de 35 grados en Palma. El cielo hoy estará poco nuboso, despejado, con posibilidad de algún banco de niebla durante esta mañana. El viento, por último, será flojo del nordeste, con brisas costeras. Es una información de AM.
0: Muchas gracias, Javier Andrés, por esa información desde la AM. 8 y 6, no perdemos más tiempo, vamos con música. Empezamos con Sean Paul y también Ina, en este tema que publicaron ya hace más de un año ya de esto.

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5: Venga, vamos a repasar las portadas de los diarios. Comenzamos con la portada del periódico Última Hora de hoy, martes 26 de mayo. Nos cuenta en portada: trágico suceso ayer en Palma. Una mujer mata a su suegra a golpes en el barrio de Peregarau. La víctima, de 73 años de edad, pidió ayuda desde el balcón de su vivienda tras una violenta discusión familiar. La sospechosa fue detenida poco después del hallazgo del cadáver, que presentaba múltiples hematomas. Más temas. La Comisión Nacional del Mercado de Valores intenta fomentar la salida a bolsa de las empresas de Baleares, ¿eh? Trabaja para convencer a firmas familiares y hoteleras, pues, que salgan a bolsa. Lo está intentando, ¿eh? Convencerlos. El Tribunal Superior de Justicia de las Islas Baleares entierra el pleito de Gabriel Lassen contra la bandera LGTBI, y el Partido Popular apuesta por un cambio económico para no crecer en población. La negociación del convenio de las escoletas se vuelve a reactivar. Y Martínez anuncia el área metropolitana de Palma y policía en los buses. Los 10 directivas dimitidas del GOP, pues, sufrimos desprecio. Y las obras de la variante de San Llorenç cortarán la cartera, pues, mínimo 4 meses. La UDEF señala al domicilio de Zapatero como el escenario de las instrucciones más sensibles. Un domicilio que no fue registrado porque fue presidente. Y en deportes, la condición de Michel es para seguir, tener todo el control en los fichajes. A ver si lo consigue. El Barça domina la lista de España para el Mundial de Fútbol. Y el Atlético Baleares denuncia los ataques a sus aficionados. Son los titulares que nos encontramos en la portada del periódico Última Hora.

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1: Seguimos ahora con la portada del periódico Diario de Mallorca de hoy martes. Nos cuenta que la Fiscalía acusa a Lesen de vulnerar derechos de diputadas al expulsarlas. Así de claro ha sido. Pide al Constitucional que admita el recurso de las socialistas Costa y Garrido, echadas de la Cámara por las fotos de Aurora Picornell. También el Tribunal Superior de Justicia de Baleares rechaza que el presidente pueda prohibir banderas LGTBI en el Parlamento. Más temas. Martínez anuncia un área metropolitana para Palma, Calviá, Marrachí y también Llucmajor. Habrá policías locales en los autobuses urbanos. Asesinato en Peregarau. Anciana asesinada en Peregarau. Los gritos de la víctima, de 73 años, cuyo cuerpo apareció lleno de golpes, alertó a los vecinos. La policía detuvo a la nuera, de 36 años, como presunta autora del crimen. La UDEF incautó oro y joyas en Santa María a un investigado de la trama Plus Ultra. Y Zapatero tiene mucho que explicar sobre sus relaciones con China y Venezuela, lo dice Pilar Cernuda. Y obras del Museo de Mallorca en el Prado, en Madrid. Y en Mallorca queremos ser un club de primera compitiendo en segunda división. Colbert defiende la labor de Alfonso Díaz y Pablo Hortels, mientras la Unión de Peñas exige respuestas. Y Leo Román entra en la lista de reserva de España para el Mundial. El portero Bermellón va el sábado a la concentración. Y estos son los titulares que nos trae la portada del periódico Diario de Mallorca.

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1: Venga, vamos allá. Vamos a por los digitales, comenzamos por el digital de esta casa, figuidiario.com. Ya sabes que es el digital balear, que se lee, se ve y también se escucha. Bueno, pues en el ámbito nacional, destacado, de collares de oro a relojes, las joyas intervenidas por la policía en el registro a la oficina de Zapatero guardadas en una caja fuerte. Según dicen, se defienden, que son herencias y regalos de sensores. Bueno, ya veremos. El gobierno lanza Ibrelleu, ¿no? Un programa de ayudas para facilitar el relevo generacional en los negocios de Baleares. Y aplazada a mañana la huelga del servicio de movilidad reducida del aeropuerto de Palma. Palma se une a 10 municipios vecinos para crear su área metropolitana. Y huelga indefinida en el aeropuerto. Esto es lo que se aplazó ayer a hoy, esa huelga de servicios de movilidad reducida del aeropuerto de Palma. Accidente de la autopista de Inca provoca 3 kilómetros en red de retenciones en dirección a Palma, algo ya que es habitual. Y en deportes, el Mirlo no llegó y el Mallorca, bueno, pues ya es de segunda. Y Andy Colbert, lo primero es pedir disculpas a todos los aficionados del Mallorca. Vamos ahora con el digital Crónica Balear. Nos cuenta, muere asesinada una mujer en un piso de Pérgaro en Palma. Palma lanza un plan de rehabilitación de los barrios tras décadas de abandono. Balear registra un 54% más de solicitudes de las previstas en la regularización de inmigrantes. Y Martínez asegura que hay viviendas en marcha para 30.000 personas en Palma. Bueno, habrá que verlo. Detenido en Palma por intentar atropellar a un hombre tras agredirle, pues, en una discoteca. Y la Armada y el Consell de Mallorca recupera la quilla del pecio romano de esas fontanillas en Palma, por fin. Y una mujer queda atrapada en su coche tras volcar en las avenidas de Palma. La lió un poco. Un senderista halla el cadáver de un hombre en el bosque de Belver. Y policías locales irán en los autobuses de Palma para evitar delitos menores que están creciendo. Denuncian ante el gobierno el uso abusivo de agua en dos campos de golf particulares aquí en Mallorca. Y hasta 12.000 euros para financiar el traspaso y la modernización de comercios en Baleares. Y ojo a esta noticia. El calor se dispara esta semana en Mallorca con temperaturas de hasta 36 grados.

0: Gracias.
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5: Venga, seguimos. Vamos a por digitalmallorcadiario.com. Hoy martes, a esta hora de la mañana, cuando pasan 26 minutos de las 8, nos cuenta que el gobierno central incumple su promesa de equiparar con Canarias el plus de insularidad de Baleares. ¿Alguien se creía que lo iba a cumplir? Detenida por matar a su suegra de 73 años en el barrio Pere Garau. Y investigan el hallazgo del cadáver de un hombre en el bosque de Belver. Corta anuncia la creación de la área metropolitana de Palma con Calvía Marrachí y también Llum Mayor. Y policías locales de Palma patrullarán dentro de los autobuses de la MT para evitar esos robos que se están produciendo últimamente. El Papa alerta sobre el riesgo de que la humanidad pierda su rostro en la era de la IA. Y el sumario del caso Zapatero destapa una red de influencias y empresas pantalla. El Parlamento debate hoy martes la ley ómnibus pactada por Partido Popular y Vox. Y en deportes, el presidente del Mallorca pide perdón, eso sí, en inglés, a sus aficionados tras el descenso. Vamos al digital OK Baleares. Nos cuenta que suspendido de empleo y sueldo un policía local de Palma por trato vejatorio y humillante a su propia madre. El PSOE de Ibiza no quiere quedarse solo y también rechaza la macroampliación del aeropuerto que avala, eso sí, Pedro Sánchez. Y los padres de Baleares pierden la paciencia, al menos 7 menores expulsados de casa por su familia en tan solo un año. Detenida una mujer por maltratar a su suegra de 73 años en una vivienda del barrio palmesano de Pere Garau. Y el Partido Popular dará por cumplido su acuerdo con Vox en Baleares con la aprobación de hoy martes de esa ley llamada Ómnibus. Y detenido un nigeriano por intentar matar a un joven tras una pelea en una discoteca en la playa de Palma. Y esos son algunos de los temas también que nos trae OK Baleares.

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2: Que aún nos queda repasar las portadas de los diarios de tirada nacional. El País nos cuenta hoy martes que el juez ordena revisar todos los correos de Zapatero desde el año 2020. Van a tener un poco de trabajo. Las agendas de Julio Martínez indican su influencia en Venezuela y el sumario apunta a que la trama negociaba con oro y también con petróleo. La UCO no haya ingresos sospechosos en las cuentas de Begoña Gómez. La Guardia Civil no prevé hacer nuevos informes para esta causa. Y la negociación con el régimen iraní desata una nueva guerra entre los republicanos. Y el Papa dicta sentencia contra el tecnofascismo, así lo llama ahora. El brote de ébola en dos países africanos alcanza ya los 220 fallecidos. La OMS ha dicho que se les ha ido de la mano, una vez más. El Mundo. La trama de Zapatero traficaba con petróleo y oro de Venezuela. La UDEF halla agendas con documentación de porcentajes del 10%. Y 103 piezas de joyería en la caja fuerte del despacho de Zapatero. 103 piezas de joyería. Están calculando el valor. Un valor importante. La UCO revela que Begoña Gómez recibió pagos por el software de la cátedra. Y Trump fuerza a sus aliados a dialogar con Israel como parte de su plan de paz con Irán. Y el Papa, la IA no es neutral y tiene que ser desarmada. Portada del periódico La Razón, el rastro del rescate a Plus Ultra se pierde en 5 países. Los documentos explican que parte de los 53 millones que dio el gobierno se habrían transferido al extranjero y además también a paraísos fiscales. Y la UDEF localizó decenas de collares, brazaletes y relojes en la oficina de Zapatero. Otro investigado tenía también lingotes de oro. Y PNV y Junts enfrían la moción contra Pedro Sánchez por interés naturalmente electoral. Irán y Estados Unidos enfrían las esperanzas de un inminente acuerdo. Y el subempleo impide trabajar más a 1,6 de españoles. La demanda para comprar vivienda multiplica ya por 6 la oferta disponible. Por último, ya la portada del periódico ABC, una fortuna en joyas y relojes de lujo oculta en el despacho de Zapatero.

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Bueno, pues ayer dieron una pausa, pero al final nada, no se ha conseguido nada, ¿eh? Vuelve la huelga, ¿eh? La huelga de personal de atención a personas con movilidad reducida, llamado PMR, en el aeropuerto de Palma, sigue hoy martes tras romperse las negociaciones entre empresa y comité a última hora de ayer. Hay que recordar que la huelga tenía que haber empezado ayer, pero se suspendió para tratar de llegar a un acuerdo que permitiera la desconvocatoria total. Bueno, pues ese acuerdo parece ser que no. El presidente del comité de empresa, Jairo Aranda, donde la empresa pidió que se mantuviera la suspensión, aunque sin hacer ninguna propuesta más en el marco de la negociación. Es decir, suspender la huelga, que de mientras vamos pensando. Pues no, no es así. Bueno, pues a pesar de la petición de seguir con la suspensión de los paros, el 85% de los trabajadores optó por seguir con la huelga y fue cuando se trasladó esta cuestión, cuando la empresa, según el representante sindical, rompió la negociación y los acuerdos que se habían alcanzado durante el fin de semana. Bueno, pues nada, ayer hubo una pausa para seguir negociando, pero la negociación se rompieron entre empresa y comité ayer a última hora. Así que sigue la huelga, continúa la huelga hoy de personal de atención a personas con movilidad reducida en el aeropuerto de Palma.

meses de parálisis. Los sindicatos y las patronales han logrado pues desbloquear esa negociación del convenio colectivo autonómico de las escoletas, una mesa pues que va ya más de medio año completamente encallada por la falta de acuerdo. La clave de este pues avance definitivo ha sido pues la intervención de la Consellería de Educación, que ha tenido que meter baza, ¿no? Mano, ¿no? Que ha puesto pues sobre la mesa una propuesta para actualizar los conciertos educativos con la red complementaria. Esta inyección de fondos públicos va a permitir, de forma ya directa, aplicar una subida salarial de urgencia a las educadoras infantiles para peor pagadas de las islas, dignificando así las condiciones de un colectivo pues históricamente pues bastante precarizado, ¿eh? Bueno, pues con este movimiento de la administración no solo se aleja el fantasma de posibles de nuevo movilizaciones, sino que también se asientan las bases para un marco laboral estable que garantice la viabilidad de los centros y también la tranquilidad naturalmente de miles de familias usuarias de las escoletas de 0 a 3 años.

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1: Venga, vamos con más temas. Bueno, pues parece ser que ha llegado su final, punto y final. Eso sí, por la vía judicial a uno de los choferes institucionales más sonados de la legislatura en Baleares. ¿Os acordáis de la SEN, no? De la bandera LGTBI. Bueno, pues el Tribunal Superior de Justicia de las Islas Baleares ha rechazado el recurso presentado por el presidente del Parlamento, Gabriel Lassen, contra la decisión de colgar la bandera LGTBI en la fachada del edificio durante el Día del Orgullo, y corría el año 2024. El tribunal ha inadmitido la demanda argumentando una estricta falta de jurisdicción. Bueno, pues con este fallo los magistrados determinan que el acuerdo de la mesa de la Cámara para exhibir la enseña arcoiris responde a un acto político organizado por un órgano soberano y, por tanto, queda fuera de control de los juzgados de lo contencioso administrativo. La resolución tumba definitivamente pues esa ofensiva jurídica de la SEN, ¿no? Quien en su momento llegó a calificar de traición que sus socios del Partido Popular sumaran sus votos a la izquierda para autorizar el despliegue del símbolo en el balcón del Parlamento. Bueno, pues el Tribunal Superior de Justicia de las Islas Baleares entierra el pleito de la SEN contra la bandera LGTBI en el Parlamento.

Pues a las 9 de la mañana vamos con más noticias. El gobierno ha lanzado una línea de ayudas de 100.000 euros para frenar el cierre de negocios por jubilación. El gobierno ha activado esa línea de ayudas específicas, orientada a evitar de forma directa el cierre definitivo de pequeños negocios locales debido a la jubilación de lo que son sus propietarios, ¿no? Esta iniciativa pone el foco en el relevo generacional. Pues naturalmente es un problema acuciante para cientos de establecimientos familiares que se ven abocados a bajar la persiana permanentemente, al no encontrar un sucesor que continúe dicha actividad, ¿no? Bueno, los fondos públicos irán destinados a sufragar los costes de asesoramiento legal, la consultoría especializada en la transmisión de empresas y la formación también de los nuevos gestores los gastos también derivados del propio traspaso, que son unos cuantos, ¿no? Bueno, con este paquete económico, la administración pretende buscar proteger el empleo local, combatir la desertización comercial de los barrios y evitar que se pierda oficios tradicionales y también servicios esenciales ante el inminente retiro de la generación del llamado baby boom. Bueno, hay una pequeña ayuda, ¿no? El gobierno lanza esa línea de ayudas de 100.000 euros para frenar el cierre de negocios por jubilación. 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

0: Son las 9.
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1: Bueno, pues le ha ido bien, le ha ido bien. Es para el dazo internacional la estrategia del Ejecutivo Balear en el complejo tablero de la vivienda, ¿no? Ese complejo, ¿no? De la vivienda, ¿no? La presidenta del gobierno, Marga Proens, ha celebrado, y la verdad es que tiene razón, ha celebrado, le han dado la enhorabuena, ha celebrado con firmeza el último posicionamiento del Fondo Monetario Internacional, asegurando que el organismo coincide plenamente con las recetas que se están impulsando desde las islas para atajar la crisis habitacional. Bueno, pues para el Ejecutivo Autonómico, el análisis del FMI pues valida su hoja de ruta basada en aumentar la oferta residencial disponible mediante incentivos fiscales, la simplificación burocrática y también las fórmulas de colaboración público-privada, alejándose de las políticas de control de precios y restricciones que defiende el gobierno central y también parte de la izquierda, por no decir toda, ¿no? Proens ha destacado que el organismo económico sitúa la seguridad jurídica y los estímulos al mercado como las verdaderas palancas para solucionar el problema de acceso a la vivienda. Un aval pues exterior que el gobierno balear recibe pues naturalmente como ese balón de oxígeno para consolidar sus medidas estrella, como es el decreto de emergencia habitacional y también la creación de viviendas a precio limitado. Bueno, pues Proens celebra que el Fondo Monetario Internacional a las políticas de vivienda aplicadas por el gobierno balear. Bueno, pues que coincide el Fondo Monetario Internacional con las políticas que está aplicando actualmente gobierno pues, para el tema de la vivienda.

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3: Bueno, pues Palma tiene viviendas en marcha para acoger a 30.000 personas. Esto es lo que nos ha dicho el alcalde de Palma, Jaime Martínez, ¿no? Bueno, pues el alcalde de Palma, Jaime Martínez, ha anunciado que el ayuntamiento tiene pues actualmente en marcha proyectos urbanísticos y residenciales con capacidad para dar respuesta a las necesidades de vivienda de unas 30.000 personas en la ciudad de Palma. Martínez también ha defendido que el consistorio está utilizando todas las herramientas que tiene naturalmente a su alcance, desde la agilización de licencias hasta las ventajas del decreto de emergencia habitacional para desbloquear un mercado residencial completamente, actualmente, asfixiado. La realidad es esa, que está asfixiado el mercado inmobiliario. Bueno, pero sin embargo, este gran anuncio técnico ha venido naturalmente acompañado por el reproche político de la oposición. El primer edil popular ha acusado directamente a los partidos de la oposición de ser los auténticos creadores de la crisis del acceso a la vivienda en Palma tras sus ocho años al frente del gobierno municipal. Según Martínez, el alcalde de Palma, la parálisis urbanística, la falta de previsión de suelo y las políticas restrictivas de las dos anteriores legislaturas provocaron ese encarecimiento descontrolado de los precios. Un escenario que asegura que su equipo está revirtiendo ahora a marchas forzadas para devolver el equilibrio a la capital balear. Bueno, pues esto es lo que ha dicho Martínez. 30.000 tiene en marcha proyectos de viviendas para acoger a 30.000 personas. Otra cosa serán los plazos que estén listas estas viviendas.

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5: Bueno, venga, seguimos. Palma va a iniciar ya los trámites para crear su área metropolitana junto a los 10 municipios colindantes, ¿no? Que son vecinos, ¿no? El alcalde Jaime Martínez anuncia los primeros contactos con localidades como Calvià, Llucmajor o Marratxí para coordinar infraestructuras y también servicios públicos, para tenerlo todo un poquito más coordinado, ¿no? Bueno, pues Jaime Martínez ha anunciado ese inicio inminente de esos trámites para dar forma a la futura área metropolitana de la capital balear. Es un ambicioso, sin duda alguna, proyecto que va a integrar de forma estratégica a los 10 municipios colindantes de la comarca, ¿no? La iniciativa busca, pues, romper con las fronteras administrativas tradicionales para coordinar, de manera conjunta, servicios públicos esenciales e infraestructuras clave que afecten directamente al día a día de miles de ciudadanos que se desplazan por la isla. Martínez ya ha confirmado, pues, los primeros contactos formales con consistorios de gran peso, ¿no? Como son Calvià, Llucmajor, Marratxí. El objetivo principal es diseñar, pues, un frente común para abordar problemas compartidos de gran calado, que van desde la optimización de la movilidad interurbana y el transporte público hasta la gestión de residuos, el suministro de agua o también la planificación urbanística global, transformando la región urbana de Palma en un espacio un poquito más cohesionado y sostenible. Bueno, pues es el gran proyecto que tiene Martínez bajo el brazo, ¿no? Crear esa gran área metropolitana junto, pues, a esos 10 municipios que son, digamos, vecinos colindantes de la ciudad de Palma.

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1: Y seguimos en Palma, y es que el ayuntamiento de esta ciudad ha anunciado una medida pues bastante contundente ya, ¿no? Para poner freno a los robos dentro de las líneas de los buses, ¿no? Para frenar ese repunte de hurtos y pequeños altercados que hay actualmente en el transporte público de Palma. Bueno, pues agentes de la policía local van a patrullar de forma activa el interior de los autobuses de la MT. Ese despliegue especial combinará a policías uniformados, cuya presencia buscará un efecto disuasorio inmediato, ¿no? Cuando ves un uniformado, pues ya no hace según qué cosas, con patrullas de paisano que van a vigilar camuflados entre los propios pasajeros para cazar a los delincuentes infragante. Pillarlos ahí, en plena faena. El plan pone el foco prioritario en las líneas con mayor saturación de usuarios y en aquellas que conectan el centro con las principales zonas turísticas y también las playas de la ciudad, que son naturalmente los escenarios preferidos para los que, digamos, carteristas, ¿no? Bueno, pues con esta iniciativa, Cordon no solo persigue proteger el bolsillo de los residentes y visitantes, sino también atajar los episodios de vandalismo y garantizar un entorno de trabajo seguro para los propios conductores del Servicio Municipal de Transporte, como también para los propios usuarios. Bueno, pues es una buena iniciativa que ya se viene haciendo en el, digamos, el Servicio Ferroviario de Mallorca, en el tren, y ahora también se va a ampliar esa, digamos, vigilancia en los autobuses de la MT con miembros de la policía local, pues dentro de los buses.

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1: Bueno, pues parece ser que son más de las que esperaban, ¿vale? Registraron 54% más de solicitudes de las previstas en la regularización de inmigrantes. Bueno, pues sí, el balance final en Baleares ha superado en un 54% las estimaciones iniciales que manejaba la Administración del Estado. En total, más de 15.400 personas se han acogido a esta convocatoria en el archipiélago con el objetivo, naturalmente, de normalizar su situación residencial y laboral en el país. Pues este volumen masivo de expedientes pone naturalmente de manifiesto la magnitud de la población extranjera arraigada en las islas que trabajaba hasta ahora al margen del sistema regulado, ¿no? Los datos evidencian el peso de este colectivo en sectores clave de la economía balear como es la hostelería, la construcción o también los servicios asistenciales, ¿no? Tras este cierre masivo, las oficinas de extranjería del archipiélago se enfrentan ahora pues a ese descomunal reto logístico de tramitar a contrarreloj una avalancha de expedientes que naturalmente ya se decía, ya se advertía que ha desbordado todas las previsiones técnicas.

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3: Venga, que llegamos a las 9:30 de la mañana. La Armada Española y el Consell de Mallorca han logrado por fin recuperar con éxito la quilla del pecio romano de sus fontanillas. Un barco hundido frente a la playa Palma hace más de 1.700 años. Ya ha llovido, ¿eh? Bueno, pues la verdad es que es compleja, ¿eh? Esta compleja intervención subacuática se ha consolidado como la segunda fase de un ambicioso proyecto arqueológico que se ha desarrollado intensamente entre los días 14 y 15 de ese mismo mes de mayo. Los buceadores de la Armada y los técnicos del Consell de Mallorca han trabajado de forma coordinada y con precisión milimétrica para extraer esta pieza estructural clave, pues, de la embarcación sin dañar la madera original, pues que ha permitido, pues, enterrada bajo la arena durante siglos, 1.700 años. Como se puede observar en algunas fotografías, la excelente conservación de los materiales bajo el fondo marino, donde se halló la mayor colección de ánforas con inscripciones comerciales de España, convierte, pues, a este pecio en una joya única, La quilla recuperada será trasladada ahora a los laboratorios especializados para asegurar su estabilización y evitar que la madera se deteriore al contacto, pues, con el aire, ¿no? Hasta ahora está conservada en el fondo marino, pues ahora con el aire, pues, la cosa puede cambiar, así que hay que actuar con rapidez. Bueno, pues nada, llegamos a las 9:30, un minutito.

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Venga, más cosas van saliendo de la investigación a Zapatero. Ahora joyas. Sí. La UDEF interviene en numerosas joyas, discos duros, documentos de empresas en la caja fuerte de Zapatero en su oficina, ya que su casa no han podido registrar porque el juez no la ha autorizado. Pues la Unidad de Delincuencia Económica y Fiscal de la Policía Nacional, la denominada UDEF, ha intervenido un importante volumen de pruebas ocultas en una caja fuerte propiedad de Zapatero. En su interior, los agentes han localizado, ojo a esto, han localizado bastante joyas, numerosas joyas de gran valor, ¿eh? De momento, pues está calculando ese gran valor. Dicen, pues, diferentes cantidades, hay que, pues, calcularlas y mirarlo, ¿no? Pero sobre todo también abundante documentación mercantil y soportes digitales que se consideran estratégicos, pues, para esta causa, parece ser. Bueno, pues el hallazgo de estos discos duros y también papeles de la empresa bajo sospecha sitúa la investigación en, pues, lo que digamos, en una nueva fase, ¿no? Los investigadores de la UDEF sospechan que el material informático incautado alberga información crucial sobre la trama societaria, las conexiones financieras y también el flujo de capitales de las firmas investigadas. Bueno, pues naturalmente ahora el foco policial y judicial se va a centrar en el volcado y en el análisis, naturalmente va a ser minucioso, punto por punto, de todos estos dispositivos tecnológicos para intentar desentrañar el alcance real del entramado de la aerolínea Plus Ultra. Bueno, pues también quieren saber de dónde proceden tantas joyas, pero muchas joyas.

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2: Y más cosas sobre el caso de Plus Ultra, donde ordena rastrear al juez. El caso Plus Ultra ordena rastrear los correos de Zapatero, su secretaria y también de sus hijas desde el año 2020. La Audiencia Nacional estrecha ese cerco sobre el expresidente. Bueno, pues en concreto, la orden judicial exige el volcado completo de una cuenta de correo electrónico propiedad del ex líder socialista que era gestionada directamente por su secretaria personal, además de los correos electrónicos de sus hijas. El requerimiento abarca, bueno, pues un amplio periodo temporal rastreando pues todos los mensajes enviados y recibidos desde el año 2020, fecha clave en la que se fraguó pues esa inyección de fondos públicos a la compañía. Con este movimiento, la justicia busca determinar si los canales de comunicación laborales o familiares de Zapatero fueron utilizados en algún modo para mediar, coordinar o facilitar las operaciones bajo sospecha. Bueno, pues naturalmente se fue un nuevo frente judicial y parece ser que la cosa se está complicando cada vez más.

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1: Madre mía, esto no para. Esto no para con toda esta información. Se puede hacer un programa prácticamente, prácticamente de un día entero con toda la información que está saliendo de todas las ramificaciones de Plus Ultra. Bueno, pues la constructora Aldesa, de capital estatal chino y vinculada al entorno del expresidente José Luis Rodríguez Zapatero, se sitúa también en el ojo del huracán tras revelarse que ha recibido un total de 176 millones de euros en contratos públicos por parte del gobierno central. Y es que la polémica ha arreciado al descubrirse un flujo financiero altamente bajo sospecha. La compañía pagó 127.000 euros a la empresa propiedad de Julio Martínez. Lo llamativo para los investigadores es la coincidencia cronológica, ya que estos abonos privados se produjeron de forma simultánea al espectacular auge de las adjudicaciones de obra pública que la constructora logró captar de organismos estatales clave como ADIF y la Dirección General de Carreteras. Bueno, pues este cruce de facturas y licitaciones millonarias ha encendido de nuevo todas las alarmas ante la sospecha de que se pudiera tratar de presuntos pagos de mediación o comisiones para ingresar la concesión de grandes proyectos de infraestructuras en el país. Bueno, pues la constructora china vinculada a Zapatero ha recibido 176 millones en contratos del gobierno.

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1: Venga, vamos acabando. 10 minutos para alcanzar a las 10 de la mañana. Seguimos con el tema Plus Ultra. Y es que la policía ha encontrado más de 286.000 euros en efectivo ocultos en bolsas de golf y muebles en la casa del amigo de Zapatero. Bueno, pues según los últimos informes de la Policía Nacional, los agentes han localizado un total de 286.070 euros en efectivo ocultos en lugares, pues, insólitos, ¿no? De una vivienda del empresario imputado y amigo de José Luis Rodríguez Zapatero. El dinero metálico se encontraba repartido en bolsas de golf, neceseres y también dobles fondos de diversos muebles del domicilio, ¿eh? Todo ahí bien ocultado, ¿no? Bueno, pues la respuesta, ojo, que también Zapatero ya se va defendiendo poco a poco. La respuesta del expresidente Zapatero, pues nos ha hecho esperar, ¿no? A través de su portavoz oficial, Zapatero ha remitido duramente, además, contra la UDEF, ¿no? Calificándolo sus informes de conjeturas disparatadas, carentes de base probatoria, sí, lo ha dicho. Además, también el líder socialista ha elevado el tono para denunciar una motivación estrictamente política detrás de esta ofensiva judicial, asegurando que el verdadero origen de estas acusaciones y filtraciones es un castigo o factura pública por el firme y constante apoyo que ha brindado a Pedro Sánchez dentro y fuera del partido. Bueno, pues, según Zapatero, él es totalmente inocente, naturalmente, hasta que se demuestre lo contrario. Y que todo esto viene, pues, porque ha ayudado mucho, pues, a Pedro Sánchez.

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2: Y uno se pregunta, ¿dónde está Pedro Sánchez? Bueno, pues Pedro Sánchez, para evitar todo lo que se está viniendo encima, pues ha ido a Roma. Ha iniciado un viaje oficial hoy a Roma, centrado en una audiencia con el Papa, en el Vaticano, una cita con la que busca aprovechar perfil propio en la escena internacional, pero que dejará, eso sí, una llamativa anomalía. No habrá encuentro bilateral con la primera ministra italiana, Giorgia Meloni. No se lleva muy bien, ¿eh? Bueno, pues mientras el jefe ejecutivo busca ese balón de oxígeno exterior, después de todo lo que está saliendo, pues se ha decidido ir a Roma con esa agenda política para estar con el Papa. Bueno, pues nada, pues ahí está, Pedro Sánchez. No estará en el Consejo de Ministros y, bueno, pues, no estará tampoco en el control del gobierno, sino que estará en Roma con el Papa y que no va a visitar a Giorgia Meloni porque se ve que sus agendas casualmente no han coincidido. Nada más, 4 minutos y alcanzamos las 10 de la mañana. Ha sido un placer acompañarte estos 120 minutos. Mañana volvemos. Mañana estamos ya a mitad de semana, miércoles. Y será 27 de mayo. A las 8 estaremos aquí. Ahora te quedas con Juan Carlos Fernández con Hola People. Hasta las 11 y media después vuelven los deportes. A disfrutar de esta jornada de martes. Lo dicho, mañana más.

son las 10. 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

bien, yo por aquí arrancando un nuevo día en este preciso momento a las 10 y un minuto de la mañana en este martes 26 de mayo de 2026. Aquí estamos, empezando una nueva jornada contigo, que nos eliges, que estás ahí al otro lado y que has dicho voy a escuchar a la gente de Fitbuy, que son muy majos y que nos ponen muy buena música, ¿eh? Y como ya lo sabes, pues has dicho, venga, vamos a ponerle un ratito y nos has elegido entre todas las alternativas que hay ahora mismo en el dial, que son un montón y que además están algunos de los mejores comunicadores del país, ¿eh? Porque evidentemente en esto de la radio, sí que aquí no hay otra, aquí competimos. Bueno, competimos, yo no lo llamaría competir, pero es verdad que formamos parte de las opciones que tienes en tu radio a nivel nacional. Y esto obviamente hace que la... Es que se le puede llamar competencia, la competencia sea feroz, pero vamos, tampoco es competencia. Al final estamos aquí todos en la radio para que elijas o vayas cambiando de dial y vayas escuchando lo que te apetece en el momento que te apetece. A los que estáis al otro lado ahora y habéis elegido Fitbuy Radio, os digo gracias por haber confiado en nosotros. Si ya nos conoces, probablemente estés aquí porque sabes que la selección musical que tenemos es una maravilla. Te encanta la música de Fitbuy. Eres como yo. Yo me voy de aquí, cuando salgo del curro, me pongo Fitbuy Radio también, porque me gusta la música que ponemos. Trabajo aquí, pero es que además me gusta la música que ponemos, por lo tanto, yo en el coche voy escuchando Fitbuy Radio. ¿Tú también? Pues gracias. Como siempre te saludo, con cariño y afecto. Yo soy Juan Carlos Fernández, un placer estar contigo desde ahora y hasta las 11:30. Ya los que escucháis habitualmente el programa lo sabéis, que hacemos 90 minutos de radio cada mañana, en la que además de la buena música que te ponemos también, contamos alguna que otra noticia interesante y curiosa que hay que conocer. Seguro que has estado bien informado durante estas dos horas pasadas con José María Barrero, que ha estado trayéndote toda la actualidad informativa del 26 de mayo. Y ahora llega el momento de que sigamos dándole caña al martes aquí en Fitbuy Radio. Comienza Hola People.

0: ¿Cómo suena esto? ¿Es la ex Spice Girl o la Spice Girl? Yo creo que cuando uno ha sido Spice Girl, siempre lo ha sido, ¿no? Aunque ella también hizo una carrera en solitario. Melanie C, con este Attitude, que es una auténtica maravilla y que demuestra que muchas veces el éxito colectivo no es el final ni el techo de un artista. Luego está también la parte en solitario, ¿no? Cuando emprendes tu carrera y haces maravillosas canciones como esta, Attitude, ahí estaba.
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0: Bueno, y después de escuchar a Melanie C con su Attitude, ahora nos quedamos con Diplo y Cam con esta canción que se llama So Long.
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Bueno, hablamos ahora de la picaresca en el trabajo de personas que se creen, ¿no?, que son más listos que el sistema, ¿eh?, y que, bueno, pues están de baja, ¿eh?, están de baja, pero estando de baja laboral, participas en una carrera pensando que, oye, pues no se va a dar cuenta la empresa, ¿no? Ahora que tengo unos días, que estoy descansando, la empresa no se dará cuenta. Bueno, pues sí, se han dado cuenta, le pillaron. Un trabajador ha sido despedido después de 20 años trabajando en la misma empresa, ¿eh? 20 años trabajando por participar en una carrera. Estaba de baja y evidentemente, pues le pillaron y ahora se ha quedado sin trabajo después de 20 años y además tiene que abonar una indemnización de 41.000 euros. Entre muchos trabajadores persiste una duda recurrente sobre si encontrarse en una situación de baja médica puede ser motivo suficiente para un despido. La legislación laboral española, pues, establece un marco claro de protección durante la incapacidad temporal, aunque no convierte esta situación en un blindaje absoluto frente a la extinción de contrato. La clave, obviamente, está en determinar si existe o no incumplimiento grave o culpable por parte del trabajador, algo que debe ser acreditado por la empresa. Y eso sí, los tribunales suelen analizar de forma individualizada cada caso antes de validar la decisión empresarial. Bueno, pues como digo, dentro de todos los derechos y libertades que tiene obviamente un trabajador, también hay unas responsabilidades, ¿no? Y cuando tú estás de baja, evidentemente si es una baja médica además que te impide trabajar, lo que no puedes hacer, evidentemente, es participar en una carrera, ¿no? Es incompatible estar de baja y tener la capacidad física para poder participar en una carrera, ¿verdad? Bueno, más de 20 años trabajando en la empresa, en un almacén, trabajador de almacén, y fue despedido mientras se encontraba de baja médica por una lesión en la mano derecha. La baja se produjo tras una caída laboral que le causó la rotura del tendón del pulgar, lo que requirió intervención quirúrgica y el posterior proceso de rehabilitación. La empresa decidió iniciar un expediente disciplinario tras sospechar que el trabajador realizaba actividades incompatibles con su recuperación. El conflicto terminó llegando a los tribunales después de que el empleado impugnara judicialmente el despido. Bueno, pues ¿qué hizo la empresa? Contratar a un detective que elaboró un informe. Y es que no solo participó en la carrera, al parecer. Participó en 6 carreras de montaña de entre 5 y 17 kilómetros y además, por ejemplo, se le vio realizando otras actividades como, por ejemplo, acudir al gimnasio, conducir o participar en una recogida de alimentos. Con base en estas observaciones, la empresa procedió al despido alegando transgresión de la buena fe contractual y posible fraude en la situación de baja médica. Por lo tanto, bueno, pues la situación es esta. Y además hay que decir que, bueno, pues le ha caído una buena multa, porque además tiene que indemnizar a la empresa, al parecer. Bueno, son situaciones que uno tiene que entender, que cuando uno está de baja hay que reposar, hay que descansar para precisamente luego poder incorporarte cuanto antes al trabajo. Al final tenemos una responsabilidad, ¿no?, laboral con la empresa, y evidentemente el tiempo que no estamos trabajando es nuestro derecho, evidentemente, porque es una baja médica, pero todo ello sabiendo que hay un perjuicio para la empresa, que al final es la que te paga la nómina. Por lo tanto, tiene que ser la situación la de poder recuperarte. Tienes derecho a recuperarte con una baja médica, pero intentar recuperarte lo antes posible para poder también ayudar a tus compañeros en la empresa, porque hay un trabajo que evidentemente tiene que salir. Si tú no trabajas, hay otros compañeros que estarán haciendo ese trabajo por ti. Así que, bueno, pues ahí está, 20 años trabajando en la misma empresa y participó en varias carreras, fue al gimnasio, en fin, hizo un montón de cosas durante la baja médica y le han despedido. Es lo

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6: Bueno, prácticamente nos plantamos ya en las 10:30 de la mañana y tenemos que abrir nuestra ventanita, como siempre, a estas iniciativas que nos cuentan desde el Ayuntamiento de Palma. Y hoy tenemos al otro lado de la línea a Carmen Aguiló, que es la gerente de Palma Activa y que ya nos está escuchando. ¿Qué tal, Carmen? Buenos días.
7: ¿Qué tal? Buenos días. ¿Cómo estáis?
6: Pues muy bien. Ya te veo muy risueña. Eso significa que ya estamos preparando el Palma en positivo. Hay que ser positivos, ¿no?
7: Efectivamente. Tenemos un mes de junio preparado para un montón de oferta formativa que ahora os cuento.
6: Está muy bien porque además, siempre que hablamos con usted, Carmen, tenemos formación, empleo, nuevas oportunidades para gente que quiere encontrar un trabajo. Como decía, es muy importante. Palma Activa hace una gran labor para ayudar a que muchas personas puedan tener o su primer trabajo o reinventarse, que muchas veces también tenemos que reinventarnos en nuestra carrera profesional. Bueno,
7: claro,
6: pues como digo, tenemos que hablar de precisamente este Palma en positivo, porque Palma Activa lleva años apostando por la formación y la mejora de la empleabilidad. ¿Y cuál es el objetivo de estos cursos, Carmen?
7: Pues este mes de junio viene cargadito de muchas ofertas en la rama de hostelería. Por ejemplo, tenemos cursos muy prácticos que duran entre 4 y 8 horas para todas aquellas personas que quieran incorporarse ya en el mundo laboral, en el mundo de la hostelería. Y tenemos, por ejemplo, coctelería clásica, aprende a ser barista, el arte en café y cursos de corte de jamón. Todas aquellas personas que pues ya quieran ir con cierta formación, muy práctica y cortita, como os he comentado, entre 4 y 8 horas. Uh-huh. Y además tenemos formación en limpieza de espacios especializados en hostelería, que también tiene una gran salida profesional porque están muy demandados. Pero no solo en este aspecto, sino en el aspecto de idiomas. Tenemos un curso de inglés B2.2 con examen oficial. Hay que recordar que todos estos cursos son gratuitos y con plazas limitadas, y es una magnífica oportunidad para sacarse un examen oficial de

0: Inglés. Y este empieza el 25 de junio hasta el 28 de julio. Pero también tenemos creación y gestión de empresas para todos aquellos profesionales que, como bien decías, quieren reinventarse. Tenemos marketing y ventas en tu plan de negocio. Tenemos también el método para hacer crecer un negocio y uno de la idea al dinero, crear un plan de negocio que realmente funcione. Duran entre 18 y 20 horas y también están planificados para el mes de junio. Y también tenemos competencias transversales, que es comunicación efectiva, comunícate para venderte y creatividad y búsqueda de trabajo con Lego. Estas también son cápsulas formativas cortitas para desarrollar esas competencias transversales que, como te he comentado, son muy interesantes pues, para la mejora en la búsqueda de empleo.
1: Claro.
0: Así que, ¿qué te parece?
1: Pues la verdad que
0: Tenemos
1: muy bien.
0: ahí.
1: No, muy bien, sobre todo porque aparte de lo que hemos dicho, ¿no? De reinventarte, encontrar tu primer trabajo o especializarte. Hay gente que a lo mejor ya trabaja en un sector en concreto, pero quiere especializarse. Estos cursos
0: Exacto.
1: los pueden también desarrollar. Es una manera de
0: Por
1: crecer
0: supuesto.
1: profesionalmente, ¿no?
0: Exactamente. Y esto además les lleva a obtener mejoras en su puesto de trabajo y bueno, creo que de todas, todas es positivo. Lo pueden encontrar los cursos en palmactiva.com y destacar el apoyo por parte de la Alcaldía de Palma en que todos estos cursos estén orientados a los ciudadanos y que puedan, a través de Palma Activa, formarse y mejorar su empleo.
1: Pues vamos a aprovechar, si te parece, y recordamos, 8 de junio, coctelería clásica, 8 horas de curso, como decimos, y van a repetir en nuevas ediciones tanto el 15 como el 29 de junio. Pero la
0: Exacto.
1: primera fecha, 8 de junio, coctelería clásica.
0: Sí.
1: Primer Express, aprende a ser barista, 11 de junio, por si a la gente le apetece, bueno, los amantes del café, por supuesto. Aparte de que te guste el café, es también el aprender
0: ¿Y
1: a...
0: cómo prepararlo?
1: Exacto,
0: Exacto.
1: porque es un arte, obviamente. Luego está también, obviamente, el 18 de junio, arte y creatividad en el café, porque como decíamos, es un mundo. Yo he hablado con gente que se dedica al tema de barista o que ha por lo menos tocado un poquito alguna cosita y me ha dicho que es un universo. O sea, el tema del café es
0: Sí,
1: tremendo,
0: sí.
1: todo lo que implica. Y luego tenemos el 22 de junio una formación que, por cierto, es muy demandada, arte y técnica en el corte de jamón. Otra de las cosas que también es muy nuestro, ¿no? Muy tradicional y que evidentemente tiene también mucha parte de práctica y de saber hacerlo porque es muy difícil. O sea que hay que aprenderlo bien, ¿eh? Para eso está Palma
0: Y
1: Activa.
0: además, saldrán con 8 horas de curso, saldrán cortando y aprovechando un jamón que no veas.
1: Exacto. Es que es lo que decía, que esto además no es solo la experiencia de aprender, sino luego lo rico que está, por ejemplo, tomarse un buen café, un buen jamón, todo esto es también poder testearlo, ¿no? Que al final es lo que nos gusta. Bueno, también hay que
0: Efectivamente.
1: decir que hay uno que es de la uva a la copa, introducción profesional en el mundo del vino, 16 horas, esto es ya para el 30 de septiembre, un poquito más adelante, pero también
0: Sí, esto es
1: está...
0: para septiembre, exacto.
1: Correcto. Y luego hay una cosa, Carmen, que yo creo que hablando de todo esto, hablamos mucho de profesiones que tienen que ver con servir a la gente. No sé hasta qué punto la gente entiende que servir a alguien, o servir al público, es también en sí un arte. El hacerlo de una manera, además estamos hablando de trabajos, yo creo que requieren de una sofisticación o un ambiente sofisticado. Los baristas, cortadores de jamón, estamos hablando de un ambiente en el que hay gente que obviamente gusta de un buen servicio. Yo creo que esto es... Para mí me parece muy bonito el saber servir. Nosotros somos aquí en Baleares un pueblo y una comunidad que recibe mucho turismo y que somos obviamente pues abiertos para que venga el turismo y hay que darles un servicio de calidad. Y yo creo que todo esto al final lo que hace es formar a la gente en servicios de calidad de trato al cliente, que me parece que es algo maravilloso y que hay que poner en valor.
0: Mira, somos unos perfectos anfitriones y como tales tenemos que tratar al turismo que viene, a un turismo tendente a la calidad, a aprovechar nuestra cultura gastronómica, nuestra oferta cultural y en todos los aspectos se tienen que sentir bienvenidos. Y lo que tú dices es importantísimo, el arte de servir como la interpretación de un anfitrión en nuestra casa que es Mallorca. Entonces, por eso es importante a todos los niveles crear una calidad en el servicio a través de estos cursos se consigue, y ofrecer lo mejor que tenemos en Mallorca, que es mucho. Entonces, el Ayuntamiento de Palma quiere conseguirlo a través de la formación y la capacitación de todo aquel que esté interesado.
1: Totalmente, totalmente. Y es marca Baleares, ¿eh? Hay que recordar que la gente que viene aquí tiene un buen servicio, se va a su, o si son españoles, vuelven a la península en muchos casos, si son extranjeros, vuelven a sus países de origen y vuelven con una sensación de haber disfrutado y de que les han atendido muy bien. Y esto es marca Baleares, es marca España, es marca para crecer y de calidad. Es un sello de calidad que al final se consigue con trabajadores que se dedican precisamente a servir a la gente con una sonrisa y con un saber hacer que se aprende precisamente en este tipo de cursos que estamos comentando. Es una manera de entrar en el mundo laboral, ¿no? De este sector.
0: Efectivamente, tanto en las competencias transversales, el saber comunicar, el tener la disposición de servicio y entender el servicio como una bienvenida, como un anfitrión, no desde el punto de vista servilismo, ¿eh?
1: Claro.
0: Que hay gente que lo malinterpreta. El servir es un arte, como tú comentabas.
1: Totalmente.
0: Y nosotros, desde Palma Activa, queremos ofrecer lo mejor para que la gente quiera volver a Mallorca, a las Baleares en general.
1: Sí, señor.
0: Así que aquí estamos a vuestra disposición para todo aquello que os podamos además ofrecer, ya no solo en cursos, sino en orientación, en ocupación, para emprendedores y comercio.
1: Como
0: así que
1: siempre,
0: Palma Activa está a vuestro servicio.
1: Eso, nosotros aquí en la radio siempre hacemos una especie de avance, pero toda la información, como siempre, en la web de Palma Activa, también obviamente en sus redes sociales, canales oficiales, está todo ahí, ¿eh? Todas las actividades, formaciones y en este caso de estos cursos, fechas, requisitos, inscripciones, todo a través de la web de Palma Activa. Os invitamos a que entréis ya mismo y echéis un vistacito. Carmen Aguiló, gerente de Palma Activa, como siempre un placer haberte tenido en la radio.
0: Muchísimas gracias a vosotros y cuando queráis.
1: Un saludo.
0: Un beso, chao.
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Bueno, reconozco que tengo debilidad por ABBA Max. Yo creo que se nota porque vamos poniendo mucha música de ABBA Max y de vez en cuando, aunque no tenga que sonar ABBA Max, que no te la tenga en la lista, yo la pongo porque me encanta. Esto se llamaba Kill It Queen y no se queda muy a la zaga en cuanto a aprecio musical, el que le tengo a Michelle. Esto se llama Pulse y es otra de esas artistas a tener muy, muy en cuenta.

Tiene un estilo inconfundible, otra cosa no, ¿eh? Pero cuando suena una canción de Jason Derulo, sabes que es Jason Derulo. Este tema se llama Makes Me Happy. Y está muy bien porque viene a decir algo así como que le hacemos feliz, ¿eh? Haces feliz a Jason Derulo. Y tú me haces feliz a mí estando al otro lado. Gracias por elegirnos otro día más, otra mañana más, aquí en Fitboy Radio, en este Hola People. Nos estamos acercando peligrosamente a las 11 de la mañana. ¿Te apetece? Bueno, ya no queda otra porque ya está sonando. ¿Pero te apetecía, que sí? ¿Escuchar a Sophie Ellis-Bextor? Pues aquí lo tienes. Esto se llama Vertigo.

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2: Con Miley Cyrus y este Younger Now, en colaboración con Sin Cole, llegamos a las 11 de la mañana. Estás en la número 1, estás en Fitboy Radio y nos queda todavía media horita de programa antes de que llegue la zona 10, así que no te lo pierdas.

0: Son las 11.
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Bueno, seguimos adelante, que nos queda ya poquitos minutos para terminar el programa de hoy. Tenemos que hablar de un poquito de videojuegos. Estamos hablando mucho de videojuegos porque la industria se mueve, ¿eh? Cada vez van saliendo noticias más interesantes que hay que comentar, obviamente. Y como todos sabemos, tenemos una fecha puesta en el calendario. Esto vamos a hablarlo mucho desde prácticamente ya y hasta que llegue el 19 de noviembre, porque es la fecha en la que se va a parar el mundo, ya lo hemos dicho, ¿eh? Mucha gente está ya allanando el terreno para pedirse la baja en el trabajo. Es el día en el que todo el mundo va a estar malito, no puede ir a trabajar, no puede ir al cole, no puede ir al instituto. ¿Por qué? Porque sale GTA 6, ¿eh? Grand Theft Auto 6. Está todo el mundo como loco. 19 de noviembre. Que luego no nos pille de nuevas y diga, jo, se ha puesto malo, qué curioso. Se ha puesto malo Pepito. Ay, Pepito está jugando a GTA 6, por eso no ha ido a trabajar hoy. Bueno, pues ojo, porque hay una noticia, se van conociendo más detalles de esta entrega, del juego más esperado, probablemente, no sé si de la historia, ¿eh? Porque obviamente la expectativa que se ha generado en torno a lo nuevo de Rockstar es tremendo. GTA 6 puede traer de vuelta una de las mejores mecánicas de Red Dead Redemption 2. Y esto es un motivo de, en este caso, de ilusión para los fans, ¿no? Tanto de la saga GTA como de todo lo que hace Rockstar, porque todo lo que hace Rockstar suele convertirlo en oro. Hay que decir que se va contando con cuentagotas, ¿eh? Todas las novedades, las mejoras, las cositas que van saliendo, los rumores que van saliendo sobre este juego. Y lo que parece claro es que no va a limitarse a ser más GTA, sino una mezcla bastante más ambiciosa entre el caos clásico de la saga y algunas de las ideas de la firma norteamericana que se perfeccionaron con Red Dead Redemption 2, con el juego de vaqueros, ¿eh? ¿Te acuerdas, verdad? Bueno, pues los últimos rumores apuntan a que GTA 6 va a incorporar un sistema de moralidad o de relaciones mucho más profundo de lo habitual en la franquicia, algo que sobre el papel podría cambiar bastante la manera de jugar con respecto a entregas anteriores. Hasta ahora, la saga GTA siempre ha funcionado con una fórmula en la que provocar el caos era una parte natural de la experiencia. Robar coches, escapar de la policía, causar destrozos, sembrar el pánico, todo esto formaba parte de una fantasía jugable sin demasiadas consecuencias más allá del clásico nivel de búsqueda, ¿no? Cuando la lías en Grand Theft Auto, pues te busca la poli y empiezan a salir las estrellas, ¿no?, de búsqueda. Pero Red Dead Redemption 2 fue muy distinto. Arthur Morgan, que era el personaje de Red Dead Redemption 2, sí estaba constantemente condicionado por sus acciones. Si hacías cosas buenas con la gente, ayudabas, por ejemplo, a la gente, tenías más reputación, y eras una persona con una moralidad más alta. Si eras un granuja y te dedicabas a matar a gente, a robar y demás, pues la moralidad bajaba. Esto afectaba también a los diálogos, a las relaciones con los NPCs y a determinadas escenas, incluso partes importantes del desenlace. Bueno, pues esto es lo que parece que va a ocurrir con GTA 6, Parece que va a tener mecánicas más profundas a nivel narrativo y jugable. No necesariamente limita la libertad del jugador, pero sí hace que algunas decisiones tengan más impacto dentro de la historia y de las relaciones entre personajes. Podrás decidir, al igual que pasó con Red Dead Redemption, podrás decidir si quieres hacer la historia siendo buena persona o mala persona, Para los que quieran ser mala persona, pues obviamente está la parte lúdica, divertida, de poder hacer cosas que en la vida real evidentemente no se pueden hacer, ¿no? Y que están penadas y que son ilegales y demás. Pero como es un juego, pues bueno, te da la libertad de poder hacer esas cosas. Y si eres una persona que quieres hacer el bien, que también puedes, pues parece ser que en GTA 6 vas a poder llevar el camino de la rectitud, Ser una persona moralmente envidiable. Bueno, no está mal. Son mejoras, son cambios, son de alguna manera también adaptarse a los nuevos tiempos. Yo creo que también la sociedad lo demanda, ¿no? Ya sabemos que es un videojuego, el Grand Theft Auto, que ya de por sí viene envuelto en la polémica, ¿no? Por ciertas cosas que hace años a lo mejor no nos llevamos las manos a la cabeza y hoy en día hay ciertas cosas que antes se toleraban y que ahora parece que se monta un escándalo con ciertos temas, ciertas cosas que se pueden hacer, en fin. GTA 6 es un juego, al igual que, mira, esto me parece muy interesante, no tiene nada que ver un universo con el otro,
pero ha pasado algo parecido con Torrente Presidente, la nueva peli de Torrente, que ya de por sí, cuando se dijo que iba a haber una nueva peli de Torrente, mucha gente ya dijo, uy, ahora mismo hablar de según qué temas, el feminismo, la ultraderecha, el no sé qué, el fascismo, tal, todo esto que se cuestionaba, ¿no?, si iba a ser auténtico o no Torrente, en este caso, bueno, pues es lo que le pasa a Grand Theft Auto en cuanto al debate social. Hay ciertos temas que toca Grand Theft Auto que no son políticamente correctos, podemos decir. Bueno, pues de esta manera, con esta nueva mecánica, lo que hace es que puedas hacer lo que te apetece. Si quieres ser bueno, eres bueno. Si quieres ser malo, puedes seguir siendo malo. Porque al final, Grand Theft Auto lo que tiene es esa parte de poder hacer cosas que en la vida real, evidentemente, no vas a hacer, ¿no? Es una manera de, bueno, pues, no, tampoco diré fantasear, porque no creo que haya nadie, o quiero creer que no hay nadie ahora mismo escuchando la radio que esté diciendo, no, a mí me encantaría poder robar coches y poder matar gente. No, evidentemente, esto es algo que yo creo que nadie se le pasa por la cabeza. Pero es un videojuego. Al final, en un videojuego te da esa libertad de poder hacer ciertas cosas o volar, ¿eh? No vas a cogerte un jetpack y te vas a poner a volar, ¿verdad? Pues ya está. Pero en el juego, pues sí, y es divertido. Son mecánicas divertidas que al final es una parte lúdica para jugar y para divertirte, nada más. Bueno, ahí está. Va a hablarse mucho, ¿eh? Durante el verano hablaremos muchísimo, por supuesto, de GTA 6. 19 de noviembre es la fecha en la que se va a lanzar, así que estaremos, obviamente, pendientes de todo lo que vaya saliendo para contarlo aquí en la radio, porque en este Hola People contamos todas las cosas que nos parecen interesantes y la industria del videojuego es muy, pero que muy interesante.

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7: Bueno, esta es la última canción que te pongo en el programa de hoy. Tiesto, junto a Lana Springsteen. Esta se llama Hot Honey.

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0: ¿Qué tal, amigos? Saludos, muy buenos días, oyentes de la Zona 10. Bienvenidos a Figui Radio, bienvenidos a Figui Televisión, bienvenidos al Magazine Deportivo de las Islas, que arrancamos aquí como todos los días desde las 11:31 y hasta las 13:30. En ese momento, hoy ya llega por fin la gran zona roca con el gran mito de las ondas de la Radio Deportiva Balear. Soy Roberto Mateo y seguramente tú seas gente de zona si estás escuchando este programa. Vamos a por el martes, en la última semana de programación de la Zona 10, y vamos a ir con buena información sobre el futuro del banquillo del Real Mallorca. Ahora mismo, a esta hora del día, De Michelis sería el elegido por parte de la dirección deportiva, que ahora mismo sigue todavía dirigiendo Pablo Orteiz. La verdad es que es increíble. Aquí ya están trabajando de cara al año que viene. Y además el mensaje del club ayer de Andy Colbert fue claro: no va a haber una gran reestructuración. Así que siguen Alfonso y Pablo, ningún cargo peligra. Y debe ser el único club del mundo que trabaja así. O sea, aquí hay un descenso y aquí no paga nadie. No paga nadie. Hay calma total y tranquilidad total. Y no sé si en parte eso puede que sea incluso bueno, porque parece que el mensaje del club es de calma máxima. Pero es que siguen todos. Y además va a seguir también seguramente el entrenador que nos ha descendido a segunda división. No solo con su culpa, evidentemente. También ha compartido con Yago Barrasate y los futbolistas. Y por supuesto la parcela de la dirección deportiva. Pero va a seguir seguramente De Michelis. Lo que pasa es que ahora Pablo Orteiz tiene una gran papeleta. La papeleta de que, claro, De Michelis quiere control total en la planificación de la plantilla. Así se lo habría hecho saber ya a Pablo Orteiz para poder seguir al frente del Real Mallorca. Quiere seguir, pero con condiciones, con matices. Quiere tener mando en la parcela deportiva y no ser un mero entrenador. A ver qué decide Pablo Orteiz y con qué matices firma al técnico argentino para que sea el entrenador encargado de devolver al Mallorca a Primera División. La verdad es que a mí me sorprende todo esto. Va a seguir Alfonso Díaz, va a seguir Pablo Orteiz, va a seguir seguramente Martín De Michelis. Es sorprendente, ¿eh? O sea, toda la cúpula que nos ha llevado a Segunda División va a continuar inalterable. O sea, es que es tremendo. Si lo pensáis bien, es para alucinar. No va a haber consecuencias. Alfonso Díaz, en su pésima gestión, va a continuar. Pablo Orteiz, horrible gestión, va a continuar. Y De Michelis no consiguió el objetivo. No digo que haya hecho malos números, pero no ha conseguido el objetivo. Por tanto, no consiguió la reacción del equipo para que se salvara y se quedara un año más en Primera División. Y también va a continuar. Claro, para Pablo Orteiz, que va a seguir, es lo más fácil. Lo más fácil es hacer continuar a De Michelis, aunque pida algunos detalles que sean importantes para él, como estar pendiente de la parcela de los fichajes. Seguramente quiere estar metido en la planificación, pero para Pablo Orteiz es cómodo, porque de esta forma no tiene que ir a buscar a ningún entrenador, que eso le va a hacer trabajar más. Firmas a De Michelis, menos trabajo para ti, y te va bien, porque parece que De Michelis, más o menos, a la grada le puede ir bien, porque no ha conseguido el objetivo, es verdad. Pero incluso hemos visto cómo la grada ha coreado su nombre en alguna ocasión en Somos, cosa que me parece también sorprendente. Porque con qué poquito coreamos ya el nombre de un entrenador. No vi corear a la grada el nombre de Yago Barrasate cuando este hizo aquella gran primera vuelta. No lo vi en la grada. Sí que lo he visto con De Michelis. Por lo tanto, no sé muy bien por qué, pero algo más de conexión con la grada tiene. Entonces, parece que puede agradar el fichaje, o la renovación en este caso, de Martín De Michelis como técnico del Real Mallorca. Y como os decía, Andy Colbert descarta una gran reestructuración en el club, no va a haber grandes cambios, y manda un mensaje de calma y de que tienen que ser un equipo grande en segunda y ganar la liga. Eso dice Colbert. Total, descenso a segunda y aquí no se mueve ni el apuntador. Son las 11:36, estamos en directo en la Zona 10 y estamos ya con Luis Forteza aquí en Figui Radio y en Figui Televisión.
1: Luis Forteza Rey.
0: ¿Qué tal, Forteza? ¿Cómo estás? Muy buenas.
2: ¿Qué tal, Roberto?
0: Sorprendido con que no haya ningún movimiento en ninguna de las parcelas, ni en la gerencia con Alfonso Díaz, ni en la dirección deportiva con Pablo Orteiz, ni parece que tampoco vaya a haberlo en el banquillo, Luis, con De Michelis.
2: Para nada. Yo creo que una cosa es lo que deseara la afición y otra cosa es lo que iba a hacer la propiedad. Entonces, pues bueno, yo creo que no sorprende a prácticamente nadie, ¿no? Que no vaya a haber ningún movimiento. Es decir, teniendo en cuenta que llevamos unos años de estabilidad y de continuidad y que no son muy dados a hacer cambios, incluso el Mallorca en la jornada 25 tuvo que dar una orden al presidente para cesar al entrenador porque veníamos de una dinámica malísima de 42 puntos en 45 partidos, a menos de un punto por partido. Yo creo que no sorprende a nadie, ¿no? Al final, yo creo que la propiedad lo que valora, y no quiero que nadie se ofenda ni me ataque, porque no es lo que pienso, sino lo que creo que piensa la propiedad, Andy Colberg, en este caso, es que no se ha hecho tan mala temporada, que pese a los problemas que ha habido, el Mallorca ha acabado con 42 puntos, que es una puntuación que te hubiera valido en 25 de los últimos 30 años y que se ha descendido por detalles. Es lo que creo que piensa la propiedad. Entonces, a partir de ahí, pues bueno, ahora hacer un cambio, yo no sé ni por dónde creo que empezarían. Creo que piensan que...
0: ¿También te gusta la continuidad de Michelis?
2: A mí sí. Cuando hablabas de la gran primera vuelta de Iagoba Arrasate, que fue una gran primera vuelta, la media de puntos era 1,57. Y a tu criticado de Michelis, que no te gusta y no vas de él, hizo 1,50. Lo digo para poner en valor la gran primera vuelta que hablas de Iagoba Arrasate y el objetivo no cumplido de De Michelis. Hay que saber un poco poner en contexto, porque yo creo que a De Michelis le faltaron piezas, se le lesionó de gravedad a Mateo Joseph, no pudo contar con Antonio Raillo y cuando no contó con el 11 titular, que ya creo que no sabemos todos, de Leo Román, Mafeo, Valgent, Omar Mascarell, Mojica, los cuatro en el centro con Darder, Samu Costa, Morlanes, Pablo Torre y arriba con Lubumbo y Murici, pues el equipo no pudo competir. Y por ejemplo, en el partido contra el Getafe faltó Samu Costa, se notó muchísimo. En el partido contra el Levante faltó Omar Mascarell, se notó muchísimo. En fin, yo los entiendo, o sea, le entiendo, no lo comparto. Yo creo que se deberían hacer cambios y exigir responsabilidades, porque al final es un fracaso descender. Pero es verdad que creo que se ha descendido por detalles, por momentos. Ayer escuchaba un programa que analizaba Primera División y dice que cuando tú desciendes te lo has ganado. Y estoy de acuerdo.
0: Hombre, eso es evidente. 38 jornadas...
2: Estoy de acuerdo a medias.
0: En 38 jornadas, Luis, se hace justicia.
2: No estoy
0: de acuerdo. No va ni del último tramo, ni de las últimas tres jornadas, ni del último mes y medio. No, va de 38 jornadas. Y en 38 jornadas en Mallorca ha sido uno de los tres peores. Esto es así. Esto es así. Da igual si De Michelis ha mejorado números, pero no ha conseguido el objetivo. Punto. El Mallorca ha descendido. Y en 38 jornadas descienden los tres peores, Luis. ¿No estás de acuerdo en eso?
2: No, creo que eso es quedarse con los resultados.
0: Hombre,
2: creo que eran peores y han sido peores a la vez y Sevilla. Y no me pasa nada por decirlo. Creo que eran peores equipos y que lo han hecho peor. ¿Han
0: conseguido más puntos?
2: Bueno, han tenido suerte que en el calendario pues se han enfrentado al Atlético de Madrid cuando se estaba jugando la temporada en Copa y Liga, por ejemplo. O ya se han enfrentado a rivales como el Barça cuando venía de celebrar hacía dos días o un día que había sido campeón. Entonces, pues bueno, creo que en ese aspecto el Mallorca le gana al Madrid, a un Madrid que estaba compitiendo por la Liga, y el Alavés le gana a un Barça que estaba de resaca. Y no pasa nada, es mi opinión. Seguramente a mucha gente le cabré, le indigne, piense que este tío está loco, que no tiene ni idea, pues seguramente sea así.
0: No, pensarán que si tú hubieras hecho tus deberes antes, no tienes que estar pensando en lo que va a hacer el Alavés contra el Barça. Chame, esto que, es así, sí, Luis. Bueno, no le vendas películas a la gente.
2: Que el décimo ha hecho 46 puntos. Te has quedado a 4 puntos del décimo. Esas son mis películas.
0: Vale, pero esta temporada...
2: Son películas de la realidad.
0: Vale, que esta temporada ha estado más apretado. Sí, que el Mallorca ha descendido por méritos propios. También, Luis. Bueno. También, no sé qué quieres contar. O sea, porque haya estado más apretado. Bueno, sí, ha sido mala suerte. Ha sido un año en el que 42 no han bastado. Normalmente te bastan. Este año no. Pero no le vendamos a la gente unos cuentos que no van a comprar. O sea, bueno, haz lo que quieras. Pero vamos, yo no te lo aconsejo. No te lo recomiendo.
2: Yo lo único que sí que creo que es culpable 100% Ortiz es de no haber acertado, por ejemplo, con Kumbula, porque es el segundo jugador que más dinero cobraba esta temporada. Y no ha podido contar con él ni Arrasate ni De Michelis. Y defensivamente hemos tenido muchísimos problemas. Y que me faltaba un delantero más. El resto, yo creo que el Mallorca tenía una plantilla bastante aseadita. Sobre todo los titulares. Suplentes pues no han dado la talla. Daniel Ato, Mateo Morey, David López en el tramo final. Abdon Prats, Takuma Sano... Calumba, que también creo que en enero se cometió el error que lleva repitiendo. Y en parte por eso me alegro de que Ortiz se le haya dado con la puerta en los morros. Porque es algo que yo ya venía exigiendo hacía temporadas. Y entonces, pues bueno, creo que en lugar de ser ambiciosos han sido conformistas. Y bueno, pues tienes lo que te mereces. Porque en los tres últimos mercados de fichajes, si hubieras tenido ambición... Si hubieras querido ir a mejorar, seguramente el Mallorca no estaría como está. Seguramente el Mallorca podría haber utilizado a un jugador mucho más válido que Radončić en la final de Copa. Pero bueno, Ortiz con el 5 le bastaba y pues al final esta temporada ha suspendido, amigo, y te lo mereces. Y va a tocar repetir y bajar a segunda división.
0: Mira, son las 11:43, además de Luis Forteza. Hoy no le tocaba, pero tiene que estar porque es un día importante de mucha información, cargadito de información el martes de hoy. Juan Miguel Sánchez aquí en la zona 10, si puede ser, porque creo que va a poder ser, para hablar con él de varios temas que ahora mismo preocupan al aficionado mallorquinista. Sobre todo, el principal... ¿Quién será el entrenador la temporada que viene?
3: Juanmi Sánchez.
0: ¿Qué tal, Juan Miguel? ¿Cómo estás? Muy buenas.
4: ¿Qué tal, Roberto? Buenos días.
0: Bienvenido a la zona 10. Agradecemos que estés hoy operativo porque la verdad es que es un día de mucha información. No sé por dónde quieres empezar.
4: Bueno, si quieres empezamos por el entrenador, ¿no? Que yo creo que es un poco lo que más quiere saber la gente. Algo sí. Que se tiene que decidir esta misma semana.
0: Totalmente, o sea, parece ser que el mejor colocado, y no creo que haya tanteado ni siquiera ningún otro más, es De Michelis, ¿no? Pablo Ortiz, yo creo que el trabajo lo tenía en casa.
4: Por lo que me ha ido llegando, yo creo que no ha tanteado a ninguno más. Por ejemplo, se hablaba de García Pimienta otra vez, ni siquiera la han llamado. O sea, la única opción que tiene sobre la mesa ahora mismo Pablo Ortiz es Martín De Michelis. Lleva desde el partido, desde el descenso el otro día, el sábado en Somos, hablando con él, con su representante que está en la isla, con todo su entorno. Y bueno, ayer contábamos en las redes sociales de la Zona 10 una noticia, y es que De Michelis tiene claro que quiere tener control total para seguir en el Real Mallorca, es decir... quiere ser parte importante en la toma de decisiones y en la planificación deportiva de la próxima temporada. Quiere trabajar codo con codo con Pablo Ortiz, en tanto en altas como bajas, y por supuesto también lo que le ha trasladado a Pablo Ortiz De Michelis en las últimas horas, es que quiere controlar, quiere poner su sello, ¿no?, en todo lo relacionado con el primer equipo, imponer su metodología de trabajo en todas las áreas relacionadas con la primera plantilla, en aspectos sobre todo que considera mejorables, ¿no?, como la recuperación de los futbolistas tras lesiones, la alimentación y muchas otras cosas, pero sobre todo quiere estar muy cerca de Ortiz en la toma de decisiones de fichajes, de incorporaciones y también de bajas. Algo que es verdad que con Javier Aguirre en su día, el Antiguo Testamento, Yago Barrasate, Luis García Plaza, pues creo que fueron entrenadores que estuvieron un poquito más apartados, ¿no? De esa toma de decisiones, que estuvieron un poco a la expectativa, ¿no? De Pablo Ortiz, que al final pues te pone a lo mejor dos o tres nombres sobre la mesa y te dice, oye, ¿cuál te gusta más? Y él a lo mejor te trae el que más te gusta y a lo mejor no. Pues creo que esto no lo quiere de Michelis. Quiere quedarse en el Real Mallorca, pero quiere tener máximo control.
2: Mm-hmm. Hombre, esto para Ortiz debe ser música para sus oídos. Porque
0: claro, alguien que le ayude.
2: Menos trabajo para hacer, ¿no?
4: Pero esto se te puede volver en contra luego, ¿eh? En el futuro.
2: Si no da resultados, ¿no?
4: Sí, es un arma de doble filo, porque yo creo que también hay que separar un poco las parcelas, yo creo, ¿no? Yo creo que la parcela de Pablo Ortiz está muy relacionada con el entrenador, es evidente, pero también se hacen fichajes de club. Yo qué sé, por ejemplo, Kalumba es una evidencia, que no lo quería Yago Barrasate, pero es un fichaje de club, ¿no? Pues hay que intentar un poco separar, pero es verdad que el entrenador tiene que estar satisfecho con los fichajes y tiene que estar en el día a día de esas incorporaciones. Yago Balo estaba, pero bueno, yo creo que todos nos entendemos. Quizás de Michelis lo que es, bueno, y sin el quizás también, le está diciendo a Ortiz básicamente que, oye, quiere traer a él algunos futbolistas, que por cierto, os cuento, quería traer, ya había hablado con algunos futbolistas para venir al Real Mallorca en el caso de seguir en primera división. Claro, esto cambia todos los planes, el descenso cambia todos los planes y habrá que ver qué sucede finalmente.
2: Juan,
4: si
2: una
4: puede
2: pregunta.
4: Venir alguno de estos futbolistas. Y la gran mayoría, bueno, os podéis imaginar de qué nacionalidad.
2: Te iba a decir, ¿a que son sudamericanos?
4: Sí, exactamente.
2: Hombre,
4: sí.
2: Porque yo sé lo que quiere de Michelis. Ahora, o sea, si de Michelis
4: gente de su confianza.
2: No, y jugadores tiene cancheros, jugadores que lo den todo, jugadores que se entreguen.
4: Pues hay que ver, Luis, si eso lo acepta también Pablo Ortiz, que había cambiado un poco el perfil de futbolista que quería fichar. Quería juvenecer la plantilla, ¿no? Por eso trae a Virgili, trajo a Mateo Josef, que yo no lo contaría porque vino cedido. Trajo a Pablo Torre. Finalmente le renovó a Leo Román porque tiene pues 3 años menos que Dominic Grave. Yo creo que un poco por ahí fueron sus decisiones. Aunque él mismo admitió no hace mucho, de manera más o menos privada, que debería haber hecho una revolución bastante más profunda la temporada pasada, ¿no? Pero bueno, vamos a ver qué pasa con De Michelis, pero el Mallorca está negociando su continuidad y vamos a ver si aceptan todas sus peticiones.
0: Hombre, una de las épocas más bonitas del mallorquinismo se vivió precisamente con un entrenador argentino que trajo a 4 o 5, no sé si 6 futbolistas argentinos. La época de Roa, de Mena, de Ibagaza, también trajo al Chupa López, me parece. O sea, hay unos cuantos argentinos, no recuerdo alguno más, pero no sé si estaba incluso Biagini en aquella camada de futbolistas, que creo que es la del 99, la Recopa, ¿no? La Recopa la juegan.
2: Sí, 98-99 puede ser.
0: Puede ser, con Héctor Cooper.
2: Después
0: y con eso
2: subir a primera división, ¿no? Trajo a como 6 futbolistas del Valencia. Sí, sí, 98-99.
4: Yo creo, Roberto, que no vamos a tardar mucho en saber qué pasa finalmente con De Michelis. Si acepta Ortiz un poco todas sus peticiones, si llegan a un acuerdo final. Hay que recordar que el día de Ciudad de Valencia De Michelis se deja querer, dice que quiere seguir en segunda, pero el otro día, después de descender, ya no manda un discurso tan claro. No sé si es que se quiere hacer un poco el interesante, con todo mi respeto lo digo, me refiero a estrategia de Michelis,
0: sí, sí.
4: Porque de estrategia sabe un rato, ¿no? Entonces, yo creo que es un poco todo una estrategia, pero vamos, yo creo que dentro de muy poco vamos a saber si acepta Ortiz un poco las peticiones de Michelis, que diría que es su única opción, ya te digo. Sonó por ahí otra vez García Pimienta, no le han llamado.
0: Esto es así, en el Ciudad de Valencia De Michelis habla de que quiere seguir a pesar de que el equipo baja a segunda división. El otro día, en el último partido contra el Oviedo, ya dice que no es el momento de hablar de él, que no quiere hablar de su futuro, etcétera, etcétera. Entonces, hay verdad que ha habido un cambio de rumbo en el tema del mensaje, porque había aclarado que quería seguir y luego el día del Oviedo no quiso hablar de su continuidad. Así que una cosa extraña, pero bueno, ahora ya sabemos por qué, porque hay matices, hay detalles que quiere controlar antes de firmar su renovación, ¿no? Juan Miguel, también hay que decir que ayer manda un mensaje de calma Andy Colbert, con lo cual dice que sí. No va a haber una gran reestructuración en el club, ¿no? No va a haber grandes cambios.
4: Sí, efectivamente, información de la zona 10. Ayer Andy Colbert, más allá de ese mensaje institucional, ¿no?, que lanza a los aficionados y a la opinión pública en un vídeo, bueno, totalmente unas declaraciones de club, ¿no? La verdad es que prefiero no comentar ese vídeo. Me voy a centrar un poco en el mensaje que dio a las oficinas, ¿no? Las oficinas del Real Mallorca. Se mostró bastante optimista Andy Colbert, mandó un mensaje de tranquilidad a los empleados, evidentemente, claro. En Mallorca desciende, pues se encienden todas las alarmas, ¿no? Por si el personal no deportivo va a sufrir recortes o va a perder alguno su puesto de trabajo, pues todo esto ayer despejó cualquier duda Andy Colbert en las oficinas de Somos, hizo el mensaje institucional, pero también habló a la gente que trabaja ahí y les transmitió tranquilidad y optimismo. Incluso te puedo desvelar una de las frases que dijo. Uh-huh. Leo textualmente, que lo hemos escrito antes en las redes sociales de la Zona 10, vamos a ser el mejor club de segunda y ganar la liga. Esto es uno de los mensajes que lanzó Andy Colbert en las oficinas del Real Mallorca, después de ratificar a Alfonso Díaz y a Pablo Ortiz a nivel público, ¿vale? Por lo tanto, salvo alguna excepción por estrategia de club, no se esperan cambios en el Real Mallorca. Con excepción me refiero, yo que sé, igual hay alguna persona secundaria que pues los cambian de sitio o no sigue y tal, pero lo que quiero decir es que la estabilidad va a continuar en Somos. No se esperan grandes cambios, no va a haber una gran reestructuración por el descenso, por lo tanto el personal no deportivo, que cada vez ha ido subiendo más ese presupuesto de personal no deportivo en el Real Mallorca por la estabilidad que generaba la primera división, de momento se va a mantener. Ya veremos si no hay ascenso a la primera, porque si no hay ascenso a la primera es imposible mantener la superestructura que tiene el Mallorca en segunda división. Ya lo dijo, van a ser un equipo de segunda de primera división en segunda división, Andy Colbert. Así que no se esperan grandes cambios y trasladó un mensaje de tranquilidad a toda la gente de las oficinas y hablando de la viabilidad del proyecto en todos los sentidos. Y un punto final, trasladó la necesidad de, ahora más que nunca, seguir trabajando en proyectos como la Clínica Deportiva, ubicada en el fondo norte, el Mallorca Football Park, que se inauguró hace poco, y también, por supuesto, la explotación de las zonas VIP, que esto a mí, la verdad, me parece bastante difícil. Yo no sé en qué mundo vive Andy Colbert en segunda división.
0: Va confundido completamente. Lo que sí es verdad, Juan Miguel, es que el Mallorca va a ser un equipo poderoso, poderoso en segunda división, por aquello de la ayuda del descenso y porque el primer año, sí, siempre cuando desciendes a segunda división, después de estar en primera, manejas más presupuesto que el resto de participantes en la liga. Lo que es evidente es que no sé cuánto tiempo podrá durar eso. Es decir, si no subes el primer año, luego se te complica la cosa. O sea,
4: tiene una bala, Roberto.
0: Por eso te
4: una
0: digo.
4: Bala. Después ya hay un cambio absolutamente drástico en cuanto a dinero. El primer año tienes, pues lo llamaremos el paro de la liga, ¿no? 18 millones y medio le tocan al Real Mallorca por este descenso, por llevar 5 años en la élite. El Girona, recordemos que 18,2 millones y el Oviedo 9. Yo creo que el Mallorca va a tener el gran presupuesto de la liga. El Girona no andará lejos. Además tiene el apoyo del City Group, ya lo sabemos, pero el Mallorca va a ser un transatlántico. Lo que pasa es que ya hemos visto a los tres equipos que bajaron el año pasado. Están luchando por no descender. O sea que esto no te garantiza nada. Por lo tanto, tiene que acertar el Mallorca en la planificación, en jugadores para esa categoría, porque hay jugadores que juegan en primera división, que son jugadores de primera división, pero no valen para segunda división, porque es una categoría totalmente distinta y sobre todo que sean conscientes que están en segunda división, porque yo, la verdad, por todos los inputs que me llegan y estas informaciones que estamos dando, para mí no son conscientes todavía de dónde están.
0: Juan Miguel, otra de las grandes preguntas que se hace la gente, y te la voy a formular yo aquí, es: ¿está obligado el Real Mallorca a vender a Murici, a vender a Samu Costa? Es evidente que no pueden seguir estos, sí, futbolistas aquí, ¿no? No, por mucho amor que le tenga Murici al Mallorca, creo que en un año en el que ha hecho 23 goles en primera división, lo normal sería que aprovechara para firmar un último gran contrato. Sería lo normal.
4: Es inevitable que salga Murici por el salario que tiene, que se reduce a la mitad, sí, pero es que igualmente es muchísimo. A ver, yo si fuera el Mallorca haría todos los esfuerzos, pero entiendo que Murici el otro día se despide, igual que hizo Samu Costa. Entonces, estos dos futbolistas ya por tema deportivo no quieren seguir en el Real Mallorca por el descenso, y Samu Costa porque ya quería dar un paso en primera. O sea, estando en primera el Mallorca, él ya quería marcharse para darle un paso. Pues imagínate si está en segunda, ¿no? Entonces yo con estos dos jugadores no contaría, la verdad. Tendrán que irse. Lo que pasa es que Mallorca no se puede permitir regalarlos bajo ningún concepto. Lo que van a venir aquí equipos pensando en que el Mallorca está necesitado, y el mensaje que quiere mandar el Mallorca es que no lo está. Lo que pasa es que todos saben que quieren salir los jugadores, y eso en la posición negociadora del Mallorca no va a ser bueno.
2: A ver, yo creo que lo de Samu Costa se entiende, es normal, es un jugador que ha ido o va a ir al Mundial con Portugal.
0: Y entonces, es más joven también que Murici.
2: Claro, no tiene tanto Gigama con el Mallorca.
4: Tiene 25 años, vamos.
2: Sí, tiene todo el futuro por delante, y creo que si quiere seguir contando con Portugal, va a tener que fichar por un equipo de media tabla para arriba de las grandes ligas y que incluso juegue competiciones europeas, y creo que tiene la calidad y el nivel para hacerlo. El tema de Murici, a ver, yo entiendo que hay un componente emocional que... Bueno, en el fútbol es un negocio, ¿no? Entonces, pues como todo empleado, pues seguramente querría mejorar sus prestaciones. Si hay una buena oferta por él, no tienes más remedio que deshacerte de él.
4: El componente emocional se acaba bajando a segunda, yo creo.
0: Bueno. No, pero hay una parte de nosotros y del aficionado que yo creo que puede pensar: oye, Murici realmente, con los 4 kilos que ha ganado brutos todas estas temporadas, más todo el dinero que haya hecho ya en el mundo del fútbol, seguramente puede estar sin firmar un gran contrato y puede vivir ya el resto de generaciones que le vengan detrás, y muy bien, yo creo que bastante bien, porque ha hecho pasta. Quiero decir, si por amor se podría quedar en el club. Lo que pasa es que yo lo veo imposible, porque cuando tú marcas 23 goles en primera división, que estás casi obligado a irte casi a un grande, ¿no? Casi a un grande de una gran liga. O sea,
4: última oportunidad. Claro. No tiene más oportunidades.
0: Entonces, creo que le tiene amor, pero no sé si el amor suficiente como para decir, bueno, ¿cómo voy a ir a pasar yo a cobrar la mitad en el año que acabo de hacer 23 goles?
2: Lo entiendo, pero sería pasando por caja.
0: Sí, hombre, evidentemente. Es el momento de venderlo.
4: Sí, pero no van a venir con el mismo dinero que en primera.
0: Claro, es que eso cambia también.
2: Pues que no se vaya.
4: Y el Lazio tiene un 45% de plusvalía. Siempre lo recuerdo por si acaso.
2: Pues que no se vaya, ¿no? Es así de simple. Ortiz siempre ha funcionado de la misma forma.
0: No va a querer pasar de ganar 4 kilos a ganar 2.
2: Tiene contrato.
0: Sí, tiene contrato conmigo.
2: Pues entonces, a no ser que en el mundo
4: de
2: las finanzas...
4: Pero es que creo que Mallorca no está para pedirle grandes cosas a Murici.
2: Bueno, Ortiz siempre ha funcionado de la misma forma. Si no, decírselo a Pablo Maffeo. Aquí otra es una oferta que a mí me convenza, o tú has firmado un contrato y vas a tener que cumplirlo. Decírselo a Antonio Raillo, que lleva 10 años en el club, porque Ortiz le ha dicho: aquí o me traes una oferta que me convenza o te vas a tener que quedar, porque el contrato...
4: Pero siempre ha renovado Raillo, ¿eh?
2: Sí,
4: siempre
2: no, renovando. Pero igual, a Murici nadie le puso una pistola en la cabeza cuando firmó el contrato, ¿verdad? Entonces, pues...
4: No.
2: Me parece que el mensaje de... Hablabas antes, ¿no? El mensaje de no mal vender y de estabilidad y de hacer un equipo potente en segunda división. Bueno, yo ya puse ayer el caso del Almería, que ha vendido muy bien a jugadores incluso que no eran ni importantes, como Bilal Turel, no había marcado una barbaridad de goles. Y bueno, me parece que está muy bien, no porque ha descendido, no porque tal, ya, pero aquí o se viene con un contratito o con una oferta económica que le convenza al club, o hay un contrato de por medio. Que no, que vale menos. Bueno, si por contrato pone que su cláusula baja a la mitad, perfecto.
4: No, si no lo pone, no hay grandes cambios con Murici.
2: Pues entonces tendrá que ser caja, por mucho que quiera irse, que salga y diga: no, yo no quiero jugar. Bueno, tienes contrato, sí, has cobrado.
4: Y te digo más, Luis, hay muy pocos jugadores que su salario no baje al 50% por el descenso.
2: Masterclass.
4: Y hay alguno que no ha jugado nada, o que ha jugado muy poco, mejor dicho, que tiene un salario muy importante, que es justamente uno de los que no baja el 50%.
0: Pues, ¿no quieres decir quién, no?
2: Yo sé, yo me puedo imaginar quién es.
4: Ya, que cada uno haga sus cábalas.
0: ¿Raillo?
4: Ya, no. Cuando se pueda ya se dirá.
2: No, y Raillo, si cobrara lo mismo, si va a estar en condiciones físicas y va a rendir bien...
4: Lo digo porque es sorprendente, que justamente ese jugador... tiene que no tenga afectación de rebaja de salario.
2: Sin que Juanmi lo diga, estoy convencido que es un futbolista que llegó gratis.
0: Y luego a ver qué pasa.
2: Cuando tú llegas gratis, tienes derecho a ejercer cláusulas o poner cláusulas. O
4: yo creo que exigir, lo podemos dejar así. Y
2: exigir cláusulas en las cuales, como has llegado gratis y no han tenido que pagar, pues luego metes según qué condiciones en los contratos que suelen aceptar.
0: Es que mira,
4: pero eso ahora es un problema en segunda división.
0: Hablamos de Muriqi, de Samu Costa, pero ¿qué va a pasar con Pablo Torre? ¿Qué va a pasar con Jan Virgili? ¿Qué va a pasar con todos? Claro, es que hay varios melones por abrir en el Mallorca.
4: Yo creo que mañana podríamos ir jugador por jugador,
0: sí,
4: Roberto.
0: Mañana vamos a ir jugador por jugador.
4: Yo creo que con el tema de Michelis y con el tema de la reestructuración que no habrá, vamos bien.
0: Pues lo dejamos por hoy. ¿Alguna cosa más que quieras informar, Juan Miguel? Porque tenemos que hacer una pausa.
4: No, que van a ser días locos. Yo creo que ya va a haber muchas cosas. Nada, que la gente esté atenta, básicamente.
0: Pues atenta a la zona 10 porque vamos a informar y Juan Miguel está ya volcado en modo verano, aún no está en modo vacaciones, la semana que viene ya lo estará porque entiendo que se irán resolviendo las cosas poquito a poco, la primera de ellas lo del entrenador. Juanmi, muchísimas gracias, cuídate mucho, crack.
4: Gracias, un abrazo.
0: Gracias a Juan Miguel Sánchez, estamos con Forteza, hacemos la primera parada obligatoria en la zona 10, estamos en Figui Radio, Figui Televisión, acabamos de arrancar, venga.
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20: Hola, buenos días. 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Ah, venga, me voy a tomar un gin tonic.
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0: Venga, que seguimos, ¿eh? Estamos en la zona 10, 12 y 9 del mediodía y tenemos que marcharnos, ¿eh?, obligatoriamente hasta Ibiza para hacer el último rincón del Lavi Champion de esta temporada. Y la verdad que esperando que la temporada que viene pueda volver el Lavi Champion, por supuesto, desde Ibiza, con cariño, el Lavi Champion. El rincón del Lavi. Vuelve el rincón. El gran rincón del Lavi Champion. Sí, señor.
1: Desde Ibiza, ¿no?
0: Desde Ibiza, debería,
1: como
0: debería estar.
1: Como siempre.
0: Debería, pero igual no está, ¿eh?
1: Ya no está ni en Malibú, ni en Kipe, no, ni
0: ya
1: nada, ¿no?
0: Ya no está tranquilo ya, está jubilado el Lavi, hombre.
1: ¿Está jubilado?
0: Yo creo que sí. ¿Sí
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0: Vaya oyentes que tenemos, ¿eh? Vaya lujo, qué privilegio de tener a Jordi Alba, a David Villa y a Pepe Reina. Lavi Champion, ¿qué tal? ¿Cómo están? Muy buenas.
6: Hola, Robertito. Hola, oyentes de la zona 10 de Fitwith Radio. Y un programa de tristeza, un programa de decir adiós esta temporada. Y me duele mucho decir que el Mallorca está en segunda división.
0: Qué pena, ¿eh?
6: Estuve anunciándolo toda la temporada que íbamos a sufrir. Y estuve anunciando toda la temporada de que se iba a decidir si el Mallorca estaba en primera o no en el último partido de Liga, ¿te acuerdas?
0: Sí, es verdad, pues así ha sido, ¿eh?
6: Pues no me equivoqué en nada.
0: Ha sido así, última jornada. Es verdad que ya era muy complicada, ¿eh? Champions, la historia con los resultados ya, que se tenía que dar los otros campos.
6: Ya lo dijimos el martes pasado, que había un rebote, que no dependía de ti, que después de ganar tenían que suceder cosas. Ha sido una pena porque lo que me parte el corazón, sea del Mallorca, sea de la Peña, sea de Ibiza, sea, es que cuando pasan las cosas movemos la mierda. Cuando pasan las cosas tiramos a matar. Cuando pasan las cosas buscamos los trapos sucios. Cuando pasan las cosas buscamos el porqué. Pues nada, que le ha tocado al Mallorca bajar a segunda y que tendrá que luchar para volver a primera. Porque la segunda es un camino muy largo y es una desesperación. Fíjate lo que le pasa a mi amigo Rubín en la Almería, que estaba en primera, que ahora juega playoff, que hay un follón de la Virgen, y yo cada día. Y te voy a matizar una cosa antes que se me olvide. Todos hemos visto la convocatoria de nuestro amigo de la Fuente, donde estuvo una hora en el programa nuestro y estuvo cariñoso. Y todo el mundo está debatiendo que por qué no ha ido ningún jugador de Real Madrid a la selección. Yo me hago una pregunta. Barça-Madrid, Madrid-Barça, la alineación del Barça con 10 españoles. Barça-Madrid, Madrid-Barça, la alineación del Madrid con 10 extranjeros. Blanco y en botella. Decirme a mí, ¿qué jugador del Madrid puede ir a la selección actualmente español? Venga, los oyentes, que manden vídeos, que manden WhatsApp, que manden notas.
0: Que manden mensajes si quieren, ¿eh? Al 689-849-721. Mensajes para la Lavi Champion.
1: Hombre,
6: yo he hecho una pregunta, por respeto a la audiencia y a los oyentes, y lo dice el Lavi. La primera vez en la historia que no va un juego del Madrid a una Eurocopa o un Mundial. Y yo digo lo siguiente. Mirad la alineación del Madrid y a ver cuántos españoles juegan de titular. Uno y medio.
0: Es que no
1: yo creo españoles. Que a lo mejor Huisen tenía sitio, ¿no? Planteo.
6: Sí, mi prima Lola.
0: Ha hecho una temporada mediocre, ¿eh? Temporada. ¿Qué?
1: Y la Porta ha hecho un temporadón.
0: No,
1: pero la Porta ha hecho un temporadón.
0: No, pero eso supongo que ya es más confianza del entrenador en el futbolista, ¿no?
6: Luis, te lo voy a decir yo muy claro. Si Luis de la Fuente tiene que elegir entre Laporte y Huisen, no digamos nada. no digamos nada, que sale 98% Laporte y 2% Hauser.
1: Yo creo que ese porcentaje no sí. es tan exacto, pero bueno,
6: sí, respeto sí, ya te lo opinión. Digo yo. Ya lo digo yo, exacto, a nivel del entrenador, del seleccionador, a nivel de la de los seguidores, pues los simpatizantes de Hauser. Pero tú ahora mismo, verdaderamente, Luisito Forteza, te voy a despedir con tu nombre. ¿Tú crees realmente que Hauser puede estar en el Mundial con la fracaída?
1: Bueno, no sé, yo es que creo que Laporte no ha hecho una gran temporada. Creo que el padre de Huijsen colgó una story comparando las estadísticas de uno y otro, ¿no? Y me parece que además ha ido, ¿no?, a varias convocatorias con sí. el seleccionador. De hecho, cuando hablábamos de Raíllo, no sé si hace año y medio o así, empezó a llevarlo. Yo creo que todo el mundo estaba bastante contento con su rendimiento. Incluso con De La Fuente era titular por delante de muchos defensas. Pero bueno, solo sería básicamente él, ¿no? Yo no creo que ningún jugador más del Real Madrid español, Ceballos, Gonzalo, tengan sitio porque ni han sido titulares ni nada. Creo, vamos. Pero el de Huijsen sí que sería el único que creo que podría. Pero aún así el Madrid tiene que hacérselo mirar si tiene tan pocos españoles en su equipo, ¿no? Por ahí sí que
6: bueno,
1: podríamos estar
6: dicho,
1: de acuerdo que hay
6: te
1: muchos...
6: Te he dicho que miren las alineaciones del Madrid, del Barça. ¿Cuántos españoles juegan en el Madrid? Uno, un y medio. En el Barça juegan 9, 8 y medio, 9 de titulares.
1: Está demostrado que la selección española, cuando convoca a muchos jugadores del Barça, es cuando más éxito tiene a nivel de trofeos.
0: Hombre, en el Mundial 2010, ¿no? Había un montón del Barça.
1: Sí.
6: Bueno, pero es que yo digo... Veo a periodistas, amigos míos. Veo a tertulianos, amigos míos. Veo a pelotas televisivos. Veo a lameculos televisivos. Veo a pagafantas televisivos. Y eso, a mí, siendo el Labi, no me las como. Y ojo, que digo en mayúsculas, que yo soy del Barça. Pero mis mejores amigos los tengo dentro del Real Madrid. Te voy a nombrar, por ejemplo, 6. José Antonio Camacho Alfaro, mi hermano. Fernando Hierro. Don Vicente del Bosque. Sergio Ramos. Casillas. Raúl. Te voy nombrando. Donde presumo de ser... Bueno, uno que es mi hermano, que es Camacho. Que he comido, que los veo, que he cenado, y soy del Barça, y me respeta. Y yo no soy antimadridista. Digo al oyente que nos escucha, que me digan a mí qué jugador puede ir a la selección, al Mundial, si juega con un español en la alineación en Madrid. Como dice mi mochilero, en Madrid se lo tiene que mirar, pero con lupa. Con lupa.
1: Fuera bromas, que si los aficionados del Real Madrid miran al Mundial por jugadores, deberían ir con Francia.
6: Gracias, mochilero.
1: No, porque están Mbappé, Tchouaméni, Camavinga, Mendino porque está lesionado.
6: Bueno, Camavinga está en Ibiza. Camavinga la han mandado a Ibiza.
1: Ah, no, tampoco es verdad que no iba convocado con la selección francesa. Mira, dice, dile al Labi que para que lo sepa, en la Eurocopa de 2021, en la convocatoria de España, no había ningún jugador del Real Madrid, dice uno. Dice otro, el único del Real Madrid que podía haber ido es Huijsen, aunque no como titular, dice otro. Y dice otro mensaje, hola, buenos días, Labi, un jugador que puede ir a la selección es Gonzalo, ahí lo dejo, en vez de Borja Iglesias. Hombre, yo creo que si no hubiera ido Borja Iglesias... El que tendrían que haber convocado era Spi, pero vamos, que yo no me meto tampoco
0: yo
1: con
0: que
1: lo que haga De La Fuente.
0: Borja Iglesias tampoco me parece que sea... Me parece que está ya en el ocaso de su carrera, ¿no? Pero bueno, es el que ha convocado De La Fuente y habrá que confiar en él, Labi, habrá que dejarle trabajar.
6: Oye, Borja, Borja Iglesias es amigo mío, es un muy buen muchacho, es una persona especial. Y te digo que Borja Iglesias es de los jugadores que quieren los entrenadores, los equipos. Donde si lo pones de titular, rinde. Donde si lo pones de suplente, hace equipo. Donde si no va convocado, colectivamente está con el grupo. Tú cuando tienes un jugador vinagre que no entra en el once o que no juega, Roberto Mateo, que tú vas a jugar fútbol.
1: Sí, mira, por ejemplo, un caso de eso sería Dani Rodríguez, ¿no? Jugador vinagre que cuando no juega crea mal ambiente. Sí. Hay un tuit de Beda Murici de las 12 y 11 minutos. Lo digo porque a lo mejor no se ha estado escuchando, porque es curioso que lo haya hecho 10 minutos después de que hayamos hablado de su futuro y de qué va a pasar con él y de si va a seguir o no.
0: Pura casuística.
1: Pura casuística.
0: Me imagino. Sí,
1: no sé, no, quiero creer que nos está escuchando en... pues yo que sé, en alguna playa o en algún barco alquilado, a ver qué dicen esta gente. Si quieres te lo leo.
0: Léelo si quieres, venga, vamos.
1: Dice, hoy las palabras realmente cuestan, porque el dolor y la tristeza que sienten ustedes, yo también lo siento en lo más profundo de mi corazón. Durante toda la temporada reímos juntos, sufrimos juntos. Vivimos momentos difíciles, pero nunca perdimos la fe los unos en los otros. Cada vez que salí al campo, sentí la responsabilidad de defender esta camiseta y sentir vuestro apoyo detrás de mí siempre me dio fuerza. El fútbol a veces puede ser muy cruel, pero todo el que conoce el espíritu del Mallorca sabe una cosa: este club siempre ha sabido levantarse. Y yo creo en eso con todo corazón. Hoy estamos tristes, dolidos, pero este escudo volverá al lugar que merece. Porque la historia del Mallorca nunca se ha escrito con rendición. Gracias a todos los que estuvieron con nosotros en cada momento.
0: Pues buenas palabras de Vedat Murici, ¿no?
1: Sí, pero no habla para nada de su futuro, ni ¿no? No confirma...
0: No, no habla de su futuro.
6: ¿Vosotros pensáis que con la temporada que ha hecho este jugador no habrá como 6 o 8 equipos que quieran ficharlo para Primera División?
0: Es lo que yo creo, Champion. Que
1: seguro.
0: Que se va a ir a firmar un buen contrato porque tiene 32 años y es seguramente su última oportunidad de hacer un contrato de 5 o 6 millones de euros al año. Si aquí ganaba 4...
1: Me parecen pipas,
6: si yo,
1: ¿no?
6: Si yo te digo una cosa...
0: ¿Pipas?
1: Que vas a robar, roba más.
6: Yo he dicho en la hemeroteca de la zona 10 del Rincón del Labi... Murici, si estuviera en el Barça, metería de 20 a 30 goles.
1: El tema es que alguien va a tener que traer la pasta. Yo insisto, a mí me sabe muy mal, me parece muy bien estos comentarios románticos de no... Pero alguien va a tener que poner la panojita, ¿eh? Que tiene un contrato en vigor y el Lazio tiene una parte de una plusvalía de venta. Así que yo creo que por menos de 10 kilos no va a salir.
0: No, hay más, y puede que más. Serían 30, ¿no? Serían 30 de más o menos de cláusula que...
1: Sí, más o menos la cláusula eran unos 30 millones.
0: Pues yo creo que ponle 20. Por 20 puede salir. Es un regalo, realmente, Murici. Un tío que te ha metido 23 goles en Liga es un regalo. Para que se lo lleve, ¿no la vi?
6: Hombre, perdona. Como está el fútbol ahora mismo, un regalo, pero de, un regalo de... Pero vamos... yo qué sé, yo es que ahora mismo, si fuera el Betis, yo ficharía a Murici. Yo, ¿cómo? Ahora mismo, me lo llevo con los ojos cerrados.
0: Eso es lo que yo creo, que es un buen fichaje donde vaya. Mira, hay un mensaje para el Lavi, lo escuchamos, si os parece, a ver si este oyente le pregunta algo al Lavi Champion.
7: Buenos días, rapazos, y buenos días, Lavi. ¿Qué tal, hombre? Espero que todo en la vida te esté yendo bien. Me cago en la leche, en que estés muy contento, muy feliz y que estés empezando a preparar el cuerpo ya para disfrutar del verano. Oye, Lavi, una pregunta. Ya que el Sporting no me fizo ni puto caso, ¿tú no crees que el mejor entrenador para el Mallorca el próximo año ya era Paco Gémez? Dime la verdad, un tío motivador, un tío con un poco de sangre, que además gustoso del buen fútbol. Coño, yo creo que Paco vuelve a meter el Mallorca otra vez en Primera División. Chico, yo intenté lo con el Sporting y no me fijaron ni puto caso. Aquí que tengo más mano, mira a ver tú, que conoces, siente por ahí arriba, a ver si echas una mano al Mallorqueta, me cago en el hijo mi madre, porque esto no hay por dónde agarrarlo, tú. Y un abrazo para Alberto, él, mi compañero, que me está escuchando fijo.
1: Grande.
0: Un abrazo para Alberto.
1: Asturquín.
6: Hombre, también te digo una cosa. Si me preguntáis por papá, cógeme, me preguntáis por un hermano mío.
1: Qué pena, que no consiguiera al final, bueno, salvar al West Ham.
6: Han estado ahí hasta el final, pues como el Mallorca, hasta el final, hasta el último partido. Y yo a mí me duele mucho, yo te lo digo ahora por mi hijo, con la mano en el corazón. A mí me parte el alma que el Mallorca haya bajado segunda división, cojones. Es una pena, tío, si llevamos advirtiéndolo, si llevamos diciéndolo. A veces tienen que hacerle caso a los periodistas, a los comentaristas, a los tertulianos, que somos humanos y nos equivocamos. Llevo advirtiendo, afición del Mallorca, estás preparado para sufrir. O el Mallorca se va a salvar, o va a bajar, o a quedarse en primera en el último partido de liga. Pero luego la gente, pues piensa que vas en contra el Mallorca, piensa que vas en contra el UD, piensa que va en contra Roberto Mateo, pero señores, por Dios y la Virgen, yo estoy flipando en colores. Es que es un palo muy gordo que haya bajado el Mallorca.
0: Es que es muy grande, la decepción es profunda, Champion, o sea, segunda división.
6: Si estoy decepcionado yo, figúrate la gente del Mallorca.
0: Tú imagínate lo que puedes tardar en ascender, que no a todo el mundo le va bien,
6: No, cuidado, ahora lo que te estoy diciendo. Ahora viene el pozo de segunda, que es un pozo amargo, muy largo en la segunda división. Y muy dura. Y, cuidado, a ver qué equipo hace en Mallorca, cuidado, a ver qué entrenador firma, cuidado, a ver qué va a pasar. ¿De Micheli tiene contrato o no tiene?
0: Bueno, están en ello, no tiene contrato, pero están en ello para que se quede, para renovarlo.
6: Bueno,
0: ¿a ti te gusta De Michelis para ser el...?
6: A mí me gusta De Michelis, es un tío... A mí me gusta De Michelis, es un tío ganador, con carácter. Oye, ha bajado el equipo. Yo, es que...

0: Claro, que en el último, lo último que intentó Paco Gémez aquí en España fue lo del Ibiza en primera ref. Entonces yo creo que su caché ahora mismo no está ni siquiera en segunda división.
1: No, pero Paco Gémez tiene un nombre que no se te olvide, ¿eh?
0: Ya.
1: Cuidado, ¿eh? Cuidado. Paco Gémez tiene un nombre que no se te olvide. Que el único que pasa, que yo le dije a Paco Gémez un día, y lo digo aquí en la radio, que me escucha todo el mundo, Paco Gémez es un entrenador de primera división. A veces los entrenadores, cuando pasa un poco, el barco no te llega, pues la primera red es un equipo que si viene, lo asciendes, te da tu nombre, y si no lo asciendes, pues te vas para abajo. Y Paco Gémez ahora está en esa escalera de que por aquí voy, por aquí vengo. Pero que Paco Gémez, no nos olvidemos que un entrenador con valiente, con dos cojones, que va de frente, que no le hace pelota a los presidentes, que tiene dos huevos para decirle a un presidente aquí no entra el vestuario, y la mitad o el 70% de los entrenadores hoy son unos cagarrines, porque ching, pum, que te vi, que te voy. Así, hasta que no lo dejo clarito.
0: Sí, sí, pero que yo te digo que ahora mismo Paco Gémez, aunque tenga nombre, su última experiencia aquí en España fue primera ref, Champions. O sea, yo creo que le pasa, es que en los entrenadores pasa una cosa, pasan los trenes y cuando ya vas perdiendo caché, cada vez se acuerda menos de ti. Y esto es así.
1: Pero espérate un momento, que es que en España hay 20 equipos o 22 y entrenadores hay 10 millones.
0: Claro. Hay 20 en primera y 22 en segunda, ¿no?
1: Y hay 10 millones de entrenadores.
0: Sí, sí.
1: Y hoy, los directores deportivos colocan a los entrenadores porque son amigos, porque son cuñados, porque son... No digo todos, digo la mayoría. Tú fíjate en los perfiles de los entrenadores de hoy, que muchísimos no tienen ni 40 años. Son entrenadores muy jóvenes, 34, 36, 35. Hace unos años, el entrenador que menos años tenía era de 45 para arriba. Uh-huh. Tú sí, fíjate sí. Lo que te dice el Lavi, tira de hemeroteca, ¿verdad?
0: Sí, sí, ha cambiado, esto está cambiando. Los entrenadores están cada vez más preparados y salen antes incluso a la palestra, ¿no?
1: Y que la gente joven está muy preparada hoy. Que la gente joven que deja el fútbol, yo ya te dije un día, hablando contigo, dije que cuando yo iba a la Eurocopa de 2008 y 2010, los Torres, Villa, Reina, Iniesta, Sergio Ramos, Casillas, Pon, había jugadores que estábamos en la piscina tomando una cerveza. Y había jugadores como Guardiola o compañía que estaban con libros y anotando y esto, apuntando, porque eran enfermizos. Por eso están súper preparados. ¿Tú no has visto la despedida de Guardiola? Sí, esto es increíble. Que un entrenador salga así de un club. Que Roberto Mateo...
0: Hombre, es que Guardiola lo ha sido todo en el Manchester City, ¿eh?
1: Bueno, te estoy diciendo que cuando empezó...
0: ¿Dónde crees que va a ir Guardiola, por cierto, Champions? ¿Dónde crees que va a ir?
1: Va de seleccionador a Italia, me juego del 1 al 10, un 8 es que va a ser el seleccionador de Italia.
0: Hombre, es una buena plaza, porque con poquito mejoras, ¿eh? Lleva 3 mundiales sin ir, o sea que con poquito que hagas vas al Mundial.
2: Pues bueno, son 4 años, ¿eh? Primero hay una Eurocopa por medio.
1: Ya, por eso te digo.
0: Yo creo que es...
1: Yo por eso te digo que yo veo el fútbol de una forma que yo veo... Mira, Guardiola cuando empezó en el Barça, que estaba en tercera división, los dos primeros partidos perdió y el otro lo empató. Y le dieron un ultimátum que si no ganaba, iba fuera del Barça. Y ganó, porque si aquel partido no gana y va a la calle, a lo mejor Guardiola estaría en primera reentrenando.
2: 1-0, derrota en Los Pajaritos, primera jornada, 1-1, empate contra el Racing en la segunda. Esto hace ya 16, 17 años, yo creo.
1: Pero haga lo que haga, en la vida está el factor suerte y profesión.

0: profesional. Tú puedes ser un grandísimo profesional y que el baloncito dé en el palo y que tú seas el labio Roberto Mateo, que hacemos la alineación, el va y luego el balón da en el palo y entra. Eso en la vida se llama culo. Y el culo hay que tenerlo en la vida en todos los aspectos. Que se llama suerte.
1: Pues dice Roberto que no, que la suerte no influye, que el Mallorca ha bajado solo por méritos propios, que la suerte no ha tenido nada que
2: Hombre,
1: ver.
2: En un torneo de 38 jornadas, Lavi baja el que es peor, eso es evidente, ¿no? Vamos a poner el factor suerte ahora como fundamental en el descenso de Mallorca. No, hombre. No,
0: sino yo lo que te estoy diciendo es que mañana hay una final de la Copa del Mundo y juega España-Francia, que seguramente ya anticipo que va a ser la final, España-Francia. Y ya... En los penaltis falla 4 penaltis, España mete los 5, o al revés. Pues eso se llama factor suerte. En la vida tienes que tener suerte. Aparte de ser un profesional, aparte de lo que tú quieras. En la vida hay que tener suerte. Y como es nuestro último programa de este año, yo siempre digo que la suerte de la vida es tener salud. La suerte de la vida es que el bicho ese que se llama cáncer no venga a tu puerta, porque el cáncer no sabe si tienes dinero o estás tieso. Y eso se llama suerte, Roberto Mateo, mochilero, oyentes,
2: mochilero,
0: amigos.
2: Mochilero, hacía tiempo sí. Que no llamaba mochilero, ¿eh?
0: Sí, mi mochilero siempre será mi mochilero.
2: Mira, hay un mensaje para el Lavi.
0: Sí, sí, me da igual lo que digan, que yo lo escucho y si tengo que contestar en A o en B, lo contesto, ningún problema.
2: Vamos a escucharlo, a ver qué dice.
3: Una pregunta para el Lavi. Bueno, un saludo, grande el Lavi siempre. ¿Qué pasa con el Ibiza? El Alba este no sigue, bueno, a mí no me es de esto. ¿A quién va a traer para ver que suba ya de una vez?
1: Eso, eso. ¿A quién?
2: ¿A quién traemos?
0: Pues
2: ¿a quién?
0: Mira. Ahora lo voy a decir porque, mira, yo con Amadeo Salvo hablo normalmente. Yo a Amadeo Salvo, amigo mío, le tengo mucho respeto y es a mí. Yo soy un tertuliano que tengo la libertad de decir lo que pienso y yo no me corto ante nadie. Yo quiero para Ludé lo mejor. Amadeo Salvo este año le ha costado mucha pasta a Ludé. Amadeo Salvo ha traído aquí lo que han querido Paco Gémez, Miguel Álvarez y Javi Lara, que por cierto ya comunico que Javi Lara no sigue en el UD de director deportivo.
2: ¿No sigue?
0: No sigue. Ya lo digo en la zona 10. Y deciros que Amadeo este año va a apostar, se va a jugar la última carta 100%. Y el entrenador que venga y el director que venga, deportivo que venga, van a tener que mirar con lupa lo que van a traer, el perfil de jugador que quieren, porque ya está bien. Y yo dijera que Amadeo es un jeta, que Amadeo no paga, que Amadeo es un vividor. Amadeo está aquí con toda la ilusión de subir a Ludé a Segunda A y ha traído jugadores en pretemporada, a reforzar equipo en Navidad. Y el resultado ha sido desastrosa temporada, por culpa de todo. Y yo le deseo a Amadeo lo mejor del mundo, y el entrenador que venga, que lo deje trabajar, y al director deportivo, y que como presidente opine, pero yo quiero rendimiento, y quiero este equipo. Pero es que, pensar una cosa, que es que le ha costado mucho dinero a Amadeo Salvo el U de este año, y es que ha sido una temporada desastrosa. Entonces yo, no es lo que le pase a Ibiza, lo que queremos para Ibiza, es lo que yo quiero, un UD con un potencial que sea de verdad, no de nombre, sino de hombre en el campo, y a ver si este año que viene hay suerte, y desearle a Javi Lara lo mejor del mundo donde vaya, y a Amadeo que acierte, y entre los que venga, pues que acierte. Yo ya dije, y tira de hemeroteca, que Paco Gémez es mi hermano y Amadeo amigo mío. Que si el Lavi hubiera estado en el UD, Paco Gémez a día de hoy estaría en el UD. Y Paco Gémez yo creo que hubiera metido al equipo en playoff. Y por, dime, directo, tú, yo, tú, Miguel, con los tuyos, no sé qué, no sé cuánto. Al final, temporada desastrosa, empezando por el Lavi.
2: Sí, temporada mala de Ibiza, ¿eh? Yo creo que el año que viene tiene que ser el objetivo otra vez volver a estar entre los primeros para intentar el ascenso a segunda división, ¿no? Tienen que intentarlo al menos, ¿no? Yo creo que Amadeo no se va a permitir dos tropiezos seguidos, pero bueno, en breve sabremos seguramente quién será el entrenador de ese proyecto que tiene que llevar al Ibiza a segunda, o a intentarlo al menos.
4: Segunda, ta.
2: A segunda. Champion, ¿alguna cosa más para ir cerrando su último capítulo, pues, del Rincón pues del Labi?
0: Mandarle un beso a toda mi familia, a mi hijo, a mi terremotillo, a su familia, a mis amigos, a la gente de fútbol, que si en alguna vez he cometido algún error o he podido faltar respeto, que pido disculpas, tengo un carácter muy fuerte, no puedo con la injusticia, soy un tío popular, soy un tío muy conocido y tengo que saber que las brevas caen o no caen. Lo único que digo, que siempre quiero lo mejor para todo el mundo, porque yo he nacido para amar, he nacido para dar sonrisa y querer, yo no he nacido para odiar. Y yo este programa y todos los programas se lo quiero dedicar, como digo siempre, a la gente que está en el hospital enfermita, a los policías locales y nacionales y la Guardia Civil, y la gente que vela por todos nosotros. Un abrazo a todo el mundo, que sea un feliz verano y espero volver con mi Roberto Mateo, Juan Roca, Luisito, el talentoso y compañía a Rincón del Labi el año que viene y desearos de corazón toda la felicidad del mundo y que todos seamos felices. Y recuerda esta frase, Roberto Mateo, vive la vida y sé feliz, recuerda que la vida es solo tuya, que los demás la vivan como quieran, intenta vivirla tú y sé feliz.
2: Gran frase, Labi Champion.
0: Al cine que llueve.
2: Gracias, Champion.
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0: Pues aquí seguimos, 12:45 del mediodía. Estamos en la zona 10, estamos con Forteza. Y enseguida me parece que estamos ya con José Antonio García Escudero. Contacto, que hoy no podía venir aquí en directo a la zona 10, a los estudios centrales de Figui Radio y Figui Televisión. Pero me parece que ya nos escucha al teléfono Tato.
1: José Antonio García Escudero, Tato.
0: ¿Qué tal, Tato? ¿Cómo estás? Muy buenas.
2: ¿Qué tal? Muy bien, muy bien.
0: Bienvenido, amigo, a la zona 10.
3: ¿Qué pasa, Tato?
0: ¿Qué pasa, Tato? Que sé que tienes lío hoy.
2: ¿Cómo estás, Forteza?
4: Bueno, bien. Yo ya asumí el descenso después del partido de
0: Pre-Oviedo, ¿no?
4: Sí, entonces, pues bueno, a seguir, no queda otra, ¿no? Intentar hacer un buen proyecto, que la segunda división es muy complicada. Creo que este año el Mallorca va a partir como uno de los favoritos y como el Español del año en que descendimos. Lo que pasa es que, bueno, también está por ahí el Girona. Y, hombre, ya. Yo lo que le pediría a Ortiz es celeridad y que, si se que como se va a quedar, que no haga fichajes el último día de mercado, porque me parece que un año te puede pasar, pero si te pasa cada temporada es desidia.
2: Pues sí, la verdad que sí, pero vamos a ver el planteamiento que tiene el club, porque no es fácil. Una categoría diferente y muchos años en la categoría, por lo tanto, vamos a ver, ojalá hagan un buen trabajo, pero bueno, parece que sigue de Michelis, ¿no?
0: Sí, tiene toda la pinta, o sea, están ya en reuniones y falta matizar, supongo que precisamente eso, quiere ser parte de la parcela deportiva, perdón, y eso es lo importante, ¿no? Que parece que de Michelis va a continuar, parece que ya Ortiz tiene cuál va a ser el capitán del barco de este Real Mallorca en segunda división, Tato.
2: Pues sí, a ver, es importante, para mí es importante que el entrenador tome decisiones a la hora de confeccionar la plantilla, porque luego la responsabilidad es suya. O sea que vamos a ver.
4: No sé, es que a ver, me estaba planteando, ¿no? El Español que bajó el año que se enfrentó al Mallorca, que acabaron los dos con 72 puntos que esta temporada no servirían, porque creo que ahora el Almería ha hecho 71 y ha faltado una jornada y no ha ascendido de forma directa. Creo que RDT bajó, ¿no? Con el Español y mantuvo prácticamente toda la plantilla que había descendido a Primera División. Los Leandro Cabrera, Javi Puado. Hablo de memoria, pero creo que también estaba Calero y muchos jugadores que descendieron, ¿no? Tendremos que ver qué pasa con Raíllo, por ejemplo, qué pasa con Martín Valle, ¿no? Que son baluartes del club que llevan, pues, Raíllo creo que era su décima temporada esta, ¿no? Y luego, pues bueno, está claro que hay jugadores que van a salir, como son, yo creo, Mojica, que incluso creo que podríamos tener la suerte de engañar a algún equipo con su actuación en el Mundial y que tener ahí un pequeño traspaso, porque yo estoy seguro que no se va a querer quedar.
0: En segunda no creo que se quede Mojica, la verdad. No.
4: Mafeo.
0: Tampoco creo que Mafeo, tampoco creo. O sea, Valiente y Raíllo, yo tengo mis dudas, porque yo creo que sí que pueden ser dos futbolistas que se queden por el vínculo que tienen ya con la isla y con el club, ¿no? Y también por la edad que tienen, porque ya es una edad un poco más complicada como para buscar un último gran contrato, ¿no? Entonces, no sé, Tato, ¿tú qué crees que va a pasar? ¿Va a haber una revolución en la plantilla del Real Mallorca?
2: Bueno, posiblemente puede ser que haya revolución, pero más que nada por jugadores que puedan ir a otros equipos porque no les interese seguir en la categoría o porque el club no pueda mantener sus fichas. O sea, eso ya nosotros ahí ya no entramos, ¿sabes? Pero yo creo que es complicado saber por dentro, pues, contratos que tienen y no sé, son tantas cosas que diferentes que nosotros no entramos ahí a valorar. Por lo tanto, bueno, vamos a ver cómo se mueve. Yo, lo que ha dicho Forteza, espero que después de todo la dirección deportiva se mueva cuando toca, no espere al final, que va a ser lo más complicado.
0: Tiene que moverse con rapidez, no esperar. Yo ya lo dije, Tato, incluso creo que desde que el Mallorca tenía serias opciones de bajar a segunda división, creo que Pablo Ortiz debería haber trabajado en dos escenarios. Y entiendo que como profesional que debería ser, lo ha hecho. O sea, trabajar en el posible descenso. ¿Creéis que lo ha hecho, Tato?
2: Bueno, no lo sabemos, Roberto. No lo sabemos. Cuando tú planificas las temporadas, tienes que planificarlas pues con los diferentes escenarios que se pueden dar. Yo entiendo que estará planificado, pero no lo sé, Roberto. No sé cómo trabaja. Hemos visto cómo ha trabajado ahora en el mercado de invierno, en los mercados anteriores. Vamos a ver. Vamos a darle pues la confianza de que lo pueda hacer bien preparando un mercado de segunda división. Los otros años, pues no se hizo mal. No se hizo mal. No lo sé. Vamos a esperar.
4: Tengo que hacer una fe de ratas porque eran 82 los puntos que hizo el Mallorca la temporada que empató a puntos con el Español y ascendió directo.
0: El año que ascendió cuando...
4: Con Luis García Plaza
0: en Tenerife, ¿no?
4: Sí. Correcto. 82 puntos.
2: Bueno, muchos puntos, ¿no?
4: Es muy difícil la segunda división. Como no empieces bien, sumes puntos las primeras jornadas... Cada partido es una locura. Ahí sí que hay hambre de, ¿no? Yo creo que ahí sí que hay hambre de jugadores que quieren ascender, de...
2: Lo complicado, Forteza, es que te acompaña un compañero como el Girona, que eso es otro nivel, ¿eh? Eso es otro nivel, ¿eh? Si el Girona está construyendo una ciudad deportiva de 30 y pico millones de euros, que la hace con el Manchester City. Por lo tanto, estamos hablando de un club que había apostado por ingresar dinero en un club español como el Girona, y ahora imaginaos, en segunda división, pues bueno, sabéis que tienen la ventaja de muchos jugadores que los pueden ceder y todo esto. O sea, que al final, no lo sé, vamos a ver. Es difícil hablar. Yo creo que el Mallorca no ha hecho un buen trabajo, porque al final la clasificación te pone en tu sitio y bueno, ya no hay que mirar para atrás, ahora solo hay que mirar para adelante. Si es De Michelis, pues a muerte con De Michelis, que tome decisiones y que luego no pueda decir pues no, es que este no lo quería porque este tal. A ver, creo que eso es lo normal, pero yo personalmente preferiría un entrenador que conociera la categoría.
0: Lo que pasa es que, Tato, hay una cosa, que si tú tienes mando en el tema de los fichajes, luego ya las culpas solo son tuyas, porque si tú has decidido qué fichajes tienen que venir y si tú no has sacado rendimiento a esos futbolistas, ya las culpas no van a ir directamente a Pablo Ortiz, van a ir directamente a De Michelis, ¿no?
2: Exacto, por eso, bueno, pues eso es su responsabilidad. Él quiere entrar en la parcela deportiva a decidir, me parece correctísimo, pero ¿sabes qué? El que va a pagar vas a ser tú, ¿eh? Porque tú has decidido. Aquí ya no hay excusas, es que me han traído, es que no me han traído, es que este tal. Yo creo que va por allí, pero bueno, escucha, entiendo que él confía plenamente en su trabajo y cree que si el club le deja pues decidir en estas cuestiones, pues puede sacarlo adelante, ¿por qué no? Bueno, yo creo que siempre creo que en el fútbol hay que dar confianza a la gente y luego demostrar. El verde te pone en tu sitio y este año pues al Mallorca lo ha puesto en su sitio y la temporada que viene, bueno, a mí lo que más me preocupa es el compañero que ha bajado con él, aparte de Oviedo, pero el Girona pues es duro, es un equipo duro porque lo conozco, porque conozco pues todo el entramado de clubes que hay alrededor, jugadores. Bueno, el City tenía un equipo en Francia en segunda división que todos los jugadores eran cedidos, por ejemplo, ¿sabes? O sea, el Troyes y esos jugadores son jugadores top, ¿sabes? O sea, vamos a ver por dónde se tira. Pero bueno, nada, animarse, esperar un buen mercato, como decís vosotros, y a seguir.
0: Mercato,
2: está,
0: buen mercato, sí señor, mercato.
4: A ver si hacemos este verano mercato.
2: Bueno, yo creo que conoceré bastante más jugadores de los que se puedan traer, porque estarán cerca de donde estaba yo.
4: Sí, sí, sí. A ver, yo creo que tienen que traer a gente con hambre, gente que quiera jugar en primera división, que tenga aspiraciones, que se coma el verde. Creo que también tienen que quitarle alguna estrella a algún equipo rival. Tendrían que ir a un, no sé, a algún equipo tipo, pues no sé si Granada, Valladolid, ahora te digo alguno así, porque tampoco está confeccionada todavía cuál va a ser la segunda de la temporada que viene, porque ahí creo que son cuatro equipos que están en playoff de ascenso, que la próxima jornada van a estar en playoff de ascenso.
0: Hay que hacer fichajes tipo Stoikov, ¿no? Cuando se firmó a Stoikov y tal.
4: Que ha ascendido a primera división con el Depor.
0: Con el Depor, ¿no? Hay que peinar la primera ref, Tato. Hay que traer futbolistas que sean más desconocidos, pero que sepas que pueden darte un rendimiento bueno en segunda división. Y yo creo que es el momento de sacar de verdad tu valía como director deportivo. Es que estos son los momentos para que de verdad veamos si trabajas bien o no trabajas bien, ¿no?
4: Y luego hay otra cosa, que es que este año Ortiz tiene doble trabajo. Pobre debe estar sufriendo muchísimo ahora mismo, desesperado, pidiéndole a ChatGPT qué tiene que hacer, porque tiene que hacer la planificación de un equipo en segunda división y la planificación de un equipo en segunda ref. Que sí, que sé que creo que el filial no es tanto su parcela. Pero bueno, el Mallorca B ahora va a estar en segunda ref. Que ya no es pasearse por tercera, porque tienes un equipo en primera división y con hacer cuatro fichajes de los buenos de tercera te basta, ¿no?
0: No, es así.
4: Y lo bueno que tiene, o lo bueno que puede tener eso, es potencial atractivo de que jugadores puedan ir al segunda ref con vistas a que en segunda división el salto no es tan grande. No sé si estás de acuerdo, Tato.
2: Sí, a ver, yo creo, y siempre lo he dicho, me habéis escuchado, que hay jugadores en primera federación que yo creo que lo han demostrado, que pueden dar el salto a primera división. O sea, es que está tan cerca y el nivel es tan parejo al de segunda división que cada día, para mí, se parece más. Pero vamos a ver, yo creo que tiene que buscar eso, jugadores comprometidos, jugadores que se sientan los colores y intentar pegar el salto.
0: Tato, te despedimos, que sé que tienes lío. Muchas gracias por estar con nosotros una temporada más. Volveremos el año que viene con más fuerza, supongo que con toda la artillería. Tato, así que te esperamos también el año que viene. Un abrazo, crack.
2: Venga, pues muchísimas gracias y gracias obviamente a la audiencia por todos los mensajes que hemos recibido de apoyo, porque sin ellos, como dice Forteza, no sería imposible. Pues nada, muchísimas gracias y vamos hablando, amigos.
4: Te libero el viernes, ¿vale, Tato?
2: Venga, gracias por tener.
0: Un abrazo grande, amigo. Adiós, Tato.
2: Adiós.
0: Un placer, contar con tipos como Tato, José Antonio García Escudero, aquí como comentarista, como profe, como analista de nuestro fútbol, del Mallorca sobre todo. Ha sido un placer esta temporada estar con él, y la verdad es que tenía que haberle preguntado, pero no podía, sobre el Baleares.
4: A ver, volver a llamar, entonces, no, o llamarle mañana.
0: No, porque tenía cosas que hacer, Tato, no podía estar con nosotros. Pero a la vuelta de pausa vamos a hablar del Baleares, porque hay que hacerlo, mensajes, hay que hacerlo también,
4: mensajes
0: que hay un montón, pero el Baleares se la juega este próximo fin de semana, el domingo, a las 7 contra el Jaén, la vuelta de ese partido que es la final ya para ascender a primera ref, y ya sabéis que cayó en la ida 2-1, así ya estamos con eso.
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0: Luego seguramente tendremos otro ratito para hablar del Mallorca, pero vamos a hablar del Baleares Forteza, que sé que te interesa, sé que estás pendiente siempre de la segunda ref, el playoff de ascenso a primera ref. El Baleares ganó en su momento la semifinal y en la final está contra el Jaén, está 2-1 abajo, cayó el otro día en la victoria. Y la verdad es que fue un partido, Luis, que ahora comentaremos, pero no fue dominador en ningún momento, ¿eh? Así que vamos a hablar, si os parece, del Baleares con nuestros patrocinadores aquí en la zona 10.
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0: Ahí estamos con la información del Atlético Baleares. Que nadie se olvide, por favor, que el domingo a partir de las 6:30 en la zona 10 en juego, edición especial Atlético Baleares contra el Jaén. 2-1 cayó Forteza, el equipo, el otro día, el equipo de Luis Blanco. Ayer, por cierto, Luis Blanco fue protagonista en Territorio TV y creo que incluso podemos escuchar algún sonido de lo que dijo ayer el técnico del Atlético Baleares. Mañana también será protagonista aquí el director deportivo Marc Julià, en sintonía de la zona 10 a partir de las 12, porque claro, es una semana importantísima. Y yo no sé cómo lo ves, Forteza, de cara al domingo a las 7, ese partido contra el Jaén. Ahora luego escuchamos a Luis Blanco, pero antes quiero saber tu opinión, tu valoración, tu análisis de lo que puede ser ese partido de vuelta contra el Jaén, 2-1 en la ida.
3: Bueno, a ver, para empezar, creo que el partido de ida se le hizo complicado. El ambiente en Jaén eran 12.000 aficionados.
0: Muy hostil, ¿eh?
3: Es un partido de nervios, de dificultades, ¿no? De saber mantener la calma. Entonces, pues bueno, del partido dominó el Jaén. El Atlético Baleares le costó mucho entrar en el partido. Los primeros 25 minutos prácticamente no fue capaz de trenzar tres pases seguidos, ¿no? De encontrar esa calma, esa confianza. Pero bueno, es verdad que a medida que fue pasando el tiempo, pues fue encontrándose mejor. Y bueno, el empate llega en una jugada así un poco aislada. Un centro por la banda despeja un futbolista del Jaén y se marca en propia después de que pegara en el larguero. De hecho, hubo como suspense porque parecía que iban a anularlo por algún motivo. Y nada, luego en el 90 y pico, pues un penalti absurdo en una jugada en la cual no había ninguna peligrosidad porque el centro iba pasado y se iba fuera.
0: Sí, iba muy pasado, ¿eh? Estaba
3: le coge
0: ya
3: la cintura, sí, no
0: yo,
3: sé.
0: Yo creo que era un penalti evitable por parte de Iván López, pero también evitable por parte del árbitro. O sea, no lo pites porque el balón no está ni ahí.
3: ¿Qué hace ahí el defensor del Atlético Baleares cogiendo de la cintura y tirando al suelo al futbolista del Jaén, ¿no? Creo que es un error, pues que bueno, pues como le ha pasado a veces en Mallorca, que son absurdos y que te condenan. De todas maneras, creo que el Atlético Baleares va a ganar el partido de vuelta. Va a jugar ante su gente.
0: Hay que decir, Forteza, que es una información importante también, que ya solo quedan entradas para los abonados. Ya las de los no abonados ya se han agotado. O sea, todas las entradas para los no abonados están agotadas.
3: Entonces yo creo que a partir de aquí, pues el Baleares tiene que hacer un partido sólido en defensa, tiene que dominar porque va por debajo en el marcador en la eliminatoria, y a partir de aquí, pues hacer las cosas bien como ha hecho toda la temporada, ser fuerte en casa, ganar el partido y ascender a primera red.
0: Eso es lo que molaría
3: que pasara. Lo que tiene que hacer.
0: Es lo que tiene que hacer el Atlético Baleares. Escuchamos a Luis Blanco, si os parece, en el día de ayer en Territorio TV, hablando de este partido tan importante para el club, por supuesto, y para los aficionados.
4: Sí, porque al final en una eliminatoria condiciona mucho lo que sucede en el partido de ida. Y yo en estas cosas me gusta fijarme bastante. Y esta semana, por ejemplo, en los partidos, la anterior eliminatoria, creo recordar que el primer partido de todas las eliminatorias lo ganaron los equipos de fuera de casa, uh-huh, o empataron. Sí. Esta ha sido totalmente al revés. Han ganado todos los de casa y algún empate ha habido. Creo que el Poblense empató y es el único equipo que ha empatado. Esas situaciones son difíciles de... te pones a interpretarlas y son difíciles, pero normalmente cuando un equipo ha perdido el primer partido en casa, va a campo contrario y va con mucha tranquilidad, va tomándoselo de otra manera. Normalmente los partidos se complican y, bueno, y a nivel emocional pues te puede pasar factura. Nosotros no, eso no nos puede pasar porque solo tenemos un objetivo. Ahora el Jaén sí que tiene algo que perder. Porque va por delante.
0: Sí, exactamente.
4: Yo pues me gusta esta situación también. No, hubiese preferido ganar, o empatar.
5: Sí, sí, no, no, pero, mismo, ¿eh? O venir con un 0-3, como vinimos de Garucho. Exacto. Esteban.
0: Pues esto decía Luis Blanco, en la previa de este partido ya, valorando un poquito también lo que fue esa derrota contra el Jaén 2-1 en la victoria. La realidad es que lo tiene complicado. Pero puede darse, ¿por qué no pensar que puede darse? Ya sabéis que la información del Atlético Baleares, y muy pendientes también de lo que va a pasar el domingo, nosotros aquí en la zona de Cejo, con Juan Roca y con todo el equipo, estará también Tato, estará Josep Puyol, estará Raúl Martín García, así que buen equipo para contar ese partido desde las 6:30 en el Estadio Balear. Lo contaremos en la zona 10 en juego. Aquí los patrocinadores del Atlético Baleares, siempre pendientes de la Info ATV.
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0: Y volvemos ya con el Real Mallorca y con los mensajes de los oyentes, que son un montón de mensajes que nos han llegado al 689-849-721. También hay que decir que Forteza ya lo ha leído, el mensaje que ha dejado en Twitter Vedat Murici, que no sé, es un poco enigmático porque no habla del futuro, habla solo del sentimiento que tiene por el club y de lo dolido que está también Vedat Murici, pero no habla de futuro, Luis, o sea que de eso no podemos extraer nada, ¿no?
3: No dice claramente que se va a quedar o que quiere devolver al club a la categoría que cree que se merece. Entonces, pues bueno, veremos qué pasa. Pero bueno, yo creo que es uno de los nombres que apunta a salir este verano. Y si viene una buena oferta, yo entiendo que hay que darle salida.
0: Tiene toda la pinta. Vamos, si os parece, con mensajes de la audiencia que nos han llegado a la zona 10, a ver qué dicen los audios de los oyentes, que son bastantes,
8: Hola, buenos días, Rudy Rendón.
0: Hombre, JL.
8: Aquí, la zona 10, otra vez. Feliz martes, como siempre. A ver, esto es para nuestro amigo Lavi.
0: Dale, para
8: espero que esté hoy en comunicación con nosotros. Hola, amigo. ¿Qué te parece que ahora el entrenador del Ibiza no siga para el año que viene y ahora tengan que volver a hacer otra reestructuración de equipo, cuerpo técnico y empezar otra vez de cero? ¿Tú crees que habrá un equipo remodelado o solamente necesita el equipo un nuevo jefe de orquesta? ¿Cómo lo ves tú?
0: Esa pregunta Lavi ya no va a poder responderla porque no está con nosotros, pero gracias a JL Rendón.
3: Grande.
0: Y vamos con más mensajes. Grande JL.
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0: Pues buena reflexión, ¿eh?, de este oyente. Fueron cosas raras, la verdad. Lo de la vuelta al ruedo, aplaudiendo y demás, no terminé de entenderlo después de una situación en la que el equipo había bajado a segunda división. Fue extraño. Más mensajes.
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10: 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Si haguessis fet la feina des principi, no hagués hagut de dependre de ningú i ara mateix estaria salvat a primera. 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
3: Está claro, pero yo insisto, creo que ha sido una liga muy peculiar y ya digo que creo que eran 4 puntos con el décimo.
0: Sí, 42-46.
3: Lo ajustado que ha estado, o sea, que ha sido por detalles. El Sevilla no ha hecho un gran trabajo por mucho que se haya salvado, o el Alavés, opinión.
0: Más mensajes de la audiencia de la Zona 10.
11: Buen día, Zona 10. 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
12: Buenos días, que cada día me gustáis más. Todavía no os habéis ido y ya os echo de menos.
3: Pues nos queda nada, amigo, gracias.
13: Buenos días, gente de zona.
0: Ah, eso era todo.
13: José de Palma. Un poco de ánimos a la gente, un poco de ánimos, que se ve que están todos de capa caída. No pasa nada. Hay que pensar que el año que viene hay que ser optimistas y que vamos a subir a primera. Que se va a hacer un equipo competitivo. Y el que quiera estar, que esté. Y el que no, que se vaya. El que quiera estar demostrará que siente los colores y se quiere quedar. Ya sea Muriqui, Samu Costa, el Raillo y Mafeo o el que sea, da igual. El que quiera. De pasar de cobrar 4 a 2 tampoco es... No, es que son 4 millones, en otro sitio va a cobrar 6 y aquí 2. Bueno, si tanto quieres a tu club, tanto dices que lo quieres, te quedarás. Y si no, adiós muy bueno, ya vendrá otro que marque goles. Y listo, y no hay más. Es que hay que apoyar, aunque no estemos contentos y lo que queráis. Porque no se va a ir nadie, tenemos que hacer ser una piña todo el mallorquinismo y pensar que va a salir adelante. Si en vez de 26.000 socios hay 12.000, pues 12.000, da igual. Lo importante es que el Mallorca suba primero el año que viene. Venga, un saludo, chicos, ¡vamos!
0: ¡Un abrazo, José!
3: Venga, y hay más mensajes de texto, si quieres los leo, Roberto.
0: Venga, vamos con alguno.
3: Dice,
0: aunque realmente la radio son audios, ¿no? La radio debería ser lo suyo.
3: Debería, porque luego muchas veces leemos y lo que leemos no está redactado para leer y entonces, pues bueno, pero da igual.
0: ¿Te gustaría que fueran solo audios?
3: Yo preferiría, creo que sería más de radio... que solo fueran audios. Y me habéis dicho vagos, bastante, y os digo que yo tengo que estar aquí 2 horas, a mí me da igual leer, no es que sea un ejercicio que canse, no lo entendéis, pero a mí me da igual.
0: No, pero sí, para la temporada que viene decimos que solo audios.
3: Yo creo que a veces queda mejor que alguien exprese con su tonalidad y además, pues que cambiando las voces lo que piensa, que no un tío como yo, que ya te cuesta escucharme como para que encima tengas que escucharme leer... texto de otra gente y que a veces pues o me trabo, no se entiende o no está bien redactado, pero bueno, dice Roberto, entonces un entrenador que coge a un equipo a falta de 30 puntos a 25 de la salvación y baja por un punto es el culpable, no me seas abrazafarolas.
0: Es parte de...
3: ¿Tú has leído lo que te ha dicho?
0: Sí, que no sea abrazafarolas.
3: No, lo anterior. El ejemplo que te ha puesto.
0: Que un equipo que coge un equipo con falta de 30 puntos y hace. Y hace
3: 20 y salva, o sea, no lo salva por uno, o sea, de 30 puntos hace 24. Es culpa del entrenador.
0: Habría que ver el caso. Si me preguntas por De Michelis, te digo que es parte de la. Tiene parte de la culpa, evidentemente.
3: Dice Ala Jaén, es penalti. Claro, Roberto, no fastidies. Dice uno por aquí.
0: Si lo agarra, pero el balón está muy lejos ya. Yo, si soy el árbitro, no lo pito. En el 94 no pito ese penalti.
3: Bueno,
0: o sea, se están agarrando.
3: Creo que
0: dos.
3: Lo pita el linier, de todas maneras, que es el que está.
0: El que está más cerca es el árbitro. Lo pita el árbitro. Me acuerdo ahora de la imagen, iba directamente. El árbitro lo pita. Penaltito de que los dos están agarrando, pero sí que hacen más por agarrar el del Baleares.
3: ¿Qué sabemos de Larín? Puede ser 4 millones más. Ese jugador es Lato. Vaya pifia. Lo de Lato es el jugador que no se rebaja el sueldo. Vaya pifia de fichaje, dice otro por aquí. Bueno, pues mañana quizás podríamos saber algo de Larín, ¿no? Le preguntas a Juanmi.
0: Mañana valoración con Juan Miguel de todos los futbolistas, de lo que creemos que puede pasar en el futuro. Si se quedarán, si se irán, ¿qué puede pasar con ellos? Mañana lo comentamos.
3: Dice otro, ánimo Jaén, vamos Poblense. Dice otro, buenos días, estoy con Luis. 42 puntos bastaban para salvarse, no ha sido una temporada nefasta, sino que se ha decidido todo en momentos puntuales de mala gestión o de falta de intensidad. O los 4 puntos con Osasuna, gracias. Y Emund Mallorca, dice este por aquí. Dice, buenos días, es increíble lo de algunos. Los mismos que quieren que se baje el carnet de socio 100 euros quieren que jugadores renuncien a 1 o 2 millones de euros. Qué fácil es jugar con el dinero de los demás. Dice por aquí, ayer escuché el speech de Mateo el día después de la clasificación para la final de Sevilla y decía que no sé qué hacían en no renovar a Aguirre y ensalzaban el hambre y lo competitivo que era el equipo. 2 años después han convertido ese equipo en un equipo sin alma y sin compromiso. El gran error en perspectiva fue no renovar a Aguirre, única y exclusivamente por el orgullo de Orteiz, por no admitir el fracaso con los fichajes de Larín, Van der Heyden y Darder. El valor de
0: muy
3: mercado
0: de
3: Murici según Transfermarkt es de 4,5 millones. No sé qué os fumáis mucho diciendo que van a sacar 20 millones. A ver, lo que diga Transfermarkt está muy bien, pero lo dice Transfermarkt. El valor de Murici será el que quiera poner
0: el que diga su cláusula y el que,
3: y el que marque su cláusula. Por mucho que Transfermarkt diga lo que dice. Luego tenemos más audios. Cada día eres más vago, me dice Juanmi.
0: Pues
3: que lo lea.
0: Mensaje de Juan Miguel. ¿Hay audios? ¿Los escuchamos antes de hacer la última pausa? Venga, vamos.
14: Hola, buenos días. Mira, decepcionado totalmente. Llevo 50 años leyendo al Mallorca. No me está mal por los niños, porque yo las he visto de todos los colores, el Mallorca. Salvo por los chavales jóvenes, que ha costado mucho engancharlos. Pero bueno, es lo que hay. De todas maneras, esto se veía venir ya de la segunda vuelta del año pasado, toda la primera vuelta de este año. Esto no es de ahora. También un poco de mala suerte porque si entra el penalti de Muriqui en Elche o no se vende el Celta ganando 2-0 y un par de historietas más, pero bueno, nos merecemos donde estamos. Bueno, a ver qué pasa el año que viene. Visca el Mallorca, toda una vida.
3: Visca
0: el Mallorca, sí señor.
15: Hola, ¿qué tal? Soy Miguel Ángel. Mira, quería hacer un inciso porque veo que se está calentando mucho el partido del Atlético Baleares contra el Real Jaén, ¿vale? Por el tema de los incidentes que hubo en el partido, digamos, después del partido y antes, ¿vale? Y decir que, bueno, principalmente yo estuve en el recibimiento del Real Jaén y del Atlético Baleares y fueron 6, 7, 8 personas, bueno, por decir personas, que se dedicaron a tirar todo tipo de objetos al autobús del Atlético Baleares. Esto es lo primero. Y después con el tema de que se tiraron cosas en la de una grada a otra. Primero que, bueno, también fue un grupo minúsculo, fueron, lo dicho, 4, 5, 6 o 8 indeseables, que esto, repito, lo tenemos todos los clubes, ¿eh? Lo tenemos el Mallorca, lo tenemos el Baleares, lo tenemos todos, o sea que en el campo había 12.000 personas, ¿eh? No se trata de generalizar a todo el mundo, porque de 7 o 8 indeseables, ensuciar a 12.000 personas que estuvieron en el partido me parece de una temeridad tremenda y una falta de respeto a la afición del Real Jaén. Así que, por favor, un poco de cordura, porque veo que la cosa se está calentando demasiado.
0: Vamos a confiar en que no.
15: Hubo comida entre aficionados del Atlético Baleares y de Real Jaén, o sea que no generalicemos, por favor.
3: Son importantes las comidas y yo creo que además una buena comida te ayuda a confraternizar.
0: Totalmente, o sea, siempre.
3: Te relaja, te pone de buen humor, ¿no? Yo siempre he sido muy fiel y muy fan de las comidas y si son entre aficiones hermanas, mejor.
0: Sí, señor.
3: Dice, Forteza, no sabes las ganas que tengo de que Ortiz salga en los papeles de Zapatero y así poder quitármelo en medio. Dice, ¿por cuánto creéis que podemos sacar por Murici y Samu?
0: Yo creo que al menos entre los dos, 30, ¿no? Creo, al menos entre los dos. Tenemos que hacer la última parada. Última parada en la zona 10. Venga, última parada y volvemos enseguida.
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2: Pues nada, sintonía de cierre, ¿eh? Ya nos vamos, Forteza, ¿eh? Nos van quedando cada vez menos programas. De hecho, tú mañana no vienes y ya nos vemos el jueves en el Radio Show Deportivo de las Islas.
3: El último Radio Show Deportivo de las Islas, ¿eh?
4: Del año. Bueno, de la temporada.
3: De la temporada, seguro, del año también.
4: Del año, espero que no.
3: Ah, bueno.
4: Volveremos, sí, con fuerza, ¿no? Aunque el Mallorca en segunda, pero volveremos con fuerza. Un abrazo, Luis, gracias.
3: Gracias a vosotros.
2: Se quedan con la Gran Zona Roca, sean buenos, pero sobre todo felices. Chao.
4: Adiós.

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¿Qué tal? Buenas tardes. Bienvenidos a la sintonía de FIWI Radio Deportes. Dejamos la zona 10 con Roberto Mateo y todo su equipo y nos vamos a adentrar ahora ya en la zona roca hasta las 3 de la tarde. Hoy es martes y, como es habitual, tenemos cita con Fernando Fernández, nuestro compañero del periódico Última Hora, para repasar toda la actualidad.

0: Polideportiva y también otras noticias que ha publicado nuestro compañero que son de ámbito social, ¿no? De la vida misma, ¿eh? Fernando Fernández está muy atento a todo este tipo de noticias y las comentamos aquí en Figui Radio Deportes. Por otra parte, hablaremos del Real Mallorca con Luis Espinosa, nuestro míster, y con Biel Compain, exjugador del Mallorca y Real Madrid. Se acabó la liga. El Mallorca finalmente no ha podido salvar los muebles y se ha metido en segunda división. Hablaremos con ellos como fin de temporada, si lo esperaban, si no lo esperaban, culpables, las claves del descenso. Bueno, todo eso lo comentaremos con Luis y con Biel Compain aquí en Figui Radio en unos instantes. Hoy es día de comunicados, ya van saliendo comunicados de los jugadores que se van despidiendo, Mateo Josef y sobre todo enigmático Vedat Muriqi, ¿no? Que ha emitido también un comunicado hace muy poquito en el que pues pide perdón y siente mucho lo que ha pasado esta temporada por no conseguir la permanencia, pero no habla, elude hablar del futuro. No sabemos qué va a pasar con Vedat Muriqi en el futuro. Está claro, vamos, hay un 90% de posibilidades de que no siga aquí en el Mallorca porque un tío que mete 23 goles está claro que tiene mercado, que tiene caché y que el Mallorca pues necesita aprovechar la coyuntura, tiene que hacer caja para afrontar una segunda división que suele ser muy, pero que muy ruinosa. Y el Mallorca debe tener poderío económico suficiente para hacer una buena plantilla y subir inmediatamente como ha hecho las últimas veces que ha estado en segunda división. Ese es el objetivo, por lo menos, que marca también Andy Colbert en las declaraciones y en las conversaciones que está teniendo el presidente y propietario con los empleados del club. La idea es volver lo antes posible a la primera división. El problema de Andy Colbert es que va a seguir confiando en los mismos que nos han traído hasta aquí. Pero bueno, como es una decisión personal de Andy Colbert, él sabe cómo gestionar su empresa, nosotros podemos opinar, estar de acuerdo o no, pero el que manda es él. Y hay que respetar lo que pueda decidir el propietario y el que paga las facturas a final de mes, que es Andy Colbert. A ti te puede gustar más o menos, tú puedes ser abonado, pero hasta ahí. El poder del abonado es muy limitado, mucho. Y el que decide es Andy Colbert, que es el que paga a los jugadores, el que paga la fiesta de la que disfrutamos nosotros cada semana con el Mallorca. Así que, pues si sigue confiando en Alfonso Díaz y en Pablo Ortiz, pues tendrá sus razones y habrá que aceptarlo. No nos queda otra. Así que si queremos romper esto, pues simplemente tocamos la puerta de Colbert y compramos el club, tan fácil como esto. Y entonces ya decidiremos nosotros. Bueno, hablamos de esto y también tendremos a Juanma Albiol, ¿no? También para resumir el tema arbitral de esta temporada en Primera División. Ahora habrá que fijarse más en los árbitros de segunda. Le preguntaré por el nivel que hay en segunda división a Juanma Albiol, a nuestro árbitro, porque está claro que ahora habrá que cambiar el chip y mirar a los árbitros de segunda fila que tenemos en el CTA, en el Comité Nacional de Árbitros. Por cierto, mañana en Formación y Valores estará aquí Javier Martín, el presidente del CTA de Baleares, el presidente de los árbitros, estará aquí con nosotros, con Pedro del Barco, en Formación y Valores, y hablaremos también de lo que ha sido la temporada para el mundo arbitral aquí en Baleares, opciones de ascensos, descensos, de eso hablamos mañana en Formación y Valores. Venga, voy a buscar a Fer a ver qué me cuenta, que está muy contento porque el Joventut Buñola finalmente confirmado ya como campeón en Primera Regional.
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0: Pues vamos a buscar ya comunicación con Fernando Fernández, que como es habitual está al pie del cañón buscando la noticia para llevar a todos los lectores del periódico digital y en papel de Última Hora. ¿Qué tal, Fer? ¿Cómo estás, amigo?
8: Muy buena, muerto de sueño, la verdad.
0: ¿Y qué pasa? Pues, ¿qué has hecho?
8: Ha sido un fin de semana y un inicio de semana muy...
0: ¿Qué te pasa?
8: Muy complicado.
0: ¿Sí? ¿Has tenido mucho curro? ¿Qué?
8: No, bueno, que el sábado tuvimos una boda, domingo trabajar, no estamos acostumbrados a trasnochar tampoco.
0: ¿Te pusiste traje el fin de semana?
8: A media, sí, a media. Además, coincidió con el partido de Mallorca, pues, imagínate.
0: Uf,
8: entraba la gente con los móviles ahí en la mesa mirando el fútbol.
0: Sí.
8: Con la web actualizando, uno con un casquito puesto.
0: Noche de partidos y de transistores.
8: Noche de, pero la gente estaba muy la verdad es que tenía un sentimiento como de muy entregado.
0: Sí, hombre, es que era muy difícil.
8: Si pasa algo nos conectaremos, pero de momento...
0: Era muy difícil.
8: Seguimos nuestro camino y si la cosa se pone bien, pues ya nos conectaremos, ¿no entiendes?
0: Ya, pero dependías
8: de... Los rumores de que iban a montar una pantalla gigante en la boda, sería colmo ya.
0: ¿Para qué? ¿Para ver el Mallorca Oviedo? ¿Esto para qué?
8: Sí, hombre, al menos hubieran visto goles.
0: Ah, eso sí, tres golitos, pero el partido fue una castaña, o sea, tampoco...
8: No, la verdad es que no...
0: No era un partido para guardar, ¿eh?
8: Ni lo he visto, ni he visto el resumen de los goles, la verdad.
0: No te has perdido nada, o sea, que tampoco...
8: Creo que no podemos aportar mucho más. No. Desde el sábado por la noche lleváis ahí entre nosotros hablando, o sea, que tampoco lo que digamos ahora o diga yo no va a servir de mucho, simplemente porque no. Los descensos muchas veces sirven para reconstruir, pero para reconstruir hay que derribar.
0: Eso. Y a veces no se derriba nada.
8: Y a veces todo queda igual.
0: Sí.
8: A lo mejor lo que hacemos es una mera reforma, ¿no?
0: Sí.
8: Pintamos la casa o cambiamos el suelo, ponemos parqué, ¿no?
0: Y luego salen las humedades otra
8: Compramos
0: vez.
8: Un par de muebles, pero lo que dices tú, las humedades, el problema estructural sigue presente.
0: Ya.
8: Pero bueno, alguna vez lo hemos dicho aquí, el descenso a segunda vez en su día sirvió para realizar una reconstrucción a nivel social muy grande del mallorquinismo, ¿no? La tensión de aquellos años en segunda división y verte en el alambre y el descenso. Y acordaos, y que se acuerde la gente, del primer entrenamiento del Mallorca en segunda B. Son Biberoni. Con bengalas, humo, pancartas, deseando incluso la muerte de algún jugador con cánticos. Sí. O sea, un auténtico fue bueno, sí. unas semanas de,
0: sí. mucha tensión. Mucha tensión, pero ya ves.
8: Bueno, la historia cambió y en dos años estaban en primera, vamos. Uh-huh.
0: Y los
8: que bueno, que no tenemos que llegar a ese punto, son épocas, hay que poner la nota, que es un suspenso, evidentemente, pero bueno, hay que, ya no puedes mirar atrás, no sirve de nada. Lo que tienes que hacer es empezar a construir y edificar un equipo, un proyecto a nivel institucional, pues existe, y es por lo dicho, la propiedad, un 10, el club está saneado, el campo se ha reformado, pero... Es cierto que hay pies que a lo mejor están muy desgastadas y hay que cambiarlas.
0: Bueno, le compete al que la...
8: compete al propietario.
0: Claro,
8: esto lo compete al propietario. Eso, claro, es como que tiene un piso ocupado al lado. ¿Sabes qué? ¿Cuál denuncia? Ya, pues que si el propietario no denuncia, aquí no va a entrar nadie.
0: Claro.
8: ¿Me entiende usted? Solo van a entrar si se pega fuego los bomberos y si aparece un muerto... el juzgado y la Policía Nacional o abogado o quien sea, nada más, o sea, no hay más tutía. Pues si el dueño si la propiedad no mueve pieza, pues la vida seguirá igual.
0: Eso es.
8: Con el consiguiente desgaste a nivel social que está teniendo parte de la cúpula directiva, porque más que menos ya entiende por dónde van los tiros, ¿no? Mm. O hasta dónde apuntan los tiros, ¿no?
0: Ya que hablamos de fútbol, vamos a hablar del Juventud Buñola, si te parece.
8: El fútbol es así.
0: El fútbol es así, decía aquel. Juventud Buñola, campeón de Primera Regional, ya confirmado
8: grupo
0: por parte...
8: Grupo A, hay dos campeones.
0: El otro es el Génova.
8: Que ganó la finalísima.
0: Ganó...
8: Alcalvía.
0: Ganó el Génova, sí, Alcalvía.
8: Sí, ganó la finalísima, ¿no? por un par de puntos creo que fue que no pudimos jugar la finalísima. Bueno, pues nada, chico.
0: No pasa nada.
8: Que descansen. Bueno. Ya no se lo tiene. Lo importante era subir. Finalísima está bien, para tener una copita más.
0: Bueno, pero lo importante...
8: Por cierto, de aquí felicitar al Manacor femenino, que se proclamó campeón de Mallorca de cadete juvenil femenino fútbol 11. Siempre lo he dicho y no me esconderé. Un 10, ese equipo, cómo gestionaron la situación en los partidos...
0: Sí.
8: Y el trato que siempre recibimos por ellos este año, incluso el anterior cuando coincidimos también en la categoría de infantil con muchas de esas jugadoras y algunos de los miembros del cuerpo técnico. Yo particularmente me alegro mucho por ellos.
0: Muy bien.
8: Porque han hecho un equipo con gente de allí, de la comarca, han hecho un buen equipo y sobre todo, por encima de todo, han mostrado respeto a los rivales.
0: Bueno, en cuanto a Juventud Buñola, ha luchado contra el Artá, contra el Sancellas y contra el Escolar, que han estado arriba en la parte alta de la tabla durante la temporada, pero el
8: mejor... Nada menos, el Artá y el Escolar, dos super históricos, ¿eh?
0: Ya sé, que son dos históricos, pero bueno, el Juventud ha sabido hacer las cosas bien y finalmente campeón de esta primera regional. Yo no sé, ¿qué parte de culpa crees que tiene un tal Miguel Font? ¿Tiene mucha culpa de eso?
8: No. Una buena parte, porque el maestro es el que tiene que mantener a la clase en tensión, ¿no? Y él ya lo es, de por sí tenso. Ya es un hombre que ya las horas antes del partido ya es una tal de nervios permanente, este hombre. Y durante el partido sí que sabe mantener el tipo. No, yo supongo que muchos lo conocerán por los años que iba rodando, ¿no? Pero un tío con el que, para meterte con él, tienes que medir 1,90 por lo menos, ¿eh? Y,
0: ¿sí?
8: O sea, sí.
0: ¿Es cañero? ¿No? ¿Es cañero?
8: No, que es un hombretón, más grande que yo este casi, ¿eh?
0: Sí, más grande que tú.
8: Seguro que es más grande, sí, me da la impresión de que es más grande que yo. Yo estoy viejo, voy para abajo,
0: ¿sí?
8: Ya no voy para allá, pero sí, que pero que bueno, que sí. Y sobre todo yo creo que lo que a nivel particular, a nivel de club, se valora los resultados, evidentemente, jolín, en dos temporadas, de segunda regional campeón, primera regional campeón, te plantas en la preferente, ¿no? La preferente de toda la vida. Lo que valoramos o lo que se valora sobre todo es la confianza, la apuesta que este hombre realizó en ocho padres de familia que se juntaron un día y dijeron vamos a levantar esto, vamos a recuperar esto, vamos a hacer esto. Y él desde el día uno, desde mucho antes de arrancar aquella temporada, ya apostó, se mojó. Y es algo que hay que agradecerle, hay que tenerle presente, porque bueno, hay que ser valiente para creer en nosotros ocho. Y él lo hizo, ha hecho su camino, ha hecho su equipo, ha tenido su metodología y, oye, la segunda vuelta de la competición ha sido una competición tremendamente reñida e igualada. O sea, se ha decidido la última jornada con esa circunstancia del partido que no se jugó y tal y cual, pero sobre todo teniendo en cuenta que recibías en casa a todos los que has dicho, ¿no? Hasta Athletic Sencillas, y al escolar, por ejemplo, más luego los partidos que tienes que ir capeando y toreando, ¿no? Salidas a Benisalén complicadas, el partido de Calador penúltimo en el que podías dejar embocado o podías complicarte mucho la vida, pues la segunda vuelta que ha hecho el equipo ha sido con sus más o menos, sus bajones y demás, pero, ostras, ha sido espectacular. Y bueno, la respuesta de la gente, sobre todo, porque el día de San Sebastián se vio, ¿no? La gente de Buñol ha respondido, también vino gente de San Sebastián. La lástima, pues que no se pudo acabar el año, no se presentó el Campo B, y la fiesta quedó, pues, hubo fiesta, pero no fue la fiesta que todos hubiéramos querido, soñado, deseado, esperado. Pero bueno, el título no se lo quita a nadie, y oye, en 2 años, 2 ascensos y 2 títulos, pues que lo tengan presente a este hombre.
0: Miguel Font, ¿qué tal? Muy buenas.
9: ¿Qué tal? Buenos días, ¿cómo estáis?
0: Muy bien, todos son halagos, ¿eh? Por parte de la directiva encabezada por Fer.
8: Perdona, la directiva, no, de un miembro de la directiva.
0: Bueno, un hombre con peso, ¿eh?
8: Casi 90. Entiendo que este pensamiento es el del colectivo, no que lo diga yo, pero es una sensación global, coral, ¿eh?
0: Ya.
8: Miguel, el que hable, Lara, venga, os dejo.
0: Todos son halagos. Así da gusto, ¿eh? Vaya directiva, ¿eh?
9: ¿Qué tal? Sí, da gusto. Estos 2 minutitos que estaba escuchando...
0: Estaba flotando.
9: Escuchando mejor.
0: Claro, estabas flotando, ¿eh? Estabas ahora mismo, sí. En una nube. Qué bien, ¿no? Qué temporada más redonda, ¿no? Para el equipo.
9: Pues sí, bueno, ha sido complicada, la verdad. No ha sido fácil, como ha dicho Fernando, hemos tenido momentos difíciles, pero al final, la segunda vuelta, como dice él, hemos cogido como velocidad y es cuando más hemos disfrutado.
0: Bueno, una temporada que se ha tenido que competir hasta prácticamente el final, ¿no, Miguel? Hasta el final no se ha decidido el campeón y el Campos que no se presentó en la última jornada, tremendo.
9: Sí, es que, bueno, ya el año pasado que nos llamasteis otra vez y gracias por volver a llamarnos, ya nos costó una barbaridad porque tuvimos que irnos a 100 y pico de puntos contra Cholines, que estuvimos hasta el final, y este año también hasta el final íbamos empatados con el Arta a puntos y en la penúltima jornada se desempató esto y ya la última, por desgracia, no pudimos jugar, pero bueno, sumamos los 3 puntos y ganamos la liga, ¿no? Pero sí que me ha sorprendido un montón el nivel que había en esta primera regional en la Liga de Pueblos, digamos, porque había 2 grupos, uno más de Palma y uno más de Pueblos, y en la de Pueblos me ha sorprendido una barbaridad, había un nivel muy alto.
0: Comparado con el otro grupo, ¿el otro grupo era más fuerte o es el grupo de Pueblos el más fuerte?
9: No me pongas ahí, no lo sé, que además no lo sé, porque como no los he visto, no he podido seguir tampoco. Ya me viene justo seguir el nuestro de grupo, no he seguido el otro como para saber cómo son o cómo no son, pero seguro que hay buenos equipos igual que el nuestro.
0: ¿Qué te has encontrado esta temporada en el Juventud, en el equipo, en la plantilla, en el vestuario? ¿Te has encontrado gente muy predispuesta a trabajar día a día, entrenar mucho? ¿Te ha sido fácil llevar al equipo este año?
9: Bueno, yo creo que más o menos somos los mismos que el año pasado. Hicimos los mismos que estuvimos 3 años juntos en juveniles, es decir, no hemos tenido ninguna sorpresa. Tanto ellos me conocen a mí como yo a ellos. Es decir, tenemos un grupo espectacular de gente que trabaja y que viene todos los días a entrenar, que es un poquito el secreto que hay, no es otra cosa, que trabajan como animales y luego, por supuesto, que tienen calidad. Si no la tuvieran, ya podríamos entrenar 10 días que no bastaría. Es decir, y en cuanto a vestuario, estas cosas son un 10. Es decir, son buenos chicos, muy jóvenes, los que son más veteranos ayudan, no es que tengas ahí... No, todo lo contrario, son muy buena gente, es que son amigos incluso, gente con la que he jugado, no puedo decir nada malo.
0: Bueno, y ahora pues el salto a la primera regional, que eso ya son palabras mayores.
8: No, preferente.
0: Perdón, ya me he ido para arriba. Vamos a ver, a la preferente. Primera cuestión que hay que aclarar. ¿Miguel Font va a seguir como entrenador del Juventud Buñola?
9: No voy a seguir este año, la verdad. Fernando ya lo sabe y los jugadores también y demás, y este año ya no... No voy a estar ahí, voy a estar ayudando desde la directiva, eso sí. Voy a ser como el enlace con el amateur, pero este año no voy a seguir. Tengo 2 peques y es el momento a lo mejor de estar un poco más con ellos y después ya veremos. Cuando crezcan un poquillo más, pues ya podremos.
0: Fernando, una dura noticia, ¿no?
8: No. Este hombre ya lo hemos dicho. Siempre que además preguntáis más a la tabarra con este tema, digo que él tiene la libertad de hacer, pensar y decir lo que quiera. O sea, se hagan el derecho a hacer lo que le dé la gana. Lo bueno es que lo vamos a tener por ahí todavía rondando, y que siempre es un pegamento muy bueno, ¿no? De cara al vestuario tener a Mikel Laya a mano. Son cosas que son etapas de la vida, Juan. Tú también cuando tenías al tuyo tenías que dedicarle más horas al menú, ¿me entiendes? Esto me tiene dos menús y tiene que echar horas. Y volverá. No sabemos cuándo, ni dónde, pero volverá. Cuando lo que está es una cosa, este es de los entrenadores que le gusta, que le va a costar, le va a costar estar fuera del banquillo en la grada, pero bueno, hay momentos en la vida en los que tienes que priorizar. Ya. Y en su caso ha llegado este momento y lo hace además, jolín, dejando a un equipo que él mismo pues dio forma pues con dos títulos. Ostras, eso también pues la gente lo verá, lo conocerá, lo valorará y el recorrido que comenta antes, porque es un bloque que ya viene construido de temporadas A, ¿no? Sí. Ahora viene otro, bueno, hablamos del Mallorca de reconstrucción tal y cual, pues aquí también hay que construir, al margen de que nos arregle los vestuarios los del ayuntamiento, que parece que este verano van a arreglar cosas, pues también hay que reconstruir la plantilla, los equipos y demás. Ahora es el momento.
0: Ya, pero Miguel,
8: y sabe que puertas abiertas permanentemente, vamos, no solo faltaría, pues bueno, están abiertas que insistimos, lo que él mismo dice, va a seguir aquí de una manera o de otra conectado al club y al equipo, o sea que no.
0: Pero Miguel, te vas en el mejor momento, o sea, con todo lo que has padecido, sufrido en las anteriores categorías segunda, en primera este año, te vas en el mejor momento. Entiendo que hay razones más poderosas que te obligan a hacerlo, pero es una auténtica lástima para ti no poder disfrutar de esta categoría, ¿no?
9: Sí, y que es la segunda vez que me pasa, entre comillas, porque cuando había el antiguo Buñola, digamos, con el juvenil, subimos de la segunda regional a nacional, y en nacional no entrenamos tampoco, el cuerpo técnico decidimos no seguir, y también nos quedamos sin entrenar en esa categoría que nos apetecía, y era la primera vez en la historia que el Buñola estaba. Y este año, pues, la verdad es que también, pero se queda todo mi cuerpo técnico, que son una pasada, por lo tanto, va a seguir todo igual, casi casi, es decir, y bueno. Sí, me apetece, por supuesto, pero a lo mejor si no es este año será dentro de otro, de dos, o bueno, no pasa nada.
0: Bueno, pues Fer, ya tienes un director deportivo, con garantías, para
8: no,
0: todo.
8: No, insisto, tenemos un buen pegamento. Yo direcciones deportivas y todas estas cosas ya no me escapa, sobre todo tener una persona que conoce, que sabe lo que hay en esa caseta. Y sobre todo, insisto, lo que decíamos al principio, el compromiso que desde el primer momento se tiró de cabeza, aunque no supiera si había mucha, poca o algo de agua en la piscina. Bueno, por suerte todo ha salido redondo y pues, a partir de aquí, vamos a ver, tiene un cuerpo técnico con Tony, con Biel, un grupo además de chavales que han sabido también, que son también parte importante de toda esta historia, porque Miguel es el rostro visible y el que pega los gritos de cabeza, pero detrás hay mucha gente pues también sumando, aportando, trabajando, y ellos van a estar ahí y van a coger las riendas de este equipo, que bueno, esperamos, deseamos, queremos que se mantenga esta base, más que nada, pues también para que disfruten del premio, joder, porque se lo han ganado, se han ganado el derecho de pasar de la segunda regional a verse pues en una preferente con equipos y con clubes con soleras, sin quitarle mérito a los que han tenido que verse esta temporada, porque han visitado y han estado en campos o contra equipos históricos. Yo lo decía el día del calador, yo solo comentaba al del bar, y yo dije, mira, la última vez que vine a este campo, vine con mi padre a un calador Villarreal, de ascenso a segunda B.
0: Jolín. Bueno, ya ha pasado tiempo.
8: Póngate las narices. Y en cada torre, cuando les digo, sí, me acuerdo, por el Villarreal. Porque me lo dijo mi padre cuando el Villarreal se empezó a explotar. ¿Te acuerdas que fuimos un día a el Villarreal? Fíjate. Por Dios.
0: Bueno, Miguel, me dices que el nivel ha sido bastante alto esta temporada del grupo. Está claro que habrá que prepararse para la siguiente categoría, que va a ser todavía más complicada. ¿Hay materia prima en el Juventud Buñola para afrontar esa categoría?
9: Muchísima, muchísima. O sea, los jugadores que ya teníamos están preparadísimos, estoy seguro. De hecho, yo creo que jugadores que quedan campeones en una categoría menos de la que vas a estar, seguro que dan el nivel para estar. Eso segurísimo. Y con compromiso y trabajo, que es lo que hacen ellos normalmente, van a tener para estar arriba otra vez. Estoy segurísimo. No les quiero meter presión, pero estoy segurísimo que volverán a estar. Y después tenemos un equipo juvenil con jóvenes del pueblo que tienen nivel y que pueden y que pueden echar una mano.
0: Bueno, ¿te han dejado trabajar los directivos, tipo Fernando Fernández? ¿Te han dejado trabajar tranquilamente durante
8: el año? Yo no he visto el campo esta semana, Juan.
9: Fernando, pero...
0: ¿Qué has dicho de Fernando? A ver.
9: Fernando estaba ahí un poquito encima cuando perdíamos un partido, no se puede perder, tal, pero...
0: Sí.
9: No, es broma, es Fernando.
8: Yo siempre hacía el comentario porque el primer partido de Liga, que fue el Torres de Mateo contra Constancia, iban 2-0... y acabaron empatando a dos. Y yo he estado toda la puñetera temporada roblegando la clasificación y diciendo, me cago en Dios, los dos puntos de Constancia, que no nos echemos en falta los dos puntos de Constancia. Al final no se nos echan falta, sino aún todavía estaría dándole vueltas al asunto.
0: Qué moral.
8: No. Estos son mayorcitos, Juan, ya no tienes que estar encima, ya van por libre.
0: Ya.
9: Nos han dejado.
8: La llave del campo, sabes dónde se enciende la luz y tal. Lo único es esto, que a ver si nos arreglan los vestuarios y demás, porque sí que es verdad que al margen de las lesiones, etc., es uno de los hándicaps que tenemos, ¿viste? Que las instalaciones merecen una pasadita.
0: Pero eso es trabajo...
8: Nos han dicho que lo van a hacer, pero bueno, merecen una pasadita.
0: Pero eso es trabajo
8: y el
0: tuyo.
8: Vestuario que quiten aquello del Camí a Preferén. Ya que quiten lo del Camí. Camí ya está hecho.
0: Ya estamos en Preferente. Ya no hay tu tía. Bueno, pero eso es tu trabajo, Fer. El tema de instalaciones, a Miguel no le líes con esta historia.
8: Imagínate.
0: Miguel ya tiene bastante con el tema deportivo como para que le líes ahora que se ponga a arreglar vestuarios. O sea, no...
8: Tiene mucho entretenimiento. También en casa tiene entretenimiento.
0: Sí, ¿tienes entretenimiento también en casa, Miguel?
9: Muchísimo, tengo un peque de 3 años, uno de 10 meses.
0: Qué locura.
9: Y estamos ahí.
0: Oh, tremendo. Pues nada, Miguel, enhorabuena, en nombre de FIBI Radio, por este ascenso merecido, campeón de la primera regional de este grupo B. Y
8: mira qué difícil, que son los grupos, Juan.
0: ¿Quieres que te diga la alineación?
8: El campeón del B, el Génova, de nuestro amigo Alberto Mariano.
0: Alberto, sí, hombre.
8: Que jugó en el Buñola. A mí siempre me dice, tengo unas ganas locas de ir a jugar de que vayamos a Buñola, porque yo jugué a Buñola cuando era niño, tal y cual.
0: Que organiza nuestro trofeo FIWI de fútbol base en Navidad, en Ibiza.
8: Correcto.
0: En Ibiza, ya lo sé. Es amigo de la casa. Así que enhorabuena para el Génova como campeón del grupo B y campeón el Juventud Buñola del grupo A. Y sobre todo a Miguel Font por ese gran trabajo que ha hecho en las dos últimas temporadas ascendiendo el equipo dos veces, dos ascensos en sus espaldas. Ya tienes currículum, Miguel, para el día de mañana, ya sabes, ya puedes ir a cualquier equipo. Puedes ir a pedir a cualquier sitio.
8: Alfonso, que venga Alfonso a buscarlo, Ortiz.
0: Pues nada, que disfrutes de la prima que te ha tocado el club, que te ha pagado el club por este ascenso, que lo disfrutes, supongo un viaje.
8: Y el primo también.
0: Y el primo y la prima. Enhorabuena, Miguel. Es broma, naturalmente.
9: Muchísimas gracias. Y muchas gracias por darnos visibilidad. Y muchas gracias a Fernando por cómo nos trata siempre. Y al club en general. Muchísimas gracias por todo.
0: Gracias, Miguel. Enhorabuena. Gracias.
8: Enhorabuena.
0: Gracias.
8: Es nuestro coach.
0: Bueno, que tiene mucho curro en casa, ¿eh? Ahora
8: tiene, por eso, es que hay veces que es cosas de la vida, que tienes que ir, sobre todo cuando es deporte amateur, no es deporte profesional y tienes que dedicarle tiempo a la familia y punto. Y es su momento ahora, pero es joven todavía, me quedo joven todavía, tú, dale tiempo.
0: Bueno, ha hecho un...
8: Me quedan años de entrenar.
0: Ha hecho un kick-off.
8: Me acuerdo de nuestro Carlos Martínez, que yo iba a verlo cuando estudiábamos, que iba a verlo entrenar a Levines ahí, Carlos, a San Pedro, y míralo, iba como 1000 partidos en tercera ya, tío.
0: Sí.
8: Estaba dando la tabarra también, 30 años entrenando el tío.
0: Va a ser
8: el recordman, nuestro abuelo, de tercera.
0: Y presidente de la mutualidad, no te olvides.
8: De la mutualidad, que se nota mucho la mano de un tío que ha trabajado muchos años en una aseguradora.
0: Sí, una aseguradora.
8: Sabe muy bien, lo tiene muy por mano el asunto, sí señor.
0: Muy bien. Tengo mensaje de José Luis Rendón.
8: Ya está Rendón ya.
0: Sí, Rendón.
8: Sí, hombre, Rendón, estoy deseando a ver por dónde me sale.
0: Supongo por el...
8: palos o tenemos que felicitar a
0: Miguel. Supongo por el repaso y el paseo que se está dando Vingegaard en el Giro, supongo.
8: Yo creo que más por el nuestro.
0: Y el nuestro que está a media hora, 30 minutos.
8: Sí, bueno, pero escuchad, que no.
0: Nada, está a 30 minutos.
8: Está
0: a 30 minutos, pero está a
8: 30 minutos. Va bien, el sábado tacó, va que se quedó sin pilas, hoy, mañana, viernes y sábado tenemos montaña en el Giro, a ver si llega su oportunidad y remonta el suspenso que le ha puesto un sueño.
0: 30 minutos, yo es que lo veo y me duele.
8: Bueno, pues que te dejas ir, Juan.
0: Yo lo sé.
8: Y es la oportunidad para que te dejen irte las escapadas. En la escapada, pues un tío que está a 30, a 20, a 40, a una hora y media, pues déjalos que se vayan. Si estás a 5 minutos, no te van a dejar irte.
0: Ya. Pues es una lástima, ¿eh? Porque no
8: bien. Bueno, una lástima sí, porque ya el primer día, la primera rampa del primer puerto de entidad del Block House, ya se vio que flaqueaba, se hablaba del virus, pero es que en el resto de etapas sí. En la undécima, que fue segundo al sprint con Narváez y que fue su gran oportunidad, ¿no? El sábado ya se veía que el Visma nunca dejó escapar a más de 3.40, 3.50 a la escapada de más multitudinaria, y con un puerto de más de 15 kilómetros final, pues se veía venir que las diferencias iban a ir reduciendo paulatinamente, y así pasó. Bueno, quedan cuatro etapas de montaña antes de llegar el domingo a Roma, uh-huh. De acabar el primer giro de Italia de Rey Mas, y bueno, luego ya el lunes, mejor dicho el martes aquí, pues ya pondremos las notas, ya pasaremos revista, sí. Y vamos a ver si a lo mejor la historia cambia. Bueno. Hace una semana hablábamos tal y cual y hace una semana casi saca la victoria de etapa. Bueno. Pero bueno, vamos a escuchar a nuestro estimado, apreciado, admirado, querido
0: José Luis Rendón. Venga, a ver.
10: Buenos días, feliz bueno, martes.
0: Ahí está.
10: Aquí José Luis Rendón, como siempre, para la zona roca. Y el espacio de nuestra eminencia de la enciclopedia, esta tan grande que tiene en su cabeza, Fernando Fernández. A ver, he estado viendo estos días el giro.
8: ¿Cómo no?
10: ¿Vale?
0: Palo.
10: Y me sorprendió el otro día en Rim Más, llegando segundo, estuvo a punto de conseguirlo, pero se le nota la edad que no tiene para poder tirar en los metros finales.
8: Vale, que bueno,
10: me sorprendió gratamente. Lo que pasa que el problema de Enric Mas, no sé cómo lo ves tú, es que nos hace uno bueno y después cuatro malos, porque se ve que le cuesta recuperar y su edad no le da para más, evidentemente. Pero bueno,
8: tiene 31 años, Rendón,
10: con él. ¿Qué te parece cómo va el giro y la etapa? ¿Tú, al final, quién crees que va a ser el vencedor? Porque hay unos cuantos gallos que están peleándose entre ellos, ¿eh? Venga, un abrazo, amigo.
0: Va a ganar.
8: No, hombre, yo creo que todo el mundo...
10: El ascenso de tu equipo, ¿eh?
8: Ah, no, no, no, no, no es mi equipo, es el equipo del pueblo.
0: Es tu equipo.
8: Yo no tengo nada, todavía no somos Sociedad Anónima, no tengo... No soy el Colbert de Buñol, ni mucho menos, ni llegaré, ni Lingo.
0: El Colbert de Buñola. Va a ganar el Giro Vingegaard.
8: Va a ganar, vamos, tiene que pasar algo. Una caída, una enfermedad, un percance, un positivo por COVID.
0: Salvo percance.
8: Para que Jonas Vingegaard no gane el Giro y...
0: ¿Su primer Giro?
8: Su primer Giro. Giro de Italia sería su primer Giro y ya, pues ya tendría las tres grandes.
0: Dos tours.
8: Una vuelta. Y este Giro que se avecina. Ya, leyenda el danés.
0: Ha sido
8: ahora la pelea está divertida por el podio, porque tenemos a Félix Gall, el austriaco del Decathlon, tenemos a Ciccone, tenemos a Pellizzari, tenemos a Hindley, tenemos corredores que, bueno, con altísimo nivel, con mucho que decir todavía en este Giro de Italia, y pelea también a Adesman del Ineos. Bueno, una pelea interesante por intentar acompañar en el podio de Roma a Vingegaard. Los españoles, pues bueno, la etapa de Reta, accidentada y épica etapa de Rita, y Enric, pues eso, le tocó mal compañero para un día de que se fue una etapa de sube baja con ese final en bajada y en un sprint. Ahí Enric no tenía, se veía que tenía ese porcentaje que la estadística te otorga, pero en el mano a mano con Narváez la lógica te hacía pensar que era el ecuatoriano del UAE el más preparado, el mejor en esas condiciones, ¿no? Y así fue. El esfuerzo se quedó en ese segundo puesto. Bueno, buenas sensaciones que luego con nuevos episodios de montaña pues mostraron pues otros bajones. El otro día, el sábado, se metió en la escapada delantera, pero con ese puerto final y con muy poco margen no llegó a mejor puerto. Vamos a ver, insisto, nos quedan cuatro jornadas de montaña, un giro muy bonito, muy divertido, mucha emoción sobre todo por ver, bueno, Vingegaard si es capaz de rematar ya y abrir un hueco suficiente para llegar al fin de semana tranquilo y evitar el viernes y el sábado sustos, y sobre todo ver quién será segundo y tercero, y a saber si Enric tendrá su oportunidad o no. Primero que tenga la oportunidad y segundo que la sepa rematar. Uh-huh. Pero bueno, Rendón, que tiene 31 años en Rimas.
0: Todavía le queda.
8: Sí, es del 95. Claro.
0: No lo jubilamos. A ver.
8: A ver, que está viejo. Cuando tenga 38, entonces...
0: Sí, será grave.
8: ¿Qué haremos?
0: A ver...
8: ¿Tiramos a un crucero de incenso?
0: Sí. A ver, en básquet, Fer, bueno, el Estia Menorca se acabó.
8: El Estia Menorca llegó hasta el cuarto partido, bueno. mucho mérito del equipo de Javi Zamora, ante un Coruña que, bueno, que con credenciales ACB, todavía perdió el ascenso directo, favorito, y anfitrión además de la Final Four de ascenso, un momento, bueno, imagínate, un año en el que Coruña puede, pues bueno, recuperar la ACB después de haber recuperado la primera división después de mucho tiempo, y en segunda fe, otra vez, el playoff final, o sea, una temporada fantástica del Sant Antoni, liga regular y las dos primeras eliminatorias pasadas con solvencia, y llegamos al examen final y volvemos a patinar.
0: ¿Tú crees
8: que...? Es la idea del partido de vuelta, sí, pero hay que remontar.
0: 19 puntos.
8: Remontar contra el Caja 87. El Caja 87 fue el equipo contra el que al que le dio la vuelta al Figui el año pasado el partido. Sí. Aquella eliminatoria.
0: Correcto. Sí, sí.
8: De Sevilla. Pues, bueno, a ver si la historia se repite y el Clas Basket Sant Antoni le devuelve el golpe. Hay antecedentes, o sea, que...
0: 19.
8: Que Berrocal y sus chicos tengan...
0: 19 puntos, Fer. 19, claro, sí. Son 19 puntos que hay que remontar.
8: Bueno, no es tan descabellado, era más descabellado lo del Figui el año pasado, ¿no? Era más loco. Pues bueno, este fin de semana Berrocal y sus chicos intenten revertir, cambiar la historia y conseguir ese hito de tener una tercera isla de Baleares en primera fe. Bueno, la cuarta es complicada porque en Formentera, difícil. Tenemos un club muy entrañable, pero tanto como una estructura de primera fe, ya creo que este ya lo podemos dar por descartado. Pero bueno, y por lo demás, pues pocas novedades. El Azul Marino que va anunciando el final de la etapa de algunas de las jugadoras. Se espera esta semana ya anuncios de fichajes y tal vez renovaciones. Ya entramos en ese periodo de reconstrucción, ¿no? Unos días en los que se ha hablado mucho de la posible fusión, unión de los dos equipos palmesanos de primera fe.
0: Marta.
8: La noticia que publicábamos en el día de última hora, de que un grupo inversor norteamericano se había interesado por formar parte, apostar por el proyecto del Palmer.
0: Buena noticia.
8: Parece que ha cambiado un poco los planes, la intención del Ayuntamiento de Palma era pues intentar pues, sumar, aunar y convertir en un proyecto único las dos aventuras, tanto de Palmer como de Figui. Los proyectos únicos, recordemos, no sería el primero que se va al traste. Los más viejos que se acuerden de aquel básquet Mallorca, Palma Agua Mágica y el básquet Muro como convidado de piedra, que se quería hacer un proyecto único también para ascender. Y al final quedó en agua de borrajas y de los tres clubes ya no existe ninguno, además. O sea que imagínense cómo estaba el patio, ¿no? Era que yo era un poco para dos de ellos. Para dos de los tres era una huida hacia adelante y era de salvavidas para intentar evitar una desaparición prácticamente inminente. Y el que mejor estaba, pues prácticamente vino a decir, yo no voy a comerme el muerto de estos dos. Literalmente. Aquí en este caso pues hablamos de dos clubes saneados, dos clubes con dos aficiones que si se suman pues bueno, darían una imagen más ilusionante.
0: Complicado, esto es muy complicado.
8: Palma, pero es complicado, son muchos factores, muchos condicionantes. Y bueno, todo lo que se ha ido, lo que ha ido surgiendo, ocurriendo en los últimos días, pues no va a sumar.
0: No pinta.
8: Pero bueno, veremos qué puede pasar. Veremos el proceso, pues bueno, de ver si salimos cada uno por nuestro lado y empezar a construir con nuevos entrenadores, empezar a hablar de jugadores y formalizar las inscripciones. Pero esto ya será para el mes de julio, o sea que todavía nos queda mes y pico, Juan.
0: Sí.
8: Con calma, chicha.
0: Calma, chicha. Bueno.
8: Este jueves, Vicenç Palmer, presidente del Palmer Basket, da la rueda de prensa.
0: Interesante.
8: De balance de la temporada.
0: Bueno, a ver qué dice.
8: Un pequeño avance de ver hacia dónde van los tiros por parte del Palmer. Otro día ya el presidente Boscana ya ha dejado más o menos claro que, bueno, que después de todo lo ocurrido, que hará su camino.
0: Bueno,
8: pues nada, es un poco otro capítulo más dentro de la compleja historia del baloncesto mallorquín, y viendo este fin de semana lo que ha ocurrido en Menorca, bueno, siempre, y no me cansaré, y creo que no soy el único que lo piensa, diremos que Menorca, en tema de baloncesto, y no a nivel del club, siempre nos ha sacado pues unos cuantos minutos de ventaja, por decir que bastantes minutos de ventaja, utilizando un símil ciclista, ¿no?
0: Es que el baloncesto es el deporte rey.
8: Es la más pequeña, que a lo mejor no hay tanto jugador destacado, pero en cuanto a calidad y cantidad, sobre todo con ese precedente de haber tenido varias temporadas un equipo en ACB, cuando aquí lo que hemos tenido son proyectos que al final han hecho pum. Bueno,
0: ahí hay fiebre por el básquet, Fer.
8: Sobre todo hay gente que sabe mucho y que le gusta mucho el baloncesto. Yeah. Y que cuando se consigue una cosa, toda la isla se mueve detrás de esa cosa. Uh-huh. Aquí el problema es que cada uno pues mira para un lado. Y así pues es, resulta complicado, ¿no? Y la muestra, y no nos engañemos, y lo comentamos también aquí, fue el día del último partido de Liga Regular, el dramático derbi palmesano,
0: sí,
8: ¿no? En unas circunstancias importantes para el futuro de ambos clubes, un partido de máxima tensión, que la afición de dos clubes de Palma, o la afición mallorquina o palmesana, o general del baloncesto en Mallorca, no sea capaz de llenar el Palau, cuando años atrás, jugándose la permanencia, el Bahía San Agustín, en la entonces Leporo, la primera temporada de Félix Alonso, ante Valladolid, se llenó el Palau.
0: Sí.
8: Y era más fácil conseguir la permanencia, o había menos incertidumbre, porque...
0: Sí, es un caso curioso.
8: Los cálculos eran más sencillos que esto, que ya no dependías tú de ti mismo, sino también dependías de lo que pasara en Burgos, ¿no? En este caso.
0: Muy curioso todo esto que está pasando con el baloncesto aquí en Mallorca.
8: Bueno, no, la gente que lleva años pues sabe perfectamente lo que es el recorrido y cómo son las cosas. Aquí no tiene más. Por cierto, felicitar al Ciutadella,
0: ascendido,
8: todo el equipo de tercera FEB, campeón del equipo trofeo Biel Hurtado, de la primera división balear masculina, y... plaza en tercera FEB, la antigua Liga EVA. Y además el MVP de la Final Four, el hijo de un viejo conocido, el hijo de Berto Alzamora, ¿acuerdas?
0: Hombre, de Berto.
8: Didac Alzamora, que juega en el Ciutadella, MVP del torneo. O sea, la verdad es que una buena noticia. Ciutadella, que ya tuvo años atrás, estuvo jugando en Liga EVA, el conjunto menorquín. O sea, una buenísima noticia. A faltará que hagan la inscripción y demás. Y luego ya, en unos días, el Andrach, que afrontará la fase de ascenso a Liga a Liga Femenina 2, en la que el otro equipo del Andrade militó esta pasada temporada y descendió. Curioso.
0: Bueno, cosas de nuestro...
8: Bueno, es el equipo que tiene el convenio con el centro, me parece. Bueno, es un poco así.
0: Bueno,
8: ya está.
0: A ver, en motor... bueno, tenemos
8: este fin de semana tenemos motos.
0: Tenemos Italia.
8: Vamos a ver cómo. ¿Cómo?
0: ¿No tenemos Italia este fin de semana?
8: Este fin de semana, sí, tenemos el Gran Premio de Italia, en Mugello.
0: Claro, bien.
8: Y bueno, vamos a ver sobre todo...
0: Ethan.
8: Focaliza un poco las miras, ¿no? Las ilusiones, a ver si es capaz de seguir sumando, de seguir puntuando, de estar arriba y mantener la tensión en la clasificación general. No hemos llegado todavía al Ecuador del campeonato, pero la regularidad es muy importante y a veces tienes que sacar la calculadora. Es difícil sacar la calculadora cuando vas a 200 por hora encima de la moto, pero pensar un poco, y si escucha, a veces vale más perder 4 puntos o perder 9, perder 10, que a lo mejor perder 20 de golpe, o 16, ¿sabes? Esto es muy largo, pero bueno, una muy buena noticia, y se confirmó, sin salir del mundo del motor, que Lorenzo Fruscia, hijo,
0: Le Mans.
8: No el padre del dakariano, va a volver a participar en las 24 horas de Le Mans, el próximo mes de junio, por tercer año consecutivo. Recordemos que hace 2 años se quedó a las puertas por la rotura de un parabrisas. Un limpio parabrisas. Se quedó sin podio en las 24 horas de Le Mans. Competía en la categoría del MP2 y, bueno, con un equipo austríaco. El piloto mallorquín que, bueno, mantendrá esa presencia isleña dentro de la carrera de resistencia sin duda más emblemática, más mítica y más conocida del mundo, ¿no? Las 24 horas de Le Mans, el tornado francés. Le Mans, una ciudad con buenos recuerdos para el fútbol sala mallorquín, ¿no? El año pasado ganó la Champions.
0: Pero este año...
8: Este año queda la Liga.
0: Ahora la Liga, empezamos.
8: Mira, el Jaén, ¿no? Ganó la Copa del Rey y también había ganado la Copa España. O sea,
0: sí.
8: Se ha hecho el año ya, ¿eh?
0: Sí. Ahora mismo...
8: Ahora es cuando a Cartagena, Barça, Movistar, Palma y compañía les aprietan las urgencias porque...
0: Claro.
8: Era un título en juego y unos cuantos candidatos, ¿no?
0: Es lo único que queda ya, el playoff al título.
8: Ahora, la Liga.
0: Sí,
8: Palma, Cartagena... Barça, Movistar, pues tiene Pozo, tienen que echar el resto.
0: Sí. Ahora es el momento de...
8: Va a ser un playoff divertido, va a ser un playoff bonito y divertido.
0: Y duro, ¿eh? Y duro, va a ser...
8: Sí, no, y duro, ¿vale? A ver si llega el primer título nacional de Palma. Ya que la dio Champions, pues al menos cerrar el año con un título, ¿no?
0: ¿Quién sabe, eh? ¿Quién sabe si es el año de la Liga? ¿Qué tanto
8: pues
0: se le ha resistido?
8: Pues te digo.
0: ¿Quién sabe? Ojalá.
8: Y de los cromos del Mundial no hablamos, Juan. Hay una locura, ¿eh?
0: ¿Tú has comprado el álbum, tú?
8: Sí, ya lo tengo. Yo tengo el 51% completado, según la aplicación.
0: ¿El 51%?
8: Sí, que es que, no, que son 980 cromos. O sea, estamos hablando de que tengo 400, casi 500, ¿no?
0: Pero se hablaba... A ver, para completarlo decían 1000 y pico de euros, ¿no? ¿Te cuesta completarlo?
8: Bueno, a ver... Si te sabes mover con el cambio de cromos, la cosa puede salir más barata.
0: Ya.
8: Si el gran problema que ahora mismo hay en Mallorca es que no hay cromos.
0: No hay cromos.
8: Hay gente que en su momento, al principio, hizo acopio, pero ahora mismo es complicado ir por papelerías y encontrar cromos. Así suena y así es, ¿eh?
0: ¿A cuánto está sobre?
8: Mucha gente que lo está pasando pillo.
0: ¿A cuánto?
8: En este mundial han subido a 1,50.
0: 1,50 el sobre.
8: 7 cromos.
0: 7 te entran, 7 cromos.
8: Sí, uno más. Y son 980 en total.
0: 980 cromos.
8: Yo al Tran, te digo, ahora mismo tengo, me pone 51%. Que estamos rondando cerca de los 500 cromos ya.
0: ¿Cómo?
8: Pero hay gente que lo ha acabado, ¿eh? Que tengo constancia de un chico de Son Cladera y otro de Andrade que lo han acabado.
0: ¿Y qué te vas a la plaza de Buñol allí a cambiar cromos?
8: No,
0: por las tardes.
8: No, fíjate, es curioso porque a través de Telegram, de WhatsApp y tal, en el último mundial de Qatar creamos una especie como de red de contactos, ¿sí?, con gente que cambia cromos. Yo ayer por la tarde estuve cambiando y creo que como tengo 20 o algo así para pegar. ¿Mm? Bueno, pues lo que tienes lo vas moviendo, lo vas meneando. Hay gente que también lo hace, los hijos de Carlos Román también lo hacen, el compañero Alex Clemente también lo hace, aquí del diario.
0: Sí.
8: Montes de Oca.
0: Pues yo se lo quité de la cabeza al mío de que hiciera la colección. Es una pasta.
8: Bueno.
0: Es una pasta.
8: Una pasta, pero bueno, también tienes que saber, pues encontrar un poco esos canales. El pasado viernes hizo una quedada en la Plaza de España, la Intermodal, para cambiar cromos.
0: ¡Qué jolín!
8: Sí, como niños, y al final la mayoría de los que fueron padres, por hacer las narices.
0: Qué antiguo me suena esto, Fer. Me
8: sí,
0: suena
8: muy bueno, pero es verdad que el colegio. Mundial, el álbum del Mundial es otra historia. Álbumes se hacen todo el año, todo el tiempo, cada año hay un álbum de la Liga. Sí. Habrá de la Eurocopa, pero el álbum del Mundial es una pieza curiosa.
0: Bueno, pues nada, no sabía esta.
8: Y única, y sobre todo este que será el más grande de todos los tiempos.
0: Sí, es verdad.
8: El más caro, evidentemente.
0: Con Messi y Cristiano, ¿eh? El último de esta gente.
8: Sí, el último de Messi y Cristiano, sí.
0: Sí, sí,
8: por está eso. Mojica, está Larín.
0: Sí.
8: Sí, hay algunos mallorquinistas por ahí sueltos. Sí, sí,
0: sí, sí. Sí, sí, sí. Bueno, que no, ahora.
8: Recuerdo, ahora mismo vienen estos dos a la cabeza. Mojica y Larín.
0: A lo mejor cuando empiece el mundial ya no son mallorquinistas estos dos, pero bueno, ya veremos.
8: Sí. Bueno, tiene... Samu Costa no tiene cromo, ¿eh?
0: No tiene cromo.
8: No, no, pues claro, se ha hecho con mucha antelación las listas. Es cierto, ¿otras?, que luego pues Panini, dentro de unas semanas seguramente, cuando ya empiece el Mundial con todo cerrado, editará, como hizo en Qatar,
0: un extra,
8: unas láminas extras con los cromos de gente,
0: hombre,
8: ilustre, Samu, que se ha quedado fuera.
0: Samu
8: Neymar, por ejemplo, el cromo de Neymar no existe.
0: Ah, hombre, el otro, Neymar también, es verdad. Vaya,
8: claro, claro. Como Neymar tiene que sacarlo.
0: Como locos los brasileños por la convocatoria de Neymar. Escuchaba a Ancelotti, claro, dando el nombre, y se volvieron locos todos con Neymar.
8: Locos, hombre, también el último, ¿no?, de Neymar, sí, es lo que decimos, la última de Last Dance, la última de la retirada. Bueno, pues empieza un mundial que nos vamos a tener que trasnochar un poco, ¿eh?
0: Sí, sí, sí, habrá horarios.
8: Recuerdo aquel mundial de Brasil 2014 en el diario, que había partidos que acabamos. Y sobre todo cuando haya prórroga y penalti, nos íbamos a las 2, 2 y pico de la mañana. Una auténtica locura.
0: Qué duro va a ser, ¿eh? Va a ser duro esto.
8: Sí. No, para, bueno, para,
0: lo que hay.
8: Presencialmente la cosa cambia, pero para los que están aquí, en tema horarios, es una cornada. Hablando claro y mal.
0: Bueno, pues,
8: no hay debate, no hay discusión.
0: Bueno, pues Fer, hemos repasado prácticamente todo.
8: La semana que viene tenemos que hablar un poco de fútbol femenino porque viene a España. Bien. El día 5 juega España,
0: sí,
8: aquí.
0: Sí, hablaremos de fútbol femenino.
8: Es la que se ha habido mucho movimiento y que la federación ha puesto en marcha, pues bueno, el tema de las entradas para las jugadoras federadas y tal.
0: Sí.
8: Y se ve que la respuesta ha sido bastante buena.
0: Bueno, pues lo comentamos, ¿eh? Vamos a comentar a ver qué tal recepción va a tener este partido España-Inglaterra.
8: Hombre, en España-Inglaterra, jugadores del Mundial.
0: Sí,
8: con mallorquinas protagonistas. Joder, lo tienes todo.
0: Sí,
8: todo, ¿eh? O sea, si la gente no responde,
0: sí,
8: es que nos merecemos un tiro en el pie.
0: Efectivamente, o dos. Ah, o dos tiros.
8: A ver, llenar Somos es complicado. Cataco y Deporte la titular, con Padre Guijarro, ¿sabes? Sí,
0: al menos 15.000.
8: Mariona, es que, joder, es que, ¿qué quieres que te diga? Verlas jugar en casa un partido decisivo ante Inglaterra, clasificatorio directo, el partido que decida la plaza para el próximo mundial, siendo las campeonas del mundo. Oye, pues oye, ya no solamente las chicas que jueguen a fútbol y la gente del fútbol femenino, la gente del fútbol, el que le gusta el fútbol, sabe que tiene una grandísima oportunidad de ver a la campeona del mundo de fútbol femenino.
0: Pues de eso hablamos la semana que viene.
8: Las personas que vengan a lo mejor no son campeonas del mundo, quién sabe, ¿no?
0: Bueno, ya veremos. No,
8: son campeonas de Europa y diploma olímpico.
0: Por eso, hay que aprovecharlo. Fer, un abrazo muy grande, cuídate mucho y enhorabuena por el Juventud, ¿eh?
8: Enhorabuena a todo el pueblo que ha ayudado y que ha empujado. Me da gusto ir por la calle y ver a la gente con la cabrita por la calle puesta.
0: Un abrazo,
8: Fer. Bueno, un saludo a todos, buena semana, cuídate.
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4: Bueno, pues por desgracia, las combinaciones que comentábamos la pasada semana, el pasado martes también aquí a esta hora de la tarde, pues no se dieron. Ganó el Mallorca, es verdad, hizo sus deberes al Oviedo, ganó el Getafe, pero el Levante no puntuó en el campo del Betis y el Girona fue incapaz de ganar al Elche y eso propició el descenso del Real Mallorca con 42 puntos en la clasificación. Ha sido una nota muy alta, pero que te ha sido insuficiente. La gente dice, es que 42 puntos te tienes que salvar sí o sí, sí. Pero este año, pues no, con 42 al final has bajado y alguno por goles se ha salvado. Es las cosas curiosas que tiene esto del fútbol. Luis Espinosa, ¿qué tal? Muy buenas, ¿cómo estás?
5: Buenas tardes, Juan, muy bien.
4: Bueno, Biel Compañ, molt bones, ¿qué tal, amic?
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4: Luis, otra vez a segunda división, ¿quién lo hubiera dicho, después de 5 temporadas?
5: Sí, la verdad es que, bueno, cuando, ¿qué podemos decir, no? Cuando un equipo se mantiene en primera parece que es poca cosa, pero cuando llegan estos momentos pues te das cuenta que realmente pues hay un abismo, ¿no? Y bueno, pues lo que hemos venido diciendo, ¿no? La verdad que cuando un equipo al final de 38 jornadas está donde está, siempre es por méritos propios, ¿no? Y ahora es momento de analizar todo, de tratar de levantarse lo antes posible, pero está claro que la temporada ha sido muy mala a todos los niveles, en toma de decisiones, en planificación, en rendimiento, en muchas cosas, y al final pues hemos dado con los huesos en donde no queríamos, ¿eh?
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1: Luis, ¿se ha dejado algún detalle más, via el company, en este análisis de las causas?
2: Bueno, creo que lo ha dicho todo, ¿no? Yo diría que para mí está claro que es un cúmulo de muchas cosas, ¿no? No se puede focalizar solo en una cosa, hay muchas, ¿no? Pero quizás yo, por decir algo más, diría que el Mallorca le ha faltado, para mí, capacidad de reacción, porque esto venía de lejos. Ya hablamos de la segunda vuelta de la temporada pasada. Empieza la cosa y va a regular, y de regular va a mal, y de mal a muy mal. Y llega el mercado de invierno y no hacemos nada. Y parece que no iba con nosotros la cosa hasta que, bueno, pues ha sido una serie de catastróficas desdichas, como dicen. Y yo creo que hay otros equipos que le han visto las orejas al lobo y han reaccionado a tiempo y han puesto la carne en el asador y no con más dinero que nosotros. Yo no creo que el Getafe se gastara mucho en diciembre y trajo a 3-4 jugadores que no los conocía nadie, pero fíjate el rendimiento que han dado. Por ponerte un ejemplo que se me viene ahora a la cabeza, que seguro que no es el único, ya, ni que hablar del Levante, por ejemplo, ¿no? Entonces, bueno, pues yo creo que al Mallorca, no sé, le ha faltado algo de no solo cambiar en entrenador, sino no mover un poquito más el avispero, esa es mi sensación, ¿no?
1: Y en cuanto a los datos que refleja esta temporada, vemos que el Real Mallorca, en cuanto a jugando como local, si hiciéramos una clasificación de primera división, el Mallorca sería el séptimo clasificado, porque ha sido capaz de sumar 33 puntos. Pero claro, si nos vamos a la estadística en campo visitante esta temporada, el Mallorca estaría el 19 de 20, es decir, estaría el penúltimo en la clasificación, porque solamente ha sido capaz de sumar 9 puntos en toda la temporada, ganar al Sevilla, al Girona y los empates ante Oviedo, Valencia y Osasuna. Ese también, Biel, ha estat un condicionant també important, el mal paper que ha fet l'equip fora de casa, no? 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
1: Luis, fora de casa, un desastre, eh?
2: Sí, sí, tal qual. De nada te sirve hacerte fuerte en casa si en una liga tan competida y con la obligatoriedad de hacer tanto punto, pues necesitas algo más. Y es verdad que lo que dice bien, ¿no? Ya no solo perder partidos clave, sino la sensación de no comparecencia en muchos de ellos, ¿no? La verdad que el equipo ha mostrado una cara muy, muy diferente siempre a jugar en Palma que hacerlo fuera, ¿no? Y bueno, y a pesar de los puntos, que son muchos, ¿verdad? Que mucha gente dice lo de los 42 puntos, pero bueno, hay que recordar que hubo equipos que bajaron hasta con 43, ¿no? Y otras temporadas, pues con una cifra ridícula de 36, 37 puntos ha bastado, ¿no? Yo, claro, además, en estos casos también, pues nos pasa lo que nos ha pasado, ¿no? Que si tú casi todos los enfrentamientos directos los pierdes, pues es muy importante, luego la verás a final de temporada y bueno, y la prueba la tenemos aquí, ¿no? Que solo una carambola muy, muy estrabótica, pues era lo que nos permitía mantenernos, ¿no? Así que está claro que la temporada como visitante ha sido nefasta, está claro, ¿no?
1: Bien.

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0: Luis, te sorprende el Girona. Creo que es un mal acompañante para la segunda división del Girona el año que viene, ¿eh?
2: Sí, yo creo que ha sido un poco la gran sorpresa de para todos, ¿no? Un equipo que hace muy poquito lo veíamos con un...
0: En Champions.
2: Un nivel extraordinario en Champions, pero ya no solo en Champions, el año que hizo, que por momentos es que estaba casi a Liga, ¿no? Se levantó un poquito. Y es verdad que luego, pues es cierto que hubo mucha desbandada y se renovó mucho la columna vertebral y se siguió con esa misma idea, pensando que se iba a seguir en la línea. Y el equipo, pues bueno, no encontró ese nivel y empezó con una dinámica que al final también le ha llevado a una situación en la que, bueno, hasta incluso dependiendo de ellos mismos, pues han dilapidado la renta que tenían y la verdad que ha sido un drama para ellos porque, bueno, pues no es fácil de llevar de estar jugando Champions y en dos años verte en segunda división, ¿no? Pero es cierto, como decís yo bien, yo también recuerdo casos del Celta, del Zaragoza, que después de estar
1: jugando en Europa,
2: Villarreal, sí. Es verdad, que después de unos años fantásticos, pues casi sin determinar el porqué, pues te ha sido una mala temporada y te ha sido hundiendo, no ha sido capaz de sacar la cabeza y al final pues ha pasado lo que nadie quiere que pase, ¿no? Entonces, bueno, yo creo que también lo dije la semana pasada, para mí el gran animador de todo esto ha sido el Levante, ¿no? Que, bueno, todos aquí hablábamos de eso, de los dos últimos partidos, dos equipos que ya estarán descendidos, estaban desahuciados y el Levante ha hecho un último tercio impresionante, ¿no? Y ese es el que ha complicado la vida a todos los demás, yo creo, ¿no? Uh-huh. Fíjate los Osasuna, lo que le ha faltado un pelo.
0: Exactamente, sí.
2: Y llevaba 8 partidos antes de acabar la liga, ya tenía los 42 puntos casi, sí. Y fíjate, ¿no?
0: Sí, sí.
2: Si dura un poco más...
0: Hizo un arrasate, Luis, hizo un arrasate. O sea, la primera vuelta tremendo. De escándalo y la segunda tremendamente mala.
2: El entrenador lo iban a poner una calle allí y ya no lo han renovado, ya ha salido, ya ha anunciado que no sigue, ¿no?
0: O sea, sí,
2: que
0: sí.
2: Esto es fútbol, es tremendo.
0: Y he oído que suena otra vez Arrasate, pero Osasuna, o sea, imagínate cómo está el patio. O sea, está la cosa, pero sí, tremenda, bueno. También en esto del fútbol. A ver, la pregunta del millón. De Michelis está negociando con el Mallorca su continuidad. De Michelis sí, De Michelis no. No tiene experiencia en segunda división. Mi opinión personal, solamente mi opinión subjetiva, es que se debería fichar a un entrenador que conozca la categoría, pero como yo no pago, yo no mando en el Mallorca, cada uno hace lo que estima oportuno. Biel Compañ, ¿de Michelis sí o de Michelis no a segunda división?
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0: Totalment d'acord, Biel, el que acabes de comentar, un bon anàlisi. Luis, de Michelis sí, de Michelis
2: sí,
0: no.
2: Sí, iba a decir algo muy parecido. Para mí es una pregunta compleja por eso, porque, bueno, pues a mí no me sirve esto de que no conozca la categoría. Yo eso no creo, no creo en eso. Porque Julio Velázquez ha ido a Bulgaria y ha hecho campeón de liga. ¿Conocí algo del fútbol búlgaro?
0: No.
2: O Mendilibar ha ido a Grecia con el Olympiacos y ha hecho campeón. Yo eso no lo creo. Hoy en día que está todo más que globalizado y hay vídeos por todos y tú te puedes empapar una liga en un mes de arriba abajo. Yo, sinceramente, a lo mejor años atrás quizás sí, ahora ya no tanto. Yo voy más a lo que ha dicho Biel, que creo que ha dado en el clavo, ¿no? Es más importante el proyecto, lo que tú quieras hacer, qué plantilla vas a ser capaz de reunir, con qué objetivos claros y sabiendo lo que te vas a encontrar en la medida de lo posible. Para mí eso es mucho más importante. Yo creo que si un entrenador está todo un año completo y defiende, yo no soy partidario de que siga, pero también entiendo que este hombre ha estado 2 meses y a lo mejor pues merece, como cualquier otro, un poquito más de confianza y de arrancar un proyecto de cero. No sé yo el que diga que había que echarlo, ¿no? Porque entiendo que si no ha estado todo el año, pues bueno, parte de culpa tiene, pero bueno, también es cierto que no lo hemos visto arrancar en la pretemporada y hacer un año entero. Pero yo ya digo, más allá de si es de Michelis o no, sí que me interesa el proyecto que se va a hacer, que se va a poner encima de la mesa y qué plantilla vamos a tener y en qué condiciones vamos a estar en la rampa de salida. Eso es lo más preocupante a día de hoy.
0: Está claro que el Mallorca va a tener una plantilla distinta, diferente, no podrá asumir los costes de que tiene actualmente. Muriqi y Samu están en rampa de salida porque son los dos que tienen ahora mejor cartel y donde el Mallorca puede hacer un dinero importante para la próxima temporada. Y en cuanto al resto, Biel, ¿es válida que esta plantilla que te queda per segona divisió o se tendría que adaptar en jugadors que coneguin en aquest cas la segona? 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
0: ¿Lo ves, Luis? Porque tengo a Biel compañía aquí con nosotros en Figui Radio.
2: Es un fenómeno. Sabe
0: de lo que habla, y cuando se sabe de lo que habla, pues se nota muchísimo. Y creo que el oyente lo nota, que Biel compañía sabe de lo que está hablando. Solamente hay que firmar lo que ha dicho Biel ahora mismo, ¿no?
2: Sí, además tenemos... Yo te pongo un ejemplo ahora mismo muy claro. ¿Cuántos años lleva el Depor para volver a primera? ¿Cuántas plantillas con renombre ha tenido y ha fracasado? ¿Alguien sabría decirme 5 jugadores del Depor de este año?
0: No.
2: Aparte de Jeremá y lo... Nadie. No. Es un equipo de currantes con gente que tiene hambre y lo que él ha dicho. Un ejemplo muy clarito de gente que ha estado en la élite y que luego ha llegado ahí y le ha costado la vida, ¿no? Pues es un poco de lo que se trata. La segunda es muy, muy, muy difícil, muy difícil. En la segunda hay 20 equipos, 22, y antes de empezar la liga, 18 quieren subir a primera división. Y hay mucho, mucho club con entidad, con un respaldo de aficionados muy grande, y es muy complicado. Y si no, que se lo digan al Zaragoza o, bueno, o tantos otros que están ahí con un drama absoluto, ¿no? Por lo tanto, pues yo estoy de acuerdo. Yo, el que se quiera quedar, por supuesto que hay jugadores válidos, pero tienen que cambiar el chip. Y si no, y luego hace falta traer gente de segunda división, pero con hambre de llegar a primera. Yo estoy totalmente de acuerdo con eso.
0: Muy bien, pues dicho queda. La próxima semana os llamaré porque seguramente está hoy, bueno, estas próximas horas se confirmará si De Micheli sigue o no como entrenador y se va a presentar, entiendo yo, el proyecto que se va a querer hacer de este Mallorca en segunda, y voy a necesitar vuestra opinión y los oyentes también para encauzar un poquito.
2: Yo ficharía a Biel Compain de director deportivo.
0: Yo también, yo la gente que ha pisado y que ha mamado estas categorías, los quiero cerca, ¿me entiendes? O sea, los quiero siempre cerca, porque son los únicos que me pueden impedir caerme en un agujero como puedes caerte, como se ha caído, por ejemplo, el Zaragoza, que ha bajado a la primera ref, el eso Real sí un... Zaragoza, ¿eh? O sea, una cosa que estaba jugando recopas de Europa y ganando competición europea.
2: Le están construyendo uno de los estadios mejores de España, más dicen.
0: O sí, sea que, pues para primera red, ¿eh? Habrá mucha sombra. Fíjate. Habrá mucha sombra en ese campo.
2: Sí, sí, sí.
0: Biel Compay, moltíssimes gràcies. ¿Eh? Una ferrada molt forta.
1: A vosaltres.
0: Gràcies, amic.
1: Que vagi bé.
0: Gràcies, en Biel Compay. Luis, també, un placer contar con uno de los mejores entrenadores también de nuestro fútbol regional, Luis Espinosa.
2: Mucho ánimo a todos.
0: Gracias.
2: Mucho ánimo a todos y vamos a ver si... Volvemos pronto.
0: Ojalá, regresamos. Ojalá. Gracias, Luis. Gracias.
2: Un abrazo.
0: Un abrazo. Un abrazo.
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0: Pues voy a saludar a nuestro árbitro de cabecera, Juanma Albiol. Se acabó todo, se acabó la primera división y desgraciadamente el Real Mallorca ha bajado de categoría. Cuando baja un árbitro de primera a segunda o de segunda a primera ref o a segunda B o a segunda federación, pues lo lamentamos mucho y creo que no habla bien, ¿eh?, de nuestro fútbol y luego lo vamos pagando, ¿no? Perdemos un poco de protagonismo. Y por tanto lamentamos el descenso del Mallorca, del que se verá afectado también nuestro fútbol. ¿O no, Juan Malviol? ¿Qué tal? Muy buenas.
7: Hola, Juan, ¿cómo estamos? Pues sí, la verdad que la triste noticia, al final se consumó el descenso. Y nada, y la verdad que es una pena. Una pena para el fútbol balear y más esta temporada, porque dices el primero que asciende es más complicado y tal, pero tenemos un equipo bastante, yo creo que estábamos tranquilamente entre los 10 12 mejores de la liga. No hubiera importado pasar pena, y menos al final, que te ha tocado un triple empate y al hoyo.
0: Sí, porque se ha bajado con 42 puntos, es una barbaridad. Lo que pasa que es la liga de este año y había que adaptarse a esta liga que exigía muchos puntos, Juanma.
7: Sí, aparte todo ha ido en contra. O sea, es que hemos perdido muchos, pero o sea, hemos perdido los partidos en los descuentos. Valencia y Villarreal en casa no se mereció ganar sí o sí, en Elche el penalti, el único partido que falló toda la temporada. O sea, son muchas circunstancias en contra, muchísimas. Y luego los otros resultados, es verdad que no nos han acompañado nada. O sea, es que todos resultados rarísimos que nos han afectado. Luego, por ejemplo, una que me gustó mucho del entrenador del Levante. La Real Sociedad lleva 2 meses paseándose después de ganar la Copa del Rey. Uh-huh. El Barcelona no es normal que juegue en plena celebración, ya tiene un partido en 3 semanas. O sea, hay cosas que hay que, en verdad que nos hay en contra todo, pero hay cosas que hay que mejorar. Pero bueno, sí, ya está, nos ha tocado siempre estas circunstancias, salvábamos bien, pero este año nos ha tocado a nosotros.
0: Bueno, y en el capítulo arbitral, hemos sido perjudicados, crees tú, Juanma, en 38 jornadas. No. ¿Los árbitros han influido en este descenso de categoría?
7: No, para nada.
0: ¿Para nada?
7: No. Ha sido circunstancias, ya está, circunstancias del fútbol, pero no hemos sido perjudicados para nada.
0: No hemos sido perjudicados para nada. En fin, una pregunta que te quería hacer, Juanma. En segunda división, ¿los árbitros son de menor nivel que los de primera? Es decir, ¿vamos a notar ese nivel de segunda división también en el arbitraje?
7: Hombre, claro, en principio los mejores 22 árbitros también son... Es verdad que te puedes encontrar gente con mucha proyección que vaya a ascender, y luego dentro de aquí hay gente que hay veteranos como, no sé, Alguecillo Monecillo, no sé cómo se llama este hombre, es un hombre muy raro, pero lleva toda la vida pitando esta categoría, gente veterana, pero bueno, en teoría el nivel arbitral no es que sea, sino es que en primera división todos los internacionales tienen mucho nivel, entonces... Es verdad, y luego pasa, verdad, que hay gente que va como un cohete en segunda y llega a primera, y el primer año sobre todo no se adapta, o sea, le cuesta mucho adaptarse, que lo que pasa para mí esta temporada. Entonces, es un tema que no lo vimos en segunda división que primera, sobre todo por la presión mediática para un tema de un árbitro, entonces hay que llevarlo bien.
0: Pero la preparación es la misma de un árbitro de primera división, ¿no?
7: Pasa que, claro, no es lo mismo, por supuesto, pero claro, no es lo mismo la velocidad del juego en primera división que en segunda. Entonces, a partir de aquí, es lo que cambia la velocidad del partido, la velocidad del juego, lo que cambia el árbitro, la rapidez de la toma de decisiones, todo esto. Pero claro, no es lo mismo, no tiene nada que ver.
0: Entiendo que también los de VAR y los que están en la sala y tal son también de esa categoría, de ese nivel, ¿no?
7: Sí, pero creo que también hay gente que va subiendo. No sé cómo va lo del VAR de segunda división, la verdad que ahora estoy un poco perdido, ahora me has pillado fuera de juego.
0: No, pero...
7: Pero sí, en principio son están en segunda división. O sea, que más adelante que hace como categoría de bar. Ya. Pero sí, en principio sí.
0: Pues habrá que adaptarse y a conocer esos árbitros. Claro, no tendremos referencias de estos árbitros porque, claro, en primera es fácil tener referencias porque llevamos 5 temporadas en primera, pero en segunda no sabemos si este es tarjetero, si no lo es. Y
7: bueno, estoy aquí lo que yo ya me pondré las pilas en verano y en agosto ya tendré todo preparado.
0: Pero nos va a costar, Juanma, mirar, a ver, primera división, árbitros. Ay, no, perdona, que estamos en segunda. Me voy a segunda división a ver el listado.
7: Y sobre todo, siempre el partido te toca en Andorra o en Ceuta, vas a flipar.
0: Pero en colores, ¿eh? Pero en colores.
7: Sí, sí, sí, sí.
0: Pero en colores.
7: Es como el primer partido en segunda vez que tocó el Peralada.
0: Peralada.
7: Parecía un crimen irnos allí.
0: Que estaba Sarver por ahí también, sí, haciendo cola para ir al baño. Estaba Robert Sarver ahí haciendo cola para ir al baño, que tremendo. Se dio cuenta de lo que era la segunda vez en ese momento. Sí, sí. A ver, el balance de este año de los árbitros, hemos visto que los que han pitado más son Alberola, que ha pitado 20 partidos. Cordero Vega, Díaz de Mera, Gil Manzano, Guzmán Mansilla, Gil Manzano, sí, Munuera Montero y Ortiz Arias, además de Sesma Espinosa. Son los que más partidos han dirigido. Busquets Ferrer, que ha hecho, creo, una muy buena temporada, nuestro árbitro Busquets, 19 partidos ha pitado Juanma, y Cuadra Fernández, 18. ¿Te parece bien el balance de partidos que han tenido los dos mallorquines, por ejemplo, 19 y 18
7: sí,
0: partidos?
7: Sí, a ver, la mayoría son 19, luego uno ha tenido 20 porque ha cubierto alguna baja, lo que sea, y por ahí. Y otros, por ejemplo, Guillermo, pues igual ha tenido un mes que, por un tema familiar, o un tema, o X, o igual alguna nevera, pero una nevera creo que no me suena que le hayan puesto nevera.
0: No.
7: O sea, que yo creo que ha sido más un tema familiar, o tema que a veces se piden que haya pasado alguna circunstancia, o una pequeña lesión, que no, y entonces le saltan. Pero bueno, en principio, 19 partidos en la media, 38 son 22, 18, 19 en la media.
0: Uh-huh. Y en cuanto al tema de tarjetas amarillas, ha sido, curiosamente, nuestro árbitro el que más tarjetas ha señalado esta temporada, con 111, y el que menos, Hernández Maeso, con 60. 111 Busquets y el que menos, Hernández Maeso. Ha señalado, es muy estricto Busquets, eso sí que hay que decirlo, ¿eh? El tema lo lleva rajatabla, ¿eh?
7: Es que muy meticuloso, él estudia los partidos, estudia tal, él sabe si un jugador, por ejemplo, arrea estopa, dice, uff, este jugador ha pegado 7 hachazos y no han sacado ninguna tarjeta y ya se queda con la copla. Sí. O sea, entonces ya, por ejemplo, ¿no? O sea, es un jugador que estudia todo, o sea, muy se chupa los partidos de cada equipo en casa y fuera y se lo ve y tal, y muy... Es verdad que es un tema que se curra mucho el arbitraje, vamos, que se lo estudia todo muy meticuloso con el tema este.
0: Sí, sí, se lo ha estudiado todo y ha hecho una muy buena temporada. Además ha pitado partidos importantes, el derbi andaluz, el derbi madrileño creo que también. O sea, los ha pitado a partidos muy importantes y ha tenido que tomar decisiones de paralizar un partido, acuérdate, creo que fue el derbi andaluz, ¿no?, que paralizó el partido.
7: Sí, sí.
0: O el derbi madrileño, ahora no me acuerdo, uno de los dos.
7: Que el madrileño, pero eso fue hace unos años con Modric, fue todavía Luka Modric en el Madrid, sí.
0: Sí, sí, sí, pues muy bien, muy bien. Bueno,
7: la verdad que, a ver, va para arriba, y la verdad que viene de los mejores partidos y acaba aspirando, o sea, Busquets en teoría va a ser top 3 de España y si sigue este ascenso, el tema de Champions League y todo esto ya lo veremos pitando. Dentro ya está en otra división, pero poco a poco irá subiendo. O sea, que eso, ustedes creo que tenemos Mateo Busquets para rato.
0: Díaz de Mera ha sido el árbitro que más rojas ha enseñado, 12, y el que menos ha sido Sesma Espinosa, que no ha mostrado ninguna en 20 partidos. Mira qué raro, ¿eh? Que no mostró ni una roja.
7: La verdad, ni bar, ni jugada de bar, ni nada, es verdad.
0: Es rarísimo raro. Este hombre, ¿eh? O sea, una cosa rara, rara, pero rara. En cuanto a faltas, a Pezteguía, Gálech ha sido el que más faltas ha pitado, 545, juntamente con Sesma Espinosa. O sea, Sesma Espinosa ha pitado muchísimas faltas, el segundo que más pita faltas, y no ha mostrado rojas. Cero rojas, ¿eh? Curioso.
7: Sí, sí, sí. Es curioso.
0: Me llama la atención. Y también amarillas ha mostrado 72. Ha mostrado muy pocas amarillas esta temporada.
7: Sí, a ver, las rojas es curioso, pero al final es, a veces es una entrada violenta o, por ejemplo, un juego de tema... de juego brusco grave, sobre todo en el área, si es una mano, un agarrón, pero bueno, ya hay menos, no es como antiguamente. Y de verdad que entradas con el tema de las rojas que ha habido, está sobre todo el tema VAR, que te llaman el VAR para expulsar al jugador. Es la verdad que igual pues no ha tenido esa suerte, entre comillas, de que no ha tenido que no le ha pasado este tipo de jugadas.
0: Bueno, intervenciones de VAR, el que más ha sido en este caso Muñiz Ruiz, 11 veces ha ido al VAR y le siguen Alberola y también Quintero González, son los que más han ido a ver al Papa VAR, ¿eh? En este caso. Bueno.
7: Ya. Bueno, eso, el VAR es una herramienta
0: para consultar.
7: Para corregir, se va a consultar y ya está. Y si tú estás equivocado, paso está el VAR. O sea, paso tenemos esa herramienta. O sea, yo es que ese dato del VAR que dice que no, es que si va mal, no. O sea, es una herramienta que yo la utilizaría siempre, pero para bien. O sea, no, que no te metan en un embolado luego.
0: Sí. O sea, que ha habido algún embolado.
7: Una cosa clara y evidente, sí. Que lo vea todo el campo, y tú has visto otra, por la posición que tengas o por circunstancias X, has visto otra cosa. Entonces, que te vea, oye, perdón, estás equivocado, pienso que te has equivocado, ¿qué tal? O mira, ven a ver la jugada, que yo no pienso esto, ya te vas a ver, la jugada y decides.
0: Sí, porque alguno del VAR te ha metido en algún embolado. He visto embolados, sí, que el de campo había acertado y el de VAR la pifia. O sea, una cosa.
7: Te la ha liado.
0: Sí, o sea, cuidado con esta gente, son peligrosos. Alerta.
7: No, casi siempre da, pero es verdad que a veces que el tema este, es verdad que a veces hay que ir con cuidado. Pero bueno, esto creo que poco a poco se irá. O sea, va más lento igual de lo que se esperaba, pero poco a poco se irá perfeccionando.
0: Bueno, mañana tengo a tu jefe por aquí, ¿eh? Estará en Formación y Valor. Es tu jefe, ¿eh?
7: Hombre, el gran Javi Martín, ¿no?
0: Exactamente, tu gran jefe estará por aquí y viene alguien más. Ahora te voy a decir quién viene. A ver, por aquí, lo tenía por aquí apuntado. Ah, sí, Nico Gutiérrez.
7: Ah, Nico, muy bien, el director técnico.
0: El director técnico, vienen los dos.
7: Es muy bueno, es vaya fichajazo que hemos hecho.
0: ¿Sí?
7: Sí.
0: ¿Es muy bueno? Sí. Bueno, pues
7: muy bueno. Hemos fichado a Joan García.
0: A Joan García,
7: por favor. Sí. Es verdad, hemos fichado.
8: Son las 3.
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12: ¿Qué tal? ¿Cómo estáis? Bienvenidas, bienvenidos a edición de martes. En este 26 de mayo, soy Juan Alcalde y os acompaño desde ahora y hasta las 6. Y sin más preámbulos, os dejo con Suzanne. Producido por Mark Ronson y la voz de Rai.

0: Jackson junto a Baker Matt en este Higher. Las 3 y 22 minutos, después tenemos por ahí a Frank Walker, Josh Rush y Norma Jean Martin con su Late on Me.
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Son los fantasmas, Ghosts, de Oliver Malcolm. Ojo que llega clásico. Vamos a escuchar a un gran artista, uno de los 90 en aquella movida R&B en Estados Unidos. Fue un momento muy potente y Montel Jordan fue uno de los tipos más conocidos con un clasicazo mítico, el Get It On Tonight.

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1: Paper Sun, qué temazo. Ron Morven a la producción.

La formación Switch Disco, Ella Henderson y el sonido de fondo que pertenecía al Children de Robert Miles. 15 minutos para las 4, seguimos con Lil Bo Thang, el tema de Paul Russell, remezclado por Galantis.

Es una remezcla especial que se hizo en 2022 de Like a Prayer de Madonna, que tenía que ir incluida en aquella película de Deadpool con Lobezno. Ahora vamos con Hotel Party Freestyle, Crash Adams y Daisha McBride. 8 minutos y llegamos a las 4.

0: Son las 4. 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

0: Una de las apuestas de ese DJ productor llamado Calvin Harris, junto a Jazzy, así se hace llamar ella, y el tema se llama Satisfy. Y ojo que después llega Adam Port con Kenny Music, su nuevo éxito se llama Be The One, junto a S.G. Lewis. Menudo trío.
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0: Escuchábamos a Bruno Mars, ese On My Soul. Qué calidad tiene este chico. Y aquí esta colaboración de Marshmello con los Portugal The Man. Phoenix. Las 4 y 20 minutos hasta las 6 de la tarde. Y ojo que después viene Christopher Cross con su mítico Ride Like the Wind en una nueva remezcla.
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0: Boy Churn Me es el tema de Felix Jaehn con la voz de Cascada, inspirado, como no, en aquel Upside Down de Diana Ross de los 80. 5 minutitos para las 4:30. Seguiremos con Kygo, Khalid y Griffin, Save My Love.
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Si buscas en internet Paul Simon, Paul Simon, Paul Simon, pobrecito, era el 50% de Simon & Garfunkel, una formación mítica de los años 60, 70 y 80. Pues Paul Simon en solitario lanzó You Can Call Me Al, llámame Al, puedes llamarme Al, perdón. Una canción pues muy divertida, muy tropical. Pues es una nueva versión de aquel tema de los 80, pero en este 2026 a cargo de Lauren Wherry junto a NJE. Y la han subtitulado You Can Call Me All, So Let It Be. Le han añadido esa coletilla.

0: el conocido Ed Sheeran, que aparte de tener sus temas en solitario, es un tipo al que le gusta colaborar con muchos artistas, aquí con Karan Aushla. De ahí que tenga el carácter un poco indio el tema, puesto que Karan Aushla proviene de la India. Symmetry es el tema, pequeña pausita cortita. Y después nos quedaremos con el Celebration de Down Richard, Big Freedia y la aportación extra de Queen Latifah.
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Olivia Rodrigo presenta The Cure. Y en 10 minutitos, las 5 de la tarde.

Escuchamos a Harry Styles. Este fue su aperture, nunca mejor dicho, fue la apertura del nuevo álbum para este 2026. Se han lanzado ya un par de singles después, pero este fue un poco como el hola, ¿qué tal? Después de un par de años, aquí vuelvo. Con esto llegaremos a las 5 de la tarde.

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Ahí está el tema de Kate Bush, Running Up That Hill, que gracias a la serie, gracias a Stranger Things, volvió a revitalizarse. Un gran éxito de los 80, que consiguió ser número uno en dos momentos de la historia. En los 80, cuando salió, y ahora en reproducciones, gracias a esa serie mítica que la hizo su

Jagger's Revenge han hecho una nueva versión de un tema llamado Cold as Ice, pero ojo al cambio del título porque los Jagger's Revenge le han llamado Ice Cold por no estar. Bueno, para gustos. Las vocales son originales, eso sí, son las mismas que el tema que se creó, pues creo que finales de los 80 debía ser. Después escucharemos a uno de los nuevos temas de Afrojack. Una colaboración con Sia y David Guetta llamada Awake Tonight, que está muy potente, la verdad. Y además es de lo ultimito que ha hecho este artistazo.

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Se hacen llamar Mother Hackers y son otro dúo de productores que están también en esa onda de rejuvenecer viejos éxitos. El tema de los Black Eyed Peas con Fergie, en el momento que estaban con Fergie. Let's Get Started, qué pedazo de versión. Seguiremos después con el tema Keep On Rising de Ian Carey, la remezcla de Alex Mills. Un minuto para las 5:30.

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Era una formación británica, eran los M People. Tuvieron grandes canciones, Don't Look Any Further, una versión del tema de Dennis Edwards, y este Moving On Up, que era un tema original de ellos que fue bestial. Qué pena que no hicieran más música. Volvemos a la actualidad. Vamos con Hugel y Curry, con un tema llamado FMX. Y tengo ya en la recámara el último tema, lo tengo ya preparado para salir. Pero bueno, luego te cuento. Bueno, te voy a dar una pista, es de 1992.

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1: Pues sí, era 1992 y la formación W creaba esta versión del famoso Please Don't Go, que era un tema ya anterior que se había hecho años atrás. Que tengáis buen resto de martes. Mañana miércoles arrancamos con toda la fuerza de nuevo de 3 a 6 de la tarde aquí en Esto es lo que hay en Feedwi Radio. Soy Juan Alcalde. Hasta mañana.

0: Son las 6.
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0: horas con éxitos como este que acabamos de escuchar. Así que bienvenidos, si acabas de llegar, bienvenida. Si te acabas de incorporar, porque arrancamos 100% éxitos, 60 minutos más.
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1: Otra de esas canciones electrónicas que no podían fallar era este Lean On de Major Lazer. Suena ya por aquí, en tu radio, la número uno.

0: Estelle Merlot nos sorprendía en Eurovisión en la gran final, allí en 2015, con este temazo, Heroes, que a día de hoy sigue siendo un auténtico número uno.
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4: Y atención, porque llega un auténtico pelotazo que no te puedes perder. Jason Derulo nos trae Acapulco.

0: 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Para ti tenemos siempre la mejor canción para cada momento. Y si no me crees, compruébalo tú mismo. Quédate, sigues en tu casa.
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1: Something Stupid, que suena ya en la radio número uno del dial. Él es Jonas Blue, seguro que lo conoces. Sube el volumen y disfrútala. 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

0: sabes que aquí te garantizamos al 100% todos los éxitos y nos adelantamos al futuro para traerte siempre los números uno antes que ninguna otra emisora. Terminamos ya otra hora por aquí, pero quédate porque me quedan un montón más de exitazos que no quiero que te pierdas.
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0: Son las 7.
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0: Se nos da muy bien arrancar las nuevas horas, ya lo has visto, siempre con éxitos, y prepárate porque todo lo que llega van a ser 100% números uno. Bienvenido si acabas de llegar, bienvenida si acabas de enchufar la radio número uno del dial.
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0: de todos tus éxitos aquí en la radio número uno, en la radio que siempre te va a poner 100% éxitos garantizados. 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Y si no me crees, compruébalo tú mismo. Quédate, sigues en tu casa.
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0: escuchar los que van a sonar y los que sonaron en su día, como este Look Out of Heaven de Bruno Mars, que me sigue poniendo los pelos de punta.
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1: Y atención a este pelotazo que seguro que te mola, ¿eh? Live Before You Love Me se llama. Marshmello junto a los Jonas Brothers. 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

0: Vamos a crear éxitos, por eso marcamos la diferencia. ¿Por qué somos la radio número uno del dial? Porque solamente te ponemos todo lo que quieres escuchar. Quédate, porque aún me quedan un montón más de temazos por delante.
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0: 2014. Después formó parte de su disco X y canción que bailamos todos bien abrazaditos. Seguro que sí, ¿eh? Ya sabes que aquí siempre te ponemos los temas que más sonaron y que más van a sonar. Así que quédate. Estás en la radio número uno del dial.
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0: La investigación por la muerte violenta de una mujer de 73 años ayer tarde en el barrio palmesano de Peregrau continúa avanzando. La principal sospechosa, una mujer de 36 años y nuera de la víctima, ha participado este martes junto a agentes de la Policía Nacional en la reconstrucción de los hechos en la vivienda donde ocurrió el crimen. En el Parlamento, el Gobierno ha respondido en la sesión de control al Grupo Socialista aludiendo al caso Zapatero y los socialistas con el juicio contra el presidente del Consejo de Ibiza. Sigue abierta la huelga del personal de asistencia a personas con movilidad reducida en el aeropuerto de Palma. Los trabajadores denuncian falta de personal, turnos improvisados y sobrecarga laboral, una situación que también repercute en los usuarios. La plantilla reclama más planificación y garantías para prestar el servicio en condiciones adecuadas. El Colegio de Administradores de Fincas de Baleares ha celebrado hoy una nueva jornada de puertas abiertas en Palma. Las principales consultas han estado relacionadas con la finalización de contratos de alquiler, las subidas de renta y las dudas legales, tanto de inquilinos como de propietarios, ante los continuos cambios normativos. En los deportes, el Real Mallorca prepara ya la próxima temporada en segunda y lo primero es conocer si Martín de Michelis continuará o no. El director deportivo del club, Pablo Orteix, ya se ha reunido con los representantes del entrenador para conocer las intenciones del argentino. Por otra parte, la entidad bermellona recibirá una cantidad cercana a los 10 millones de euros por derechos televisivos. Bienvenidos a los informativos de las 8 de FIWI Radio y FIWI Televisión. La investigación por la muerte violenta de una mujer de 73 años ayer tarde en el barrio palmesano de Peregrau sigue abierta. La principal sospechosa, una mujer española de 36 años y nuera de la víctima, ha participado este martes junto a agentes de la Policía Nacional en la reconstrucción de los hechos en el domicilio donde ocurrió el crimen. La detenida alega que actuó en defensa propia. La mujer detenida por supuestamente acabar con la vida de su suegra ha sido trasladada este martes al inmueble donde sucedieron los hechos para colaborar en una reconstrucción organizada por el Grupo de Homicidios de la Policía Nacional. La sospechosa ha llegado al edificio poco antes del mediodía, esposada, vestida con un mono blanco de protección y escoltada por varios agentes. Después de pasar la noche en dependencias policiales, los investigadores siguen tomando declaraciones a testigos y recopilando pruebas para esclarecer lo ocurrido. Según las primeras hipótesis, la víctima, de 73 años, habría fallecido tras recibir varios golpes durante una fuerte discusión en el interior de la vivienda que compartía con su nuera. El cuerpo presentaba diversos hematomas, por lo que será la autopsia la que determine con exactitud las causas de la muerte. El hallazgo del cadáver se produjo después de que el hijo de la fallecida alertara a los servicios de emergencia al encontrar a su madre sin vida en el domicilio. Los primeros en intervenir fueron agentes de la Policía Local de Palma, quienes localizaron a la sospechosa en las inmediaciones del edificio cuando presuntamente intentaba abandonar la zona. Aunque la principal línea de investigación apunta a una agresión mortal en el marco de una disputa familiar, los investigadores mantienen abiertas otras posibilidades mientras continúan las pesquisas. Más sucesos. La terraza de un inmueble de tres plantas situado en el número 10 de la calle Can Campaner, en Palma, se ha desplomado esta tarde por causas que todavía se investigan. El incidente, que podría estar relacionado con unas obras que se realizaban en el edificio, no ha dejado heridos, aunque ha obligado a acordonar la zona y desalojar de forma preventiva a varios vecinos por motivos de seguridad. Hasta el lugar se han desplazado efectivos de la Policía Local de Palma y de bomberos que han acordonado la calle y trabajan en la inspección del edificio para descartar nuevos desprendimientos. Las imágenes del derrumbe han sido grabadas por una vecina del inmueble que se encontraba en su vivienda cuando escuchó un fuerte estruendo. Según ha relatado, pudo ver cómo la terraza se desplomaba repentinamente, levantando una gran nube de polvo y provocando momentos de gran tensión entre los residentes de la zona.
1: Pues nada, he escuchado que estaban dando golpes, como con combos y eso, y de pronto he escuchado ¡boom!, que se bajó todo y me he levantado del sofá y he ido corriendo a mirar la ventana y cuando he visto que se ha desplomado toda la terraza de la finca de al lado.
2: ¿Y a qué se debe creer los que están aquí ya, los policías y los bomberos?
1: Los bomberos, porque han llamado por teléfono tanto los vecinos del piso anterior a nosotros y los de enfrente también, los de las oficinas, y han, claro, se ve demasiado, es que está totalmente caída, toda lo que era la terraza de arriba se ha venido abajo del todo.
2: ¿Y qué es una vivienda unifamiliar?
1: El de al lado me parece que sí, que es una vivienda.
2: ¿Y eso no obligado a desalojar, que solo con bolsas o no?
1: Bueno, de momento nos han dicho que nos desalojaran por, no saben si es por unas horas o optar en algún otro lado.
2: ¿Y más o menos cuántos vecinos sois que os afectan?
1: Pues nosotros somos cuatro, luego los de abajo me parece que son cuatro o cinco también, y los del primero creo que son dos o tres.
2: ¿Y ya teníais que esto podría pasar porque es muy antiguo, porque se han hecho obras y quizás no aguanta los cimientos del edificio?
1: No tenía ni idea. Pensaba que la finca era relativamente nueva porque se veía bien, se veía que estaba reformada bien, pero no me imaginé que vaya a pasar.
2: Y imagino que no ha habido heridos ni nada que no me
1: tenga. Yo no lo sé si ha habido heridos en la vivienda que ha ocurrido esto, porque yo, como te digo, vivo al lado, pegada a la finca, pero no tengo ni idea si ha habido algún herido o algo, pero fue como de golpe, ¿sabes? No fue como preparado, ahora se cae, sino y escuchar los gritos, obvio.
2: ¿Y dónde es exactamente la terraza que se ha caído? ¿Dónde está la grita?
1: Arriba del todo. Está la fiola, pues arriba, hasta donde está la grieta, ahí era una terraza.
2: Y ha caído para abajo.
1: Todo esto se ha desplomado al piso de donde están las persianas.
0: Gracias, Victoria Pellicer y Alén Candela, por esta noticia de última hora para Figui Televisión. Más cosas. Una furgoneta de reparto se ha precipitado este martes en Menorca desde una altura de 9 metros en la zona de Cala Corp. Después de recorrer varios metros sin conductor, el vehículo ha terminado cayendo frente a un conocido bar sin causar heridos, en un suceso que podría haber acabado en tragedia debido a la afluencia habitual de personas en la zona. El accidente ha tenido lugar a primera hora de la mañana, cuando presuntamente un fallo en el freno de mano ha provocado que la furgoneta comenzara a desplazarse sola tras haber sido estacionada. El vehículo ha recorrido alrededor de 40 metros hasta impactar contra un muro de la zona, que se ha acabado derribando antes de precipitarse al vacío. Del ámbito laboral, la huelga de personal de asistencia a personas con movilidad reducida en el aeropuerto de Palma ha comenzado hoy, después que se aplazara en la jornada de este lunes, para tratar de dar tregua a las negociaciones entre empresa y comité. Unas negociaciones que finalmente se han roto y que ha provocado los paros. Los trabajadores denuncian falta de personal, turnos improvisados y sobrecarga laboral en un servicio esencial para muchos pasajeros. Pep Lluís Martín.
3: Continúa una jornada más los paros en el aeropuerto de Palma y por franjas horarias. Según el comité de empresa, los trabajadores han decidido seguir adelante con la huelga después de que las negociaciones de ayer no llegaran a buen término. Los trabajadores reclaman más estabilidad en los horarios, una mejor planificación y, sobre todo, que se respete lo firmado anteriormente.
4: El conflicto del servicio de personal de movilidad reducida sigue abierto en el aeropuerto de Palma. Los cerca de 350 trabajadores encargados de asistir a personas con movilidad reducida mantienen la huelga parcial e indefinida tras romperse las conversaciones con la empresa. Denuncian meses de incumplimientos, ampliaciones de jornada comunicadas con poca antelación y una organización basada, aseguran, en la improvisación diaria.
5: No entendemos que el trabajador no sepa cuándo va a librar. No que me pongas de mañana de tarde, sino que sepa cuándo libro. Estamos pidiendo que adapte las jornadas a lo que necesita. La empresa te pone al 50% y cada día te llama. Aumento de jornada, aumento de jornada, aumento de jornada. se dispara, hay gente que del 50% ha superado más del 100% con estos aumentos de jornada. Esto conlleva a que no se respeten los descansos semanales.
4: La falta de personal también está afectando a los usuarios, que en algunos casos tienen que empujar ellos mismos sus sillas de ruedas dentro del aeropuerto. El comité alerta además de problemas para conciliar y de riesgos laborales pendientes de resolver en vehículos y plataformas de trabajo. Sin embargo, mantienen abiertos el diálogo.
5: El comité estamos disponibles 24 horas con la empresa. Para saber nuestras líneas, saber lo que estamos pidiendo, no es una locura y tiene que mover ficha la empresa.
4: Un conflicto que, por ahora, sigue sin acuerdo y con un impacto directo en trabajadores y en los usuarios.
0: El Colegio de Administradores de Fincas de Baleares ha celebrado hoy una nueva jornada de puertas abiertas en Palma, marcada este año por el aumento de consultas relacionadas con la finalización de contratos de alquiler, las prórrogas y los cambios en las condiciones de arrendamiento, tanto por parte de inquilinos como de propietarios.
6: Decenas de ciudadanos han participado este martes en la jornada de asesoramiento gratuito organizada por el Colegio de Administradores de Fincas de Baleares en su sede de Palma. La iniciativa, que se celebra dos veces al año, ha vuelto a poner de manifiesto la creciente preocupación existente en torno al mercado del alquiler y la complejidad de la normativa vigente.
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6: Desde el Colegio Profesional destacan que la normativa de arrendamientos urbanos ha sufrido numerosas modificaciones en los últimos años, lo que provoca dudas constantes entre los ciudadanos.
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6: El CAFBAL ha recordado la importancia de acudir a profesionales especializados antes de tomar decisiones relacionadas con contratos de alquiler o conflictos en comunidades de vecinos, dada la complejidad legal de muchos de estos casos.
0: El Parlament aprueba la Ley de Aceleración de Proyectos Estratégicos impulsada por el Govern y respaldada por Partido Popular y Vox. La norma, convertida en una ley ómnibus, modifica cerca de medio centenar de leyes. Entre sus puntos principales están la flexibilización del requisito de catalán en determinadas plazas, la exigencia de 3 años de residencia legal para acceder a algunas ayudas y la creación de una oficina para afectados por ocupación ilegal. La oposición ha cargado contra la tramitación de esta ley que consideran antirreglamentaria. Mucha tensión hoy en la sesión de control en el Parlamento. El Gobierno ha respondido a todas las preguntas que le han dirigido desde el Grupo Socialista, aludiendo a los casos de corrupción que salpican al PSOE, de forma muy especial al caso Zapatero. Ampliamos ahora todos los detalles en nuestra crónica parlamentaria, que como siempre nos aporta nuestro compañero Biel Ramis.
9: Si yo les digo, inteligentes telespectadores de Fuye Televisión, que hoy, en la sesión de control al Gobierno en el Parlamento, se ha hablado de los precios inasumibles que han alcanzado las viviendas en Baleares, seguro que ustedes me dirán, claro, este es un tema importante. Si yo les digo, inteligentes telespectadores de Fuye Televisión, que hoy, en la sesión de control al Gobierno en el Parlamento, se ha hablado de ese turismo de masas que no aporta, sino que resta, porque es un turismo de violencia, de sexo, de alcohol, etcétera, etcétera, etcétera, ustedes dirán, claro, es que de esto, cuando llega el verano, siempre es un tema del que se habla en el Parlamento. Si yo les digo, inteligentes telespectadores de televisión, que hoy en el Parlamento, en la sesión de control al Gobierno, se ha hablado del catalán en la enseñanza pública de las Islas Baleares, me dirán ya un poco mosqueados, pero esto es de lo que se habla siempre en el Parlamento. En el Parlamento siempre se habla de lo mismo, no avanzamos nada, pero siempre hablamos de lo mismo, y yo les daré la razón. Entonces, ¿qué ha sido hoy lo destacado en el Parlamento? Seguro que ustedes también ya saben la respuesta. Hoy lo más destacado en el Parlamento ha sido hablar de Zapatero, del último caso de corrupción que salpica al Partido Socialista Obrero Español. Pero atención, la oposición, en concreto el Partido Socialista, también ha aprovechado esos momentos del Parlamento en donde hay un toma y daca, en un yo te digo y tú me respondes, también ha aprovechado este momento para decirles a los del Partido Popular y vosotros también estáis manchados por la corrupción. Y vosotros, más que nosotros. O eso dicen los del Partido Socialista. Les ofrecemos ahora un amplio resumen de todo lo que ha pasado hoy en el Parlamento, en la sesión de control, alrededor de la corrupción del Partido Socialista y también la corrupción que salpica, dicen, al Partido Popular.
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13: 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Venga, señora, usted tiene 4 millones de euros tirados en un almacén de los ciudadanos de Baleares. ¿Cómo se llama eso? Se puede llamar malversación.
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23: 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Ningún auténtico patriota, y nosotros lo somos, se puede alegrar de que un expresidente del gobierno de España haya sido portada por la corrupción en The Guardian, Le Figaro, Le Monde, la CNN, La República, el Washington Post, el Clarín, el Financial Times, etcétera, etcétera. Y lo que perjudica a España, perjudica a Baleares. Y nosotros no nos alegramos en absoluto del descrédito que eso supone, del impedimento que esto supone y que nos consideren una especie de república bananera. Pero hemos de tener altura de miras. Los grandes partidos nacionales, ustedes, nosotros, tenemos que tener altura de miras. Porque aunque nosotros somos absolutamente contrarios a la ley de la eutanasia, hay que acabar con la agonía que supone para España que continúe este gobierno. Y han de asumir ustedes su responsabilidad, como nosotros en su día asumimos la nuestra, y hay que forzar por todos los medios legítimos y legales la convocatoria de elecciones y echar a este hombre del poder. Porque nuestra única línea roja es que la izquierda tenga las manos lejos del poder y de los fondos públicos.
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3: Usted me está diciendo a este partido hoy, desde esa bancada, absolutamente de todo. Lleva semanas haciendo política, yo creo que Barrio Bajera es lo mínimo, dirigiéndose en ataques personales a nosotros, a cada uno de nosotros, en relación a cada cosa que usted pueda pensar. Pero jamás dirá nada del señor Marí. Y no lo puedo entender. No puedo entender que el señor Costa diga tráfico de influencias y delito de prevaricación como algo muy grave a una persona investigada, pero no diga nada de una persona que se va a sentar en el banquillo de los acusados por delito de prevaricación y tráfico de influencias. Señora Proens, el señor Marí se va a sentar en el banquillo de los acusados. No, no es investigado. Y no dice nada de su jefe de gabinete que hoy ha declarado en Vía Alemania como investigado. Si los investigados tienen presunción de inocencia, todos. Pero si no, el señor jefe de gabinete suyo no debería seguir ni un segundo más. Si los investigados tienen todos presunción de inocencia, la tienen todos. Y si no, el señor jurado que cese ya.
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3: Usted no quiere responder a la situación del señor Marín ni a su jefe de gabinete. Hoy no está aquí acompañándola todavía, como suele ser habitual.
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9: Y como los dibujos animados, eso ha sido todo por hoy, inteligentes telespectadores de FIBI Televisión, que ya ni ha. Les hemos ofrecido hoy un amplio resumen, amplísimo, sobre lo que se ha dicho y lo que no se ha dicho, los pros y los contras, los vengos y los boys, los arribas a los abajos, los derechos y las izquierdas, sobre la corrupción que salpica evidentemente al Partido Socialista desde el primer momento de la banda del Peugeot, desde Ábalos, Aldama, Coldo, las mascarillas, y luego la esposa del presidente, luego el hermano del presidente, y hemos acabado con el ex presidente del gobierno, José Luis Rodríguez Zapatero, y la adenda, el añadido que ha utilizado el Partido Socialista con el caso que afecta al presidente del Consejo de Ibiza y el caso que afecta al asesor primero, al jefe de gabinete de la presidenta Marga Proens, que aún están por ver cómo acaban. Y como digo, eso ha sido todo por hoy desde el Parlament. Sebastián García y un servidor Luis Ramis para todos ustedes.
5: Gracias, Biel, desde el Parlament. Precisamente hoy, el abogado del expresidente Zapatero ha pedido al juez aplazar la declaración prevista para el 2 de junio. El juez ya ha aceptado posponer la fecha para que el expresidente se explique por el caso Plus Ultra en sede judicial. Eso sí, el juez Calama también ha ampliado la declaración a 2 días. Será el 17 y el 18 de junio.
24: El expresidente del Gobierno, José Luis Rodríguez Zapatero, ha solicitado al juez de la Audiencia Nacional que investiga el caso Plusultra aplazar su declaración como investigado prevista para el próximo 2 de junio. Así lo ha pedido su abogado después de que el juez José Luis Calama haya dado a las partes acceso al sumario. El juez acordó llamar a declarar a Zapatero como presunto líder de una estructura estable y jerarquizada de tráfico de influencias para la obtención de beneficios económicos. Esa supuesta trama tendría como finalidad, según señalaba, la obtención de beneficios económicos mediante la intermediación y el ejercicio de influencias ante instancias públicas en favor de terceros, principalmente Plusultra, la aerolínea que fue rescatada por el gobierno durante la pandemia con 53 millones de euros.
5: Paralelamente, el debate político tras la imputación de Zapatero se centra en la continuidad del gobierno. Los socios del PSOE en el gobierno, como el Bloque Nacionalista Galego, consideran que el Ejecutivo debe continuar para que finalice los compromisos con Galicia. El portavoz Rego rechaza un adelanto electoral que pueda hacer cambiar el signo político del gobierno.
0: Para nosotros la prioridad en este momento es esa, que el Gobierno cumpla los compromisos con Galicia. Y para eso precisa algo más de tiempo, necesita algo más de tiempo. Nosotros no vamos a decir que hay que hacer elecciones ya, entre otras cosas porque en el panorama político actual es evidente que el Partido Popular no representa, y menos con la ultraderecha de Vox, no representa en absoluto una alternativa a nada, mucho menos a la regeneración democrática frente a la corrupción. Estaremos absolutamente vigilantes y reclamamos y seguiremos reclamando al Gobierno que sea contundente y que dé todas las explicaciones necesarias.
5: Ante estas críticas, el líder popular Núñez Feijóo se ha mostrado sorprendido porque los socios del PSOE estén sosteniendo, dice, al gobierno más corrupto.
6: Los socios que están manteniendo al gobierno dicen que quieren un gobierno limpio, y yo también. Lo que me sorprende es que si quieren un gobierno limpio estén sosteniendo al gobierno más corrupto de la historia democrática de nuestro país. Y si creen ante sus votantes que es mejor evitar un cambio de gobierno, si creen que es mejor apoyar un gobierno de corrupción y no abrir las ventanas al cambio, tienen muy mal concepto de sus votantes.
5: Mientras tanto, el presidente Pedro Sánchez, de viaje en Roma, no se ha querido pronunciar esta mañana sobre Zapatero. Finalmente, Sánchez ha cambiado de opinión y ha emplazado a los medios a la rueda de prensa que realizará tras reunirse con el Papa en el Vaticano. Sánchez ha comenzado este martes una visita oficial de 2 días a la capital italiana. Y tras el silencio de esta mañana por parte del presidente del Gobierno, las críticas le han llegado a Pedro Sánchez desde el diputado Alberto Ibáñez de Compromís, partido que forma parte de la cuota Sumar del Gobierno.
7: La situación es grave, muy grave. El sumario huele mal, muy mal. Y debe haber una reacción completamente contundente por parte del Partido Socialista. No entiendo por qué su secretario general se ha escondido y no da explicaciones como secretario general del Partido Socialista.
5: De nuevo

0: Mercedes Celeste, ha subrayado que el ayuntamiento cuenta con estabilidad presupuestaria y que por ello tiene derecho a decidir qué hace con el dinero municipal. Una iniciativa que ha contado también con el apoyo de Més per Palma y Unidas Podemos.
1: El ayuntamiento está estable presupuestariamente y es financieramente muy saneado. Y dicho esto, si un ayuntamiento cumple con estas reglas básicas y fundamentales, no tenemos derecho a decidir aquí en pleno todos nosotros lo que hacemos con el dinero que tenemos en el banco. ¿Es justo que sean desde Madrid los que nos digan cuando lo hemos hecho bien y hemos cumplido lo que tenemos que hacer? Lo que nosotros venimos a decir aquí es: déjennos libres. Hemos cumplido, somos estables, financieramente perfectos. No hay nada que decir. Déjennos gastar lo que nos sobra, lo que tenemos en el banco. Déjenlos invertir en lo que nosotros consideramos que lo tenemos que invertir.

0: Vamos ahora con más información del ámbito nacional. En tribunales, el juez Juan Carlos Peinado ha citado a Begoña Gómez, a su asesora Cristina Álvarez y al empresario Juan Carlos Barrabés para comparecer el próximo 9 de junio en una audiencia preliminar previa a un posible juicio con jurado popular. Los tres están investigados por presuntos delitos de corrupción en los negocios, malversación, tráfico de influencias y apropiación indebida.
1: El juez Juan Carlos Peinado ha declarado acusada a la esposa del presidente del gobierno, Begoña Gómez, y le ha requerido para que asista a una audiencia preliminar el próximo 9 de junio. Así lo ha decidido el magistrado en un auto en el que también llama a comparecer como acusados a esa audiencia a la asistenta de Gómez, Cristina Álvarez, y al empresario Juan Carlos Barrabés, los otros dos investigados en la causa. El instructor acuerda que dichos acusados comparezcan personalmente y con apercibimiento de ser conducidos por la fuerza pública al acto de la audiencia preliminar, a los efectos de, en su caso, celebrar la correspondiente comparecencia con su presencia, en la que se podría adoptar alguna medida cautelar de naturaleza personal que evite o minimice el riesgo de tratar de eludir la acción de la justicia. El juez planteó juzgar con jurado popular a Begoña Gómez por presuntos delitos de malversación, tráfico de influencias, corrupción en los negocios y apropiación indebida de marca.
0: Y uno de los pasajeros españoles evacuados del crucero Ondius tras el brote de antivirus ha dado positivo en una nueva prueba PCR realizada en el Hospital Gómez Ulla de Madrid, donde permanece aislado junto al resto de afectados. Según ha informado el Ministerio de Sanidad, el paciente no presenta síntomas y el contagio se ha detectado durante los controles médicos periódicos que se realizan a las personas en seguimiento desde su repatriación el pasado 10 de mayo. Con este nuevo positivo ya son dos los casos confirmados entre los 14 españoles trasladados a España después que se detectara un brote de virus a bordo del buque. Todos continúan bajo vigilancia sanitaria y en aislamiento preventivo, mientras las autoridades mantienen activo el protocolo de control epidemiológico.

0: En internacional, Estados Unidos ha lanzado ataques de autodefensa en el sur de Irán contra zonas militares y barcos del régimen iraní ubicados en las proximidades del estrecho de Hormuz.
1: El ejército de Estados Unidos ha lanzado ataques en defensa propia contra embarcaciones iraníes y bases de lanzamiento de misiles ubicadas en el sur de Irán, en plena vigencia del alto el fuego pactado por Teherán y Washington el 8 de abril, prorrogado desde entonces sin fecha límite por parte del jefe de la Casa Blanca, Donald Trump. Así lo ha indicado el portavoz del Mando Central del Ejército de Estados Unidos, el capitán Tim Hawkins, y se ha referido a tales ataques como defensa propia para proteger a las tropas estadounidenses de las amenazas que plantean las fuerzas iraníes. Con todo, las autoridades de la República Islámica no se han manifestado hasta el momento, si bien la Agencia Estatal de Noticias, IRNA, ha informado que en la mayor parte de la ciudad de Bandar Abbas, situada frente al estrecho de Hormuz, se han escuchado

Múltiples explosiones. El ataque estadounidense ha tenido lugar tras varios días en los que la administración de Donald Trump y el ejército iraní han estado apuntando a una supuesta proximidad de un acuerdo para reabrir el estrecho de Hormuz, uno de los grandes puntos calientes de la guerra. En declaraciones recientes, Trump ha recalcado que no firmará un acuerdo con Teherán que no sea grande y significativo y que el uranio enriquecido que posee Irán deberá ser destruido en Irán o entregado a Estados Unidos.

0: Y vamos con la actualidad deportiva. El Real Mallorca es como el gobierno en España. No va a haber ninguna reestructuración. Andy Colbert va a contar con su máximo responsable económico, con su máximo responsable deportivo, y que la gente, los que están trabajando el día a día en el equipo mallorquín, no se preocupen, que todo va a seguir igual. Por lo tanto, De Michelis va a continuar como técnico del Real Mallorca. Eso es lo que parece que va a ser una realidad. Y es que Pablo Ortiz, lo de trabajar mucho a lo mejor no lo va, y como lo tiene cerca, De Michelis es el que se sentará en el banquillo. Pide que tenga libertad total para hacer y deshacer. Veremos a ver lo que ocurre, pero suponemos que ya rápidamente se tendrá que tomar una decisión. El Real Mallorca, lo comentábamos ayer, va a recibir de la Liga de Fútbol Profesional 18,5 millones, pero tan solo podrá gastar el 50% la primera temporada. Y por derechos de televisión estará entre los 9 y 10 millones de euros, lo que también va a recibir. También hay que destacar que hoy Vedat Muriqi ha hecho un comunicado a través de las redes sociales donde dice que se siente muy dolido por haber perdido la categoría, que pronto nos vamos a recuperar y que veremos metas altas del Mallorca en un futuro. Lo que no dice es lo que nos interesa a todos, si se marcha o se queda en la disciplina del equipo mallorquín. En definitiva, pues, tranquilidad total, no va a haber reestructuración y suponemos que pronto vamos a ver si De Michelis es el técnico y Pablo Ortiz seguirá sentado con sus colaboradores, con ese coto cerrado que tiene dirigiendo toda la parte deportiva. Y ayer en la edición de Jugamos for the Job tuvimos que hablar naturalmente del descenso de pasar de primera a la segunda división del fútbol español. Y vamos con los que fueron protagonistas. De entrada, Alberto Orfila y Luis Moyá hablaban de las causas del descenso.
1: Se han tomado muy malas decisiones, algunas erróneas y algunas precisamente por no tomarlas. Creo que el Mallorca tarda demasiado en decidirse con el tema del cambio de entrenador. Creo que se gestiona muy mal el asunto de Dani. Y creo también que el equipo no, esta es la dirección deportiva, se equivoca gravemente en el mercado de invierno.
2: Es un desastre. Pero es un desastre que viene desde el principio, viene desde el mes de agosto. Hay un desastre al que yo responsabilizo básicamente a la dirección deportiva. Y desde luego la más grave, sin duda, es en el mercado de diciembre, cuando ya se sabía que el agua llegaba por aquí, prescindir olímpicamente de reforzar el equipo, traer dos chicos delanteros con el recorrido que tenían y prescindir de la defensa. Nos hemos jugado la categoría en 10 días, la jornada sí, entre sí, semana, sí, etcétera, y han sucedido imprevistos que pueden pasar. Rayo se te va, Josef se te va, roja a Samu Costa, roja a Mascarell, y te vas encontrando con falta de efectivos, una plantilla cortísima.
0: Y ahora vamos con la opinión también de otros tertulianos, Bernadí Salas y Jovan Stanković, sobre las causas de por qué el Mallorca ha perdido la categoría.
3: Dos cosas. Yo creo que esto no viene de este principio de temporada, sino viene ya de la temporada anterior. Quiero decir, si miráis los jugadores que han utilizado los diferentes entrenadores, prácticamente han tenido que ser los mismos, porque se giraban y no había nada. Nada. De primera división, ni uno. Entonces, esto lo paga una plantilla corta, lo paga físicamente. Ni si tiene sobrepeso, sino si tienen sobrepeso es porque lo querían echar y no se iba. Por eso tenían sobrepeso. ¿De acuerdo?
4: Mucha gente, cuando yo hablo del el tema de Larín, siempre decía que esto, la gente dice, no, este es malísimo. Pero Larín, año pasado, jugando poco, metió goles decisivos. El error más grande, el fichaje, peor fichaje de último década o último siglo, es de Kumbula. Y te pasas en un año, de una de las mejores defensas, pasas a, yo creo que peor defensa de la liga. Encajamos muchísimos goles este año.
2: Y la portería.
0: Y vamos ahora con el tema de Pablo Ortiz, el CEO deportivo. Todo el mundo dice que tendría que dimitir o ser destituido. Pero vamos a lo que decían los tertulianos. Vamos con Berto Orfila y con Luis Moyá.
1: Mallorca, es capaz de generar más ingresos, y generar más ingresos implica palcos VIPs y cosas de estas
0: que
1: al final todo el mundo critica o muchísima gente critica, significa o generar más ingresos o tú puedes o tu tope salarial no va a crecer. Y el Mallorca llegó al mercado de invierno pues con unas posibilidades económicas. Otra cosa es los fichajes que hizo, si puede haber fichado mejor o peor. Pero yo no creo que el Mallorca escatime dinero en fichajes. Yo que simplemente invierte lo que puede. Otra cosa es que lo invierta mejor o peor.
2: A mí, desde luego, la planificación deportiva que depende de él hace mucho tiempo que me parece nefasta. Y no lo digo hoy, no lo digo hoy porque estemos en segunda división.
0: Mismo tema para Bernadí Salas y Jovan Stankovic. Tema Pablo Ortiz.
3: Tenemos que pagar fichas a jugadores que de primera ref algunos. Entonces, y no podemos fichar, entonces, por culpa. ¿Pero de quién es la culpa? Voy a decir una cosa, también es que se le dice: jefe, es que necesitamos un central y tal. Y dice, pues esto es lo que hay, que le han dado 250.000 euros para gastar.
0: Y ahora vamos con otro tema, el de De Michelis. También lo abordamos en la edición ayer noche de Jugam Fora de Joc. ¿Qué pasa con De Michelis? Vamos a ver lo que decían nuestros tertulianos.
1: Escuché a Ortiz, dijo que De Michelis quería seguir y el club está contento con él. Incluso creo que hizo referencia a su promedio de puntos. Por tanto, doy por hecho que si De Michelis quiere, va a ser el entrenador de Mallorca la próxima temporada. Cosa que yo, por decálogo, soy partidario que un entrenador que bajó un equipo no debe seguir. Pero es mi opinión, ¿eh? O sea,
2: cambia completamente.
5: Roto físicamente.
2: Cambia completamente la sintonía. No lo ha mantenido por los pelos, porque es el descenso más caro de los últimos 20 años en primera división. Hemos quedado empatados. Vamos a recordar que en casa es invicto. Ha ganado dos partidos, ha empatado dos. Ha ganado uno fuera. Y ha hecho la mitad de los puntos posibles.
3: ¿Y a cuántos rivales directos
2: ha ganado? Con eso igual.
3: ¿A cuántos? ¿Ha jugado con todos?
2: Con esos puntos,
3: ¿ha ganado a ninguno?
2: Con esos puntos,
3: ¿a ninguno?
2: Escúchame una cosa. Con esa media proyectada en una temporada hubiésemos acabado casi luchando por Europa. Pues, es igual.
3: Esto no es así, Luis.
2: Disculpa, a mí me ha gustado De Michelis, me parece valiente.
0: Y por último, tema De Michelis, turno también para Bernadí Salas y Jovan Stankovic.
4: Creo que Mallorca necesita un entrenador que conozca la liga. No es lo mismo entrenar en primero, como hay jugadores de segunda división.
5: Sí, existen.
4: Y luego no sirven para primera. Hay jugadores de primera que no sirven para segunda. Dudo para que él puede hacer las cosas bien en segunda división.
3: Estamos contentos con él. Un señor que ha descendido al equipo.
1: A ver, yo...
2: Ahora vamos a apuntar a Martín De Michelis.
3: Ahora vamos a apuntar a Martín De Michelis.
5: Yo estoy contigo.
2: Ahora vamos a
3: Martín no, a todos.
2: Lo más fácil.
3: Uno más, como todos los demás, uno más.
1: Hombre, yo creo que...
3: Uno más.
0: Y vamos con la selección española de fútbol. El día 11 de junio empieza el Mundial. El día 15 de junio juega la selección española. Y ya saben ustedes, ni un solo jugador del Real Madrid, muchos del Fútbol Club Barcelona. Sorpresas, no sorpresas. Sobre la lista hablaba Luis de la Fuente.
6: Mira, si me viene rápidamente, primero calidad, humanidad y competitividad. Creo que en eso somos un equipo muy poderoso. Hay más virtudes, ¿eh? Y también cosas que hay que mejorar, muchas. Y hay margen de mejora, por supuesto que sí. Desde ya tenemos que empezar a pensar en mejorar, pero tenemos una base fantástica, cimentada precisamente, seguramente, en estos valores, muchos de estos valores que hemos comentado ahora.
0: Dicen los entendidos, miren ustedes, que España y Portugal van a ser los favoritos y van a jugar la final. Eso es ser muy optimista. Le preguntábamos al míster, al seleccionador, ¿cuál era el objetivo de España?
6: Nos sentimos capaces y tenemos ilusión por pelear al máximo, por supuesto. Ahora, en el fútbol, a veces incluso siendo superior al rival, en el fútbol puedes perder. Luego, sabemos que hay que hacer las cosas muy bien, no cometer errores, tener tu día, que el rival no lo tenga, y pelearemos por todo, eso no nos quepa duda, y que no nos quepa dudas a España, que así va a ser. Esta generación de futbolistas, esta convocatoria va a dar muchas alegrías, está dando ya alegrías a España, está dando alegrías a la afición, y es que queremos continuar así.
0: Y vamos con la fase de ascenso a la primera de la Real Federación Española de Fútbol. El Atlético Baleares juega este domingo a las 7 de la tarde en su campo. En su campo, frente a un club, el Jaén, que ya recordarán ustedes, pues vencía en el primer partido por 2-1. Y ese 2-1 fue de un penalti tontísimo que hizo el jugador del equipo de la Vía de Cintura, que le da alas, que le da opción para ir mejor situado a lo que pueda ocurrir en el partido de vuelta. Repetimos que el Atlético Baleares tiene que remontar ese 2-1 en contra. Y una curiosidad, se han venido todas las localidades de los que no son abonados. Tan solo quedan localidades para los abonados. Si usted no es abonado y quiere ir a comprarla, ya no queda ni una. Y ayer Luis Blanco, el técnico del equipo de la Vía de Cintura, estuvo en los deportivos de FITV Radio Deporte y nos comentó cómo veía el partido de vuelta.
5: Ahora hay que tocar remontar, vosotros creo que lo habéis estado diciendo en la previa. Aquí no hay ningún tipo de duda, es ganar un partido. Hemos ganado muchísimos partidos esta temporada en el Estadio Balear, muchos más de los que hemos empatado o perdido, así que hay que ser muy optimistas en que podemos conseguir el ascenso. Tenemos una ilusión enorme por eso, y en eso, hostia, no tengo ninguna duda de que vamos a hacerlo muy bien el domingo, con la ayuda de nuestra gente también, en nuestro campo.
0: Y en el fútbol español, en la primera, en la segunda, en todas las categorías hay altas y bajas, entrenadores que van, entrenadores que quedan. Y vamos a hablar de la Unión Deportiva Ibiza, que, como diríamos en mallorquín, Fanet, porque ya no va a continuar Miguel Álvarez, que era el director del equipo en el terreno de juego, era el entrenador, y también quitamos el director del equipo, pero que no estaba en el terreno de juego, el director deportivo, Javi Lara. Por lo tanto, Miguel Álvarez y Javi Lara dejan de formar parte del equipo ibicenco. Ahora veremos a ver quién va a ser el nuevo técnico y el nuevo director deportivo para intentar una vez más que el Ibiza pueda subir algún día a la segunda división del fútbol español, como estuvo ahora algunos años. Y este fin de semana empiezan los playoffs en el fútbol sala. Arenas Baleares Palma Futsal se va a enfrentar al Manzanares. Recordemos que quedó tercero en la clasificación y va a luchar, va a pugnar para conseguir llegar a la final. Sería importante porque si llega a la final y se enfrenta contra el Barça, sería equipo que participaría en la Champions. Vamos a ver cómo está todo lo que le ha ocurrido en esa recta final a Arenas Baleares Palma Futsal.
7: El Illas Palma Futsal arranca esta semana los playoffs por el título de Liga. El conjunto balear se enfrentará al Quesos Hidalgo Manzanares en los cuartos de final, con la disputa del primer partido de la eliminatoria de este viernes en Somos. Después de una semana de descanso, el conjunto de Antonio Vadillo ya prepara el último gran objetivo de la presente temporada, y este no es otro que intentar sumar su primer título nacional. El conjunto mallorquín afronta la primera eliminatoria por el playoff frente a un rival como el conjunto manchego, que terminó en sexta posición la liga regular. Hay que recordar que ambos equipos se han enfrentado en tres ocasiones durante el presente curso. Una en la Copa de España y las otras dos en la competición liguera. El balance es favorable al conjunto de Antonio Vadillo al sumar dos victorias sin ninguna derrota. En la jornada 4 del Palma Futsal empataba a 2 a domicilio y ya en el partido de la segunda vuelta se imponía de forma clara por 8 goles a 4 en Somos. Finalmente, en el último duelo celebrado en los cuartos de final de la Copa de España, el conjunto mallorquín vencía por 6 a 2. Por otra parte, el Palma Futsal busca también iniciar su camino hacia Europa de cara a la próxima temporada. El conjunto de Vadillo, después de caer en la final de la Champions frente al Sporting de Portugal, solo podrá participar en la máxima competición europea si es capaz de meterse en la gran final. La UEFA designa solo 2 plazas a los representantes de la Liga Española. Para ello, deberá superar los cuartos de final frente al Manzanares y después eliminar en semifinales al Jaén o a Pozo de Murcia. El Palma Futsal afronta un reto exigente después de una temporada en la que ya consiguió el título de la Copa Intercontinental.
0: Y nada más, punto final a los deportes. Ya verán, durante el día y mañana se van a seguir produciendo más noticias sobre el Real Mallorca, que no va a haber reestructuración. Ya lo decía al principio, el Mallorca es como el gobierno en España, no cambia nada. Hasta luego.

0: Y en cuanto acabe el informativo, muy atentos, porque como cada martes, a partir de las 9 de la noche, tienen una cita con el programa en 30 minutos, en esta ocasión para ahondar en el mundo del periodismo, de los medios de comunicación, porque tras más de medio siglo de trayectoria, 53 años de trabajo, más de 40 vinculados a la radio y 35 en funciones de dirección en COPE Baleares, el periodista Xavi Bonet se jubila. Nos desvela cómo ha sido su trayectoria y su gran pasión, la radio.
1: Es mi vida, o sea, yo creo que la radio juega un papel muy importante, sigue jugando un papel muy importante en la sociedad. Yo creo que es el medio tradicional que mejor aguanta ante esos cambios que todos conocemos, de la transformación. O sea, la sociedad cambia, los medios, las plataformas, los sistemas, o sea, los canales, todo cambia. Yo creo que la radio se mantiene y se defiende bastante bien, ¿no? Todos los medios tienen sus características, sus ventajas, ¿no? La televisión es la imagen, o sea, lo que te llena, ¿no? El periódico, el análisis, pero la radio es magia, es magia. Tú te plantas ante un receptor o la app, y escuchas aquella voz y aquellos escenarios que te va recreando en tu mente. Tú recreas el escenario, la voz, o sea, yo creo que es magia, ¿no? Magia.
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0: Continúa el adelanto del verano con temperaturas de 30 grados en el archipiélago. Mañana de nuevo preparen la manga corta, en lo que será una jornada despejada y apacible. Estos son los detalles del tiempo.
3: La Agencia Estatal de Meteorología prevé cielo poco nuboso despejado en Baleares. Las temperaturas no cambiarán significativamente. De hecho, las mínimas rondarán los 18 grados durante el día y las máximas llegarán a los 30 grados centígrados. Respecto al viento, soplará flojo de componente variable y brisas costeras.

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1: Hasta aquí las noticias de las 8. Se quedan ahora con el programa En 30 Minutos con Victoria Pellicer. No se lo pierdan. Gracias por su confianza. Volvemos con más noticias mañana. Hasta luego.

0: Son las 9.
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0: Aquí se nos da muy bien arrancar las nuevas horas. Ya lo has visto, siempre con éxitos. Y prepárate, porque todo lo que llega van a ser 100% números uno. Bienvenido si acabas de llegar. Bienvenida si acabas de enchufar la radio número uno del dial.
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0: Dedicamos a crear éxitos. Por eso marcamos la diferencia. Porque somos la radio número uno del dial. Porque solamente te ponemos todo lo que quieres escuchar. Quédate, porque aún me quedan un montón más de temazos por delante.
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0: Y siempre viene bien un poquito de BTS. Esto se llamaba Permission to Dance y sonaba aquí en tu radio. Quédate, que aún me quedan muchísimos más números uno por delante.
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0: tus éxitos aquí en la radio número uno, en la radio que siempre te va a poner 100% éxitos garantizados. Para ti tenemos siempre la mejor canción para cada momento. Y si no me crees, compruébalo tú mismo. Quédate, sigues en tu casa.
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0: tema con el que seguro que te has llenado de energía. Era este Don't Forget My Love de Diplo, sonando en tu radio.
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2: Llega Charlie Puth con otro de esos temazos que tanto nos gustan. Light Switch suena aquí antes que en ninguna otra emisora. Quédate, solo temazos, ya lo sabes. Yeah.

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3: Don't go yet, así es como se llama la canción que acabas de bailar de Camila Cabello. No te muevas. Te pongo más números uno ahora.

0: artistas favoritos están aquí, en la radio número uno del dial. Tenemos para ti la mejor recopilación de éxitos. Lo estamos pasando en grande, como cada día hacemos, en la radio que más y mejor suena. Quédate porque te pongo otro éxito ya.
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0: sin duda alguna, los éxitos que quieres escuchar, la mejor selección de éxitos, la tenemos nosotros y te la ponemos cada día. Esta es la número uno del dial, repleta, cargada de números uno, y además ya sabes que nosotros te lo garantizamos al 100%. Quédate porque finalizamos esta hora y estrenamos en nada la nueva.
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0: son las 11.
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0: Oye, pues así hemos empezado una nueva hora de éxitos en la radio número uno del dial. Cargada de grandes canciones, así serán los próximos minutos. Una recopilación de 10 en cuanto a éxito se refiere. Solo números uno y además garantizado al 100%. Esta es la número uno del dial.
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0: Evidentemente sigue siendo un número uno ahí a donde vayas. Si quieres bailar, esta canción no puede faltar, Diplo.
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0: Cuando nos escuchas siempre en ese momento, siempre ya verás cómo estás sonando un número uno de los que te gustan. Y si quieres comprobarlo, quédate con nosotros porque tenemos muchos más éxitos que ponerte.
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1: 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Traemos para ti grandes canciones y grandes artistas. Bonham Gray, esto se llama Overdrive.

0: la mejor selección de éxitos. Los artistas que más te gustan están todos aquí. Y esta es una clara prueba, porque no paramos de ponerte números uno y tengo para ti más. Quédate, los escuchas todos.
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1: Colaboración de lujo hace ya de algunos años, Mudflap, Jagger, Maroon 5 y Christina Aguilera.

0: que ponerle nota a las canciones que hemos escuchado en los últimos minutos, desde luego, la que menos llevaría un 10. Esto es el recopilatorio de éxitos más importante que puedes escuchar ahora mismo en la radio. La número uno del dial, presumiendo de ponerte siempre la mejor música. En nada, estrenamos nueva hora de éxitos.
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0: Como puedes comprobar, tenemos para ti siempre la mejor selección de éxitos. Es un auténtico lujazo, ¿eh? Arrancar una nueva hora de éxitos con temazos como el que acabas de escuchar o los que tengo ya preparados para ti. Quédate con nosotros en la número uno del dial, porque esta es la radio con más números uno.
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0: absolutamente todos tus artistas favoritos están aquí, en la radio número uno del dial. Tenemos para ti la mejor recopilación de éxitos. Lo estamos pasando en grande, como cada día hacemos, en la radio que más y mejor suena. Quédate porque te pongo otro éxito ya.
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0: Take My Break, así se llama la canción de The Weeknd que está sonando a rabiar y que se baila cada día más.

0: importante, ¿eh? De escuchar siempre la canción que te gusta cada vez que conectas con nosotros. Con la radio número uno del dial, con la número uno, porque solo te pone números uno y además te lo garantizamos al 100%, ¿vale? Esto es así. Escuchas la radio y suena un número uno.
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2: Déjame ponerte ahora otro número uno de la mano de

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1: Sweet House Mafia con la canción Lifetime. Están sonando justo aquí ahora, donde quieres escucharla.

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2: Déjame ponerte ahora una de las grandes canciones de los últimos años. Ellie Goulding, Love Me Like You Do. Qué buena, ¿verdad? Sube el volumen y disfruta de otro pelotazo.

0: estamos pasando genial en grande con esta selección de éxitos que te proponemos cada día en la radio que más números uno te pone. Justo cuando nos escuchas, siempre en ese momento, siempre ya verás cómo estás sonando un número uno de los que te gustan. Y si quieres comprobarlo, quédate con nosotros porque tenemos muchos más éxitos que ponerte.
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0: que ha llegado, como siempre, ya ves, cargada de números uno. Garantizado al 100% que aquí solo te ponemos números uno. Esta es la número uno del dial y presumimos de ponerte siempre la mejor selección. Quédate porque tengo más éxitos para ti.
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0: Nos da muy bien arrancar las nuevas horas, ya lo has visto, siempre con éxitos y prepárate porque todo lo que llega van a ser 100% números uno. Bienvenido si acabas de llegar, bienvenida si acabas de enchufar la radio número uno del dial.
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0: La radio que te garantiza al 100% que todo lo que vas a escuchar son éxitos. Así que te invito a que te quedes conmigo y que juntos disfrutemos de esta larga lista de éxitos que tengo aún por delante para disfrutar aquí, en tu radio.
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1: Otro de los temas electrónicos que no podía faltar en tu lista era este de Calvin Harris. Por aquí llega con Outside. Sube el volumen.

0: Esto sí que fue un auténtico temazo y uno de los grandes éxitos de Sia. Chandelier sonaba por todo lo alto aquí en tu radio y quédate porque aún me quedan un montón más de números uno por delante.
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2: Y es que aquí no nos faltan los buenos temazos como este que ya te dejo por aquí. Prepárate a subir el volumen porque llega Sia y David Guetta. Esto se llama Floating Through Space.

0: Y es que cada vez somos más aquí en la Radio Líder, la única que te garantiza al 100% solamente éxitos. Más artistas, más números uno, más música de verdad. Oye, quédate y vamos a disfrutar juntos de solamente éxitos. Sube el volumen, quédate, estás en tu radio.
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0: Hay que ver lo rápido que pasa el tiempo cuando estamos escuchando la música que más nos gusta, ¿verdad? A punto de terminar otra hora por aquí, pero quédate, porque la que viene a continuación va a estar repleta de números uno.
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